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1: Y en la información, el alcalde Jacobo Rodríguez confirmó el arranque en los trabajos de la construcción de la primera tienda de membresía Sam's Club en Piedras Negras, los cuales tendrán un tiempo estimado de entre 7 y 8 meses para su apertura. Señaló que como parte de la autorización para la construcción de dicha tienda, se exigió hacer adecuaciones hidrológicas al proyecto para no impactar con sus escurrimientos a las áreas aledañas. En cuanto a los señalamientos de otros negocios que se habrán de establecer en el sitio, como una agencia de automóviles y una gasolinera, aseguró que el municipio no tiene ninguna información confirmada de ello, de momento. Al igual que en los 38 municipios del estado, este martes en Piedras Negras se puso en marcha la campaña estatal contra la influenza en un evento celebrado en la Escuela Primaria Ejército Mexicano, ubicada en el fraccionamiento Los Pinos. Sonia Villarreal Pérez, subsecretaria de Gobierno en la Región Norte, mencionó que parte de esta campaña será dirigida a los planteles educativos, ya que de esta manera se atiende a un sector muy propenso de contagios. Por su parte, el coordinador de Mejora Coahuila en la región, Franco González Treviño, destacó la importancia de que niños, padres y maestros respalden dicha campaña y así contribuir a proteger a la población ante esta enfermedad estacional. Ante el ataque de una araña viuda negra a Manuel Salas Borrego, quien debido a la gravedad de la herida fue internado en el Hospital Salvador Chavarría, la jurisdicción sanitaria informó que se cuenta con el medicamento para atender estas emergencias en todos los centros de salud y unidades médicas. El titular de la dependencia, el doctor Roberto Baeza, aseveró que no obstante, todas las instancias médicas particulares deben notificar de inmediato a la jurisdicción de estos casos, ello en aras de proporcionar el antídoto lo más rápido posible y evitar que se agrave la situación. Lo anterior, ya que aparentemente la víctima de la picadura no fue intervenida oportunamente, sino hasta 3 días después, lo que influyó para que empeorara la condición de su herida, por lo que actualmente se mantiene bajo observación médica. La situación que actualmente atraviesa el Instituto Mexicano del Seguro Social por insuficiencias en su operatividad es producto de una problemática que se ha agravado históricamente sin ser atendida por las autoridades federales. Así lo indicó el doctor Jesús Manuel Chavarría, presidente del Colegio de Médicos de Piedras Negras, quien destacó que es necesario que se instalen mesas de diálogo entre autoridades federales y representantes de cada unidad médica con alguna situación en particular. Este martes dio comienzo la brigada de entrega para las tarjetas del bienestar que agotaron su vigencia el pasado mes de septiembre, donde un total de 250 ejemplares serán entregados la presente semana y hasta el sábado 17 de octubre en Piedras Negras. La servidora de la Nación, Carmen Julia Cerda, informó que la entrega se realizará en el Salón del Sindicato de Telefonistas, por lo que se estará convocando vía telefónica a todas las personas que deban acudir con su documentación pertinente. Esta fue una producción de Radio Zócalo Noticias, en la voz de Gabriel Méndez Martínez.
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8: Y después de la pausa de comerciales, tenemos más música en La Santa 96.7. Son ahora las 7:22.

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0: Son ahora ya las 7:33 en la Santa 96.7. Vamos a una pausa de comerciales y regresamos con más.
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2: Un momento, Anspach. ¿Sabías que la mentira es un antivalor porque es afirmar lo que se sabe que es falso? Es decir, lo contrario a la realidad. También la apatía es un antivalor porque es la falta de vigor o energía positiva para realizar las actividades que nos corresponden. Al igual que la pereza, porque es el vicio que nos aleja del trabajo, del esfuerzo, es indolencia. Este fue un momento, Anspach.
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0: Y después de la pausa de comerciales, continuamos con más de tu música en La Santa 96.7. Son las 7:35.

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0: ¿Ya sabes qué preparar para la comida de la semana? En el platillo sabio de hoy, la chef Mónica Mannion nos comparte una receta de lomo de cerdo en salsa cremosa de mostaza. Una opción sin complicaciones para que comas bien y cuides tu presupuesto.
2: Y para complementar con algo dulce y lleno de energía, en esta guía de consumo te compartimos los beneficios de la manzana y algunos consejos para elegirlas y conservarlas frescas en casa. 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
3: Bienvenidas y bienvenidos a Revista del Consumidor Radio. Soy la chef Mónica Mannion y para el platillo sabio Profeco de esta ocasión prepararemos un delicioso lomo de cerdo en salsa cremosa de mostaza acompañado de un puré de papa rústico. Los ingredientes que vamos a necesitar son 900 gramos de lomo de cerdo, 5 papas blancas grandes, 200 mililitros de crema, 2 cucharadas de mostaza Dijon, el jugo de un limón y su ralladura, 60 gramos de mantequilla sin sal, 500 mililitros de leche, 3 dientes de ajo finamente picados, un pequeño manojo de perejil, aceite, sal y pimienta al gusto. Vamos al procedimiento. Comenzaremos pelando las papas y cortándolas en trozos grandes para cocinarlas en agua con sal durante 10 minutos hasta que estén suaves. Escurrimos y machacamos con 60 gramos de mantequilla sin sal y leche caliente. De verdad, no tienen que machacar hasta que se quede muy suave la papa. Podemos dejar esos pedacitos que nos van a dar una textura rústica y es exactamente la que necesitamos. Para terminar el puré, sazonamos con sal y pimienta negra molida. No hay que olvidar probarlo para saborear la sazón y que este sea de nuestro gusto. Cortamos el lomo en medallones y después lo salpimentamos. Ojo, es muy importante lavarnos las manos después de manipular la proteína para evitar cualquier tipo de contaminación. Después, agregamos 2 cucharadas de aceite al sartén, doramos los medallones por ambos lados hasta que estén bien sellados y cocidos. Para esto, el sartén debe estar bien caliente. Los retiramos y los reservamos en un plato para que en esa misma sartén cocinemos la salsa y tome el sabor de la proteína y el sellado. Para la salsa, sofreímos ahí mismo 3 dientes de ajo finamente picados. Luego, añadimos 3 cucharadas de mostaza Dijon, 200 mililitros de crema, el jugo de un limón y su ralladura. Mezclamos y cocinamos a fuego bajo durante 2 o 3 minutos. Y no se imaginan qué espectáculo de salsa. Se puede utilizar con cualquier otra proteína o pasta. De verdad, la tienen que probar. Regresamos el lomo a la sartén, lo cubrimos con la salsa y lo tapamos. Dejamos cocinar 2 o 3 minutos. Para emplatar, servimos 2 medallones de lomo, los bañamos con esa deliciosa salsa y servimos una porción generosa de puré de papa. Lo último es darle ese toque fresco y agregamos el perejil finamente rallado. No olviden que el platillo sabio Profeco es fácil de preparar, tiene muy buen sabor, aporta un balance nutricional y en este caso rinde para 6 porciones. Anímense a prepararlo y cuéntenos en nuestras redes sociales cómo les fue. No olviden que también pueden ver esta receta en el canal de YouTube Profeco TV. Soy la chef Mónica Mannion y fue un gusto cocinar con ustedes en Revista del Consumidor Radio. Hasta pronto.
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0: La manzana es una de las frutas más comunes e indispensables en nuestra mesa. Está presente en nuestra historia, en la ciencia, en el arte y en la gastronomía.
2: Este fruto viene del manzano, un árbol de la familia de las rosáceas. En estado silvestre, este árbol alcanza más de 9 metros de altura.
0: Sin embargo, para facilitar la cosecha, los cultivos comerciales lo mantienen entre 3 y 4 metros. Así es mucho más fácil que sus frutos lleguen frescos a tu casa.
2: Más allá de su valor cultural, la manzana destaca por su enorme versatilidad y sus beneficios para la salud. Es una gran fuente de hidratación y energía. Contiene cerca del 85% de agua y aporta carbohidratos naturales de fácil absorción.
0: Al tener un índice glucémico bajo, sus azúcares se procesan gradualmente. Esto te proporciona energía de manera sostenida durante todo el día.
2: También cuida tu digestión. Aporta pectina, una fibra natural que favorece el tránsito intestinal y protege tu microbiota.
0: Además, contiene quercetina y fisetina. Estos compuestos son antioxidantes que protegen las células del estrés oxidativo.
2: Son una gran fuente de vitamina C, potasio, calcio, hierro y vitaminas del complejo B.
0: Y por si fuera poco, es muy baja en sodio y grasa.
2: En nuestro país, el consumo anual es de 8.4 kilos por persona y nuestra temporada de cosecha va de agosto a octubre, aunque septiembre es el mes de mayor disponibilidad.
0: Los principales estados productores en el 2024 fueron Puebla, Coahuila y Chihuahua, siendo Chihuahua el lugar con la mayor producción a nivel nacional.
2: Conocer las variedades te ayuda a aprovechar al máximo su frescura y propiedades. Aunque existen cientos de tipos en el mundo, las principales que se comercializan en México son...
0: La Golden Delicious es la más producida en nuestro país. Es de color amarilla verdosa, muy jugosa y dulce.
2: La Red Delicious es inconfundible, roja, alargada y brillante. Su sabor es dulce y poco ácido.
0: La Granny Smith resalta por su color verde. Es firme, aromática y acidulada. Es la opción ideal para jugos y repostería.
2: La Royal Gala. Es de tamaño mediano, roja, crujiente, dulce y jugosa.
0: Y nuestra manzana criolla es pequeña, se cultiva en el centro del país y funciona muy bien para hacer dulces y conservas.
2: Ir al mercado y elegir las mejores manzanas es una experiencia para los sentidos. Busca piezas de color uniforme y brillante, acordes a su variedad. Evita las que presenten manchas o decoloraciones.
0: Un detalle clave es el rabillo. Prefiere las piezas que todavía lo conservan. Esto te ayudará a mantenerlas en buen estado por más tiempo, ya que al perderlo se acelera su maduración.
2: Toma en cuenta que las piezas más pesadas suelen ser las más frescas y tienen mucho más jugo.
0: Para revisar su textura, presiónalas ligeramente. Deben ceder un poco, pero sin sentirse blandas.
2: Acércalas a tu nariz. Una manzana fresca siempre tendrá un aroma suave y agradable.
0: Y al llegar a casa, el cuidado continúa. Puedes guardarlas en una bolsa de papel o de plástico dentro del refrigerador. Deja la bolsa abierta para permitir la circulación de aire y evitar el exceso de humedad.
2: Ten en cuenta que las manzanas liberan etileno. Este es un gas natural que acelera la maduración de otras frutas. Por eso, es mejor darle su propio espacio.
0: Además, si quieres retrasar su proceso de maduración y mantenerlas crujientes, puedes salpicarlas con agua de manera regular.
2: No olvides que cuidar nuestros alimentos es una tarea muy importante. Nos permite evitar los desperdicios, aprovechar lo que estamos comprando y valorar el trabajo de miles de personas en el campo.
0: Para tomar decisiones más informadas, revisa la revista del consumidor de este mes de octubre. Ahí encontrarás la información del programa ¿Quién es quién en los precios? De la Procuraduría Federal del Consumidor, donde te presentamos los precios mínimo, máximo y promedio del kilogramo de las distintas variedades de manzana.
2: Infórmate, compara y haz rendir tu dinero.
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2: Tenemos un mosaico que

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4: El pronóstico del tiempo indica para esta noche una temperatura mínima en los 26 grados centígrados, con cielos que estarán mayormente despejados, además de un viento soplando del sureste entre los 15 a los 20 kilómetros por hora. Para mañana miércoles, mitad de semana, una máxima en los 36 grados centígrados, un día que estará parcialmente nublado, y ya para la noche, la mínima descendería hasta los 24 grados Celsius, con cielos que estarán en su mayor parte nublados, además de un viento que estará soplando del sureste entre los 15 a los 25 kilómetros por hora.
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4: Y en la información, el alcalde Jacobo Rodríguez confirmó el arranque en los trabajos de la construcción de la primera tienda de membresía Sam's Club en Piedras Negras, los cuales tendrán un tiempo estimado de entre 7 y 8 meses para su apertura. Señaló que como parte de la autorización para la construcción de dicha tienda, se exigió hacer adecuaciones hidrológicas al proyecto para no impactar con sus escurrimientos a las áreas aledañas. En cuanto a los señalamientos de otros negocios que se habrán de establecer en el sitio, como una agencia de automóviles y una gasolinera, aseguró que el municipio no tiene ninguna información confirmada de ello, de momento. Al igual que en los 38 municipios del estado, este martes en Piedras Negras se puso en marcha la campaña estatal contra la influenza en un evento celebrado en la Escuela Primaria Ejército Mexicano, ubicada en el fraccionamiento Los Pinos. Sonia Villarreal Pérez, subsecretaria de Gobierno en la región norte, mencionó que parte de esta campaña será dirigida a los planteles educativos, ya que de esta manera se atiende a un sector muy propenso de contagios. Por su parte, el coordinador de Mejora Coahuila en la región, Franco González Treviño, destacó la importancia de que niños, padres y maestros respalden dicha campaña y así contribuir a proteger a la población ante esta enfermedad estacional. Ante el ataque de una araña viuda negra a Manuel Salas Borrego, quien debido a la gravedad de la herida fue internado en el Hospital Salvador Chavarría, la jurisdicción sanitaria informó que se cuenta con el medicamento para atender estas emergencias en todos los centros de salud y unidades médicas. El titular de la dependencia, el doctor Roberto Baeza, aseveró que no obstante, todas las instancias médicas particulares deben notificar de inmediato a la jurisdicción de estos casos, ello en aras de proporcionar el antídoto lo más rápido posible y evitar que se agrave la situación. Lo anterior, ya que aparentemente la víctima de la picadura no fue intervenida oportunamente, sino hasta 3 días después, lo que influyó para que empeorara la condición de su herida, por lo que actualmente se mantiene bajo observación médica. La situación que actualmente atraviesa el Instituto Mexicano del Seguro Social por insuficiencias en su operatividad es producto de una problemática que se ha agravado históricamente sin ser atendida por las autoridades federales. Así lo indicó el doctor Jesús Manuel Chavarría, presidente del Colegio de Médicos de Piedras Negras, quien destacó que es necesario que se instalen mesas de diálogo entre autoridades federales y representantes de cada unidad médica con alguna situación en particular. Este martes dio comienzo la brigada de entrega para las tarjetas del bienestar que agotaron su vigencia el pasado mes de septiembre, donde un total de 250 ejemplares serán entregados la presente semana y hasta el sábado 17 de octubre en Piedras Negras. La servidora de la Nación, Carmen Julia Cerda, informó que la entrega se realizará en el Salón del Sindicato de Telefonistas, por lo que se estará convocando vía telefónica a todas las personas que deban acudir con su documentación pertinente. Esta fue una producción de Radio Zócalo Noticias en la voz de Gabriel Méndez Martínez.
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3: El pronóstico del tiempo indica para esta noche una temperatura mínima en los 26 grados centígrados, con cielos que estarán mayormente despejados, además de un viento soplando del sureste entre los 15 a los 20 kilómetros por hora. Para mañana miércoles, mitad de semana, una máxima en los 36 grados centígrados, un día que estará parcialmente nublado, y ya para la noche, la mínima descendería hasta los 24 grados Celsius, con cielos que estarán en su mayor parte nublados, además de un viento que estará soplando del sureste entre los 15 a los 25 kilómetros por hora.
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3: Y en la información, el alcalde Jacobo Rodríguez confirmó el arranque en los trabajos de la construcción de la primera tienda de membresía Sam's Club en Piedras Negras, los cuales tendrán un tiempo estimado de entre 7 y 8 meses para su apertura. Señaló que como parte de la autorización para la construcción de dicha tienda, se exigió hacer adecuaciones hidrológicas al proyecto para no impactar con sus escurrimientos a las áreas aledañas. En cuanto a los señalamientos de otros negocios que se habrán de establecer en el sitio, como una agencia de automóviles y una gasolinera, aseguró que el municipio no tiene ninguna información confirmada de ello, de momento. Al igual que en los 38 municipios del estado, este martes en Piedras Negras se puso en marcha la campaña estatal contra la influenza en un evento celebrado en la Escuela Primaria Ejército Mexicano, ubicada en el fraccionamiento Los Pinos. Sonia Villarreal Pérez, subsecretaria de Gobierno en la región norte, mencionó que parte de esta campaña será dirigida a los planteles educativos, ya que de esta manera se atiende a un sector muy propenso de contagios. Por su parte, el coordinador de Mejora Coahuila en la región, Franco González Treviño, destacó la importancia de que niños, padres y maestros respalden dicha campaña y así contribuir a proteger a la población ante esta enfermedad estacional. Ante el ataque de una araña viuda negra a Manuel Salas Borrego, quien debido a la gravedad de la herida fue internado en el Hospital Salvador Chavarría, la jurisdicción sanitaria informó que se cuenta con el medicamento para atender estas emergencias en todos los centros de salud y unidades médicas. El titular de la dependencia, el doctor Roberto Baeza, aseveró que no obstante, todas las instancias médicas particulares deben notificar de inmediato a la jurisdicción de estos casos, ello en aras de proporcionar el antídoto lo más rápido posible y evitar que se agrave la situación. Lo anterior, ya que aparentemente la víctima de la picadura no fue intervenida oportunamente, sino hasta 3 días después, lo que influyó para que empeorara la condición de su herida, por lo que actualmente se mantiene bajo observación médica. La situación que actualmente atraviesa el Instituto Mexicano del Seguro Social por insuficiencias en su operatividad es producto de una problemática que se ha agravado históricamente sin ser atendida por las autoridades federales. Así lo indicó el doctor Jesús Manuel Chavarría, presidente del Colegio de Médicos de Piedras Negras, quien destacó que es necesario que se instalen mesas de diálogo entre autoridades federales y representantes de cada unidad médica con alguna situación en particular. Este martes dio comienzo la brigada de entrega para las tarjetas del bienestar que agotaron su vigencia el pasado mes de septiembre, donde un total de 250 ejemplares serán entregados la presente semana y hasta el sábado 17 de octubre en Piedras Negras. La servidora de la Nación, Carmen Julia Cerda, informó que la entrega se realizará en el Salón del Sindicato de Telefonistas, por lo que se estará convocando vía telefónica a todas las personas que deban acudir con su documentación pertinente. Esta fue una producción de Radio Zócalo Noticias, en la voz de Gabriel Méndez Martínez.
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Absolutamente no, ¿verdad? Si me quieres ver llorar, dime que ya no me quieres. No, ¿qué es eso? Absolutamente no. Como canción se escucha bonito, yo sé que la parte romántica, la parte del amor, la parte de la pasión, en la música, en la poesía, pues se escucha precioso y qué sería de nosotros sin ello, ¿verdad? Pero bueno, la realidad es que bueno, pues nosotros hay que autoquerernos muchísimo, no andar que solicitando que la demás gente nos quiera. Nosotros hay que validarnos, hay que abrazarnos, hay que reconocernos, hay que amarnos, eso, el autoamor, el amor propio, es lo máximo, es lo principal que tenemos que tener mucho cuidado de siempre tenerlo. Pero bueno, ya está aquí la, ¿qué les puedo decir? Como la reflexión nocturna del martesito por la noche. Bueno, sí, obviamente la cuestión esta de estar pensando en las cosas de una manera más reflexiva.

0: ya por la noche, además se presta, ya no traemos tanta prisa, ya estamos seguramente llegando al lugar en el que tenemos que descansar, probablemente hay quienes estén cenando o van a hacer exactamente eso, bueno, lo que estén haciendo, gracias de verdad por escuchar a La Santa 96.7, y bueno, en este momento, a través de mi voz, soy su amiga Isis Macías, me quedo hasta las 12 de la medianoche, los martes, así es, los martes a las 10, a partir de las 10, acuérdense que la cosa cambia en el sentido de la programación habitual de La Santa, nos ponemos todavía mucho más intensos, y si hablamos de amor y de desamor y de pedir perdón o esperar que nos lo estén pidiendo o el de vete ya o regresa o todas esas frases, aquí las tendremos exactamente mucho, pero con muchas voces y sobre todo pues el viaje al pasado, porque recuerden que todo lo que estamos escuchando pues tiene que ver con nuestro pasado y seguramente nos marcó muchas de esas rolas exactamente en el ayer y nos la traemos al presente y lo volvemos a vivir exactamente tal cual. Y recuerden que ya más tarde, ya por allá de las pasaditas de las 11 de la noche, pues bueno, pues estaremos 12, el día de hoy tenemos, sí, a partir de las 12 de la noche tendremos pues todo esto que tiene que ver con las historias fantasmagóricas del más allá, y pues hay que estar nada más muy pero muy pendientes. Mientras tanto escuchamos a Cumbia Kings y esto es Me Enamoré.
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0: Vamos a una breve pausa comercial.
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0: Ya de regreso de este breve espacio.

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0: Vámonos a una breve pausa comercial.
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2: Únicamente das amor cuando tú estás lleno de amor, cuando te aceptas y te admiras, cuando te respetas, cuando te quieres. Eres íntegro y tu vida es una bendición para ti mismo y para los demás. Al amar tu casa, se convierte en un hogar, tu trabajo, en oración, tus palabras, en poesía y tus actos, en actos llenos de amor para servir a los demás. Sirves de guía también a los demás, sigues de ejemplo y el egoísmo desaparece.
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0: Ya de vuelta de esta breve pausa comercial. Nos quedamos con el señor Ramón Ayala y bailamos, tía.

0: Nos vamos a una brevísima pausa comercial y regresamos.
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0: Es el momento de la oración de la noche.
1: Ya es de noche, Señor, y te decimos, quédate con nosotros.
2: Que la luz de tu gracia no conozca nunca el anochecer en nuestras vidas.
1: Que el trabajo de este día haya sido como ofrenda sin defecto agradable a tus ojos.
2: Que en nuestras palabras y acciones hayamos sido luz del mundo y sal de la tierra para cuantos nos trataron.
1: Ilumina, Señor, nuestra noche y concédenos un descanso tranquilo.
2: Que mañana nos levantemos en tu nombre y podamos contemplar con salud y con gozo el amanecer de un nuevo día.
1: Es de noche, Señor. Quédate con nosotros.
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6: El pronóstico del tiempo indica para esta noche una temperatura mínima en los 26 grados centígrados, con cielos que estarán mayormente despejados, además de un viento soplando del sureste entre los 15 a los 20 kilómetros por hora. Para mañana miércoles, mitad de semana, una máxima en los 36 grados centígrados, un día que estará parcialmente nublado, y ya para la noche, la mínima descendería hasta los 24 grados Celsius, con cielos que estarán en su mayor parte nublados, además de un viento que estará soplando del sureste entre los 15 a los 25 kilómetros por hora.
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6: Y en la información, el alcalde Jacobo Rodríguez confirmó el arranque en los trabajos de la construcción de la primera tienda de membresía Sam's Club en Piedras Negras, los cuales tendrán un tiempo estimado de entre 7 y 8 meses para su apertura. Señaló que como parte de la autorización para la construcción de dicha tienda, se exigió hacer adecuaciones hidrológicas al proyecto para no impactar con sus escurrimientos a las áreas aledañas. En cuanto a los señalamientos de otros negocios que se habrán de establecer en el sitio, como una agencia de automóviles y una gasolinera, aseguró que el municipio no tiene ninguna información confirmada de ello, de momento. Al igual que en los 38 municipios del estado, este martes en Piedras Negras se puso en marcha la campaña estatal contra la influenza en un evento celebrado en la Escuela Primaria Ejército Mexicano, ubicada en el fraccionamiento Los Pinos. Sonia Villarreal Pérez, subsecretaria de Gobierno en la Región Norte, mencionó que parte de esta campaña será dirigida a los planteles educativos, ya que de esta manera se atiende a un sector muy propenso de contagios. Por su parte, el coordinador de Mejora Coahuila en la región, Franco González Treviño, destacó la importancia de que niños, padres y maestros respalden dicha campaña y así contribuir a proteger a la población ante esta enfermedad estacional. Ante el ataque de una araña viuda negra a Manuel Salas Borrego, quien debido a la gravedad de la herida fue internado en el Hospital Salvador Chavarría, la jurisdicción sanitaria informó que se cuenta con el medicamento para atender estas emergencias en todos los centros de salud y unidades médicas. El titular de la dependencia, el doctor Roberto Baeza, aseveró que no obstante, todas las instancias médicas particulares deben notificar de inmediato a la jurisdicción de estos casos, ello en aras de proporcionar el antídoto lo más rápido posible y evitar que se agrave la situación. Lo anterior, ya que aparentemente la víctima de la picadura no fue intervenida oportunamente, sino hasta 3 días después, lo que influyó para que empeorara la condición de su herida, por lo que actualmente se mantiene bajo observación médica. La situación que actualmente atraviesa el Instituto Mexicano del Seguro Social por insuficiencias en su operatividad es producto de una problemática que se ha agravado históricamente sin ser atendida por las autoridades federales. Así lo indicó el doctor Jesús Manuel Chavarría, presidente del Colegio de Médicos de Piedras Negras, quien destacó que es necesario que se instalen mesas de diálogo entre autoridades federales y representantes de cada unidad médica con alguna situación en particular. Este martes dio comienzo la brigada de entrega para las tarjetas del bienestar que agotaron su vigencia el pasado mes de septiembre, donde un total de 250 ejemplares serán entregados la presente semana y hasta el sábado 17 de octubre en Piedras Negras. La servidora de la Nación, Carmen Julia Cerda, informó que la entrega se realizará en el Salón del Sindicato de Telefonistas, por lo que se estará convocando vía telefónica a todas las personas que deban acudir con su documentación pertinente. Esta fue una producción de Radio Zócalo Noticias en la voz de Gabriel Méndez Martínez.
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espero que ustedes lo disfruten tal como yo también disfruto de estarles compartiendo todas estas voces, todas estas, pues estas rolitas, estas canciones que nos hacen que, pues que volvamos a disfrutar, a vivir, a volver a sentir y a conectar con el pasado, y que seguramente ese pasado nos dice mucho, probablemente cosas muy agradables, seguramente puede ser que a lo mejor de pronto otras fueron adversas, pero cuando lo vemos a la distancia y que la música, cualquiera de estas canciones que escuchamos aquí en Nostalgia, nos acompañaron en ese momento, bueno, pues seguramente vienen como a sellar ese espacio, ese momento de vida, y que seguramente nos va a hacer, pues, disfrutar, que eso es lo importante de todo esto. 10:15 vamos a estar juntos de aquí hasta las 12:00 p.m. Tenemos una temperatura agradable, ya estuvo medio bochornoso, ¿verdad?, durante la tarde, 30 grados Celsius exactamente, lo que equivale a 86 grados Fahrenheit. Soy su amiga Isis Macías, y bueno, pues disfrutando junto con ustedes de este espacio denominado Nostalgias.

Las 10, exactamente las 10 de la noche con 14 minutos. ¿Cómo están, mis santos y mis santas del corazón? Bueno, pues ahora sí, completamente dentro de este paréntesis que se abre justo los, bueno, a mí me toca estar los martes por las noches con este maravilloso espacio denominado Nostalgia. Y que bueno, yo también

0: Nos vamos a una breve pausa comercial y regresamos.
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9: De regreso de esta breve pausa comercial, Carlos Macías.

0: Nos vamos a una breve pausa comercial y regresamos muy rápido.
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0: Ya de regreso de esta breve pausa comercial, Pablo Milanés, Primer Amor.

0: Regresamos rapidísimo después de esta muy breve pausa comercial.
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5: Un momento, Anspac. ¿Sabías que la mentira es un antivalor porque es afirmar lo que se sabe que es falso? Es decir, lo contrario a la realidad. También la apatía es un antivalor porque es la falta de vigor o energía positiva para realizar las actividades que nos corresponden. Al igual que la pereza, porque es el vicio que nos aleja del trabajo, del esfuerzo, es indolencia. Este fue un momento, Anspac.

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1: Ya de regreso de esta breve pausa comercial, continuamos. Estamos en esta noche llena de nostalgia.

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4: El pronóstico del tiempo indica para esta noche una temperatura mínima en los 26 grados centígrados, con cielos que estarán mayormente despejados, además de un viento soplando del sureste entre los 15 a los 20 kilómetros por hora. Para mañana miércoles, mitad de semana, una máxima en los 36 grados centígrados, un día que estará parcialmente nublado, y ya para la noche, la mínima descendería hasta los 24 grados Celsius, con cielos que estarán en su mayor parte nublados, además de un viento que estará soplando del sureste entre los 15 a los 25 kilómetros por hora.
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4: Y en la información, el alcalde Jacobo Rodríguez confirmó el arranque en los trabajos de la construcción de la primera tienda de membresía Sam's Club en Piedras Negras, los cuales tendrán un tiempo estimado de entre 7 y 8 meses para su apertura. Señaló que como parte de la autorización para la construcción de dicha tienda, se exigió hacer adecuaciones hidrológicas al proyecto para no impactar con sus escurrimientos a las áreas aledañas. En cuanto a los señalamientos de otros negocios que se habrán de establecer en el sitio, como una agencia de automóviles y una gasolinera, aseguró que el municipio no tiene ninguna información confirmada de ello, de momento. Al igual que en los 38 municipios del estado, este martes en Piedras Negras se puso en marcha la campaña estatal contra la influenza en un evento celebrado en la Escuela Primaria Ejército Mexicano, ubicada en el fraccionamiento Los Pinos. Sonia Villarreal Pérez, subsecretaria de Gobierno en la Región Norte, mencionó que parte de esta campaña será dirigida a los planteles educativos, ya que de esta manera se atiende a un sector muy propenso de contagios. Por su parte, el coordinador de Mejora Coahuila en la región, Franco González Treviño, destacó la importancia de que niños, padres y maestros respalden dicha campaña y así contribuir a proteger a la población ante esta enfermedad estacional. Ante el ataque de una araña viuda negra a Manuel Salas Borrego, quien debido a la gravedad de la herida fue internado en el Hospital Salvador Chavarría, la jurisdicción sanitaria informó que se cuenta con el medicamento para atender estas emergencias en todos los centros de salud y unidades médicas. El titular de la dependencia, el doctor Roberto Baeza, aseveró que no obstante, todas las instancias médicas particulares deben notificar de inmediato a la jurisdicción de estos casos, ello en aras de proporcionar el antídoto lo más rápido posible y evitar que se agrave la situación. Lo anterior, ya que aparentemente la víctima de la picadura no fue intervenida oportunamente, sino hasta 3 días después, lo que influyó para que empeorara la condición de su herida, por lo que actualmente se mantiene bajo observación médica. La situación que actualmente atraviesa el Instituto Mexicano del Seguro Social por insuficiencias en su operatividad es producto de una problemática que se ha agravado históricamente sin ser atendida por las autoridades federales. Así lo indicó el doctor Jesús Manuel Chavarría, presidente del Colegio de Médicos de Piedras Negras, quien destacó que es necesario que se instalen mesas de diálogo entre autoridades federales y representantes de cada unidad médica con alguna situación en particular. Este martes dio comienzo la brigada de entrega para las tarjetas del bienestar que agotaron su vigencia el pasado mes de septiembre, donde un total de 250 ejemplares serán entregados la presente semana y hasta el sábado 17 de octubre en Piedras Negras. La servidora de la Nación, Carmen Julia Cerda, informó que la entrega se realizará en el Salón del Sindicato de Telefonistas, por lo que se estará convocando vía telefónica a todas las personas que deban acudir con su documentación pertinente. Esta fue una producción de Radio Zócalo Noticias, en la voz de Gabriel Méndez Martínez.
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7: 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Ellos son Richie y Poverty.

0: Nos vamos a una breve pausa comercial y estaremos regresando, pero muy rápido.
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1: Entonces ella se atrevió a decirle, se aparece y dice que pague todo el dinero que debe y dice que no me pegue. Entonces, para eso, él la golpeaba más y más y más, porque no le creía, dice, los fantasmas no existen, pero él le tenía pavor a todo eso. Su casa era muy humilde, era de tablitas así, atravesadas. Entonces, pasaron la noche. Pero para eso ella le puso una trampa a su esposo. Le dijo, quédate del lado donde yo me quedo y yo me quedo de tu lado. No dijo nada al esposo. Entonces, sí, para eso llega en la noche el señor, o sea, el suegro, y empieza, hija, Nati, ¿cómo estás? Quiero que me digas y le dices el recado a mi hijo de que ya no te pegue más y de que pague el dinero que yo quedé pendiente, que le di. Y entonces, pues el esposo se puso nervioso, totalmente nervioso, su cuerpo se le puso chinito y jalaba de una intensidad a mi tía Natalia, así, de pásate para el otro lado. Y ella con todas sus fuerzas se agarró de las tablas para que él no la pasara del otro lado y sintiera que su papá sí venía y que él no, ella no tenía un amante y que no, o sea, que no hablaba sola, que eso era cierto. Entonces, cada vez era más fuerte y él, Nati, y al ver su esposo, que era su papá, el que venía en las noches, dejó de pegarle, o sea, completamente.

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tal, amigos? Bienvenidos esta noche al programa de Radio Terror por excelencia del más allá. Esta noche ponemos rápidamente a su disposición nuestra línea telefónica. Es 78-248-30. Es nuestra línea telefónica en el programa Tradición de Octubre del Más Allá. Estamos celebrando 23 años. Hoy estoy solito en cabina. Hoy estoy solo.

0: apagados. Solamente la veladora que tengo aquí. Ahorita en un momento voy a hacer una, ¿cómo se llama? Un live. Ahí nos vamos a ver ahorita un ratito más en un Facebook Live para los que tengan oportunidad de conectarse en la página del Más Allá. Por ahí nos vamos a estar viendo y escuchando por un momentito solamente. Porque hoy no viene mi buen amigo Roberto, tuvo que salir a Houston, Texas, va y regresa. Ya mañana va a estar con nosotros mi estimado Roberto Martínez. Pero bueno, estamos contentos de que usted esté escuchándonos en esta noche. La tradición continúa, estamos en pleno mes de octubre, así que pues bueno, agradezco mucho a las personas que se conectan con nosotros, que están al pendiente escuchando la tradición de este programa del Más Allá. Ya todo una tradición, 23 años que la gente nos ha escuchado, que la gente ha estado con nosotros. Y bueno, pues la invitación sigue estando abierta. 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Para las personas que nos manden su fotografía, una fotografía del disfraz que ustedes prefieran. 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Gracias, Johnny Ballesteros, en los controles de audio digital. Allí está listo, al pendiente. Y también nosotros al pendiente para recibir sus llamadas telefónicas. Bueno, pues la tradición dicta que tengamos que proporcionarles el teléfono 878 70-235-25 es para mensajes de WhatsApp. Por ahí lo estamos diciendo en cada en cada corte. Decimos ahí qué es lo que tienen que hacer para comunicarse con nosotros en el programa del Más Allá. Así que gracias a toda la gente que se queda con nosotros. Esta noche, gracias a la gente que sigue con nosotros en la tradición de este mes de octubre en el programa del Más Allá, de estar con ustedes al aire, de la gente que se comunica con nosotros a nuestra línea telefónica. Tengo llamada telefónica, Johnny Ballesteros, tenemos llamada telefónica esta noche. Hola, buenas noches.
1: Hola, buenas noches.
0: Hola, ¿tienes algo que platicarnos? Buenas noches.
1: No lo voy a hacer muy largo, pero ahí se va a hacer nada más lo que ha pasado, ¿verdad? Pero esto ya pasó un tiempo de que yo vivía en la colonia Presidente.
0: Ajá, sí.
1: Yo no duré en esa casa porque donde yo vivía se apareció una persona y esa persona me tocaba la ventana y me asomaba y se miraba como todo negro la persona
0: ¿cómo describes esta persona? ¿Una sombra negra o algo así?
1: Pues la persona es delgado, un delgado como jovencito la persona.
0: Ah, okay.
1: Yo creo que a lo mejor él le quitaría la vida y todo porque a mí me comentaron que la casa donde yo estaba viviendo ahí se parecería una persona, pero no me imaginaba que una persona que era un joven o era grande y todo, pero yo cuando era, eso me parecía entre 2-3 de la mañana,
0: uh-huh.
1: Cuando porque yo de repente

0: es una persona en que se quedó volada, tengo el sueño pesado. Y cuando así que se parece a mí, se da cuenta que no sé si la gente que estén escuchando, que cuando mira a alguien que se parece, es cuando se me chinaba la piel. Claro. Me imagino que las personas que miran algo se chinen la piel, ¿verdad? Y era cuando era a las 12 de la mañana, era cuando se empezaba a chinar la piel con desesperación. Y esa persona, yo digo que es quitado la vida, porque las personas que se quitan la vida, pues no descansan, porque pues no les tocará, no les tocará morir, ¿verdad? Y esa persona que se quitó la vida, yo digo que sufrió bastante. Por esto él anda penando. Él anda penando porque no le tocaba morir. No le tocaba morir y...
1: ¿Y tú supiste de esa persona que se quitó la vida?
0: Yo por ahí supe que él se había quitado la vida en su casa.
1: Ah, ok.
0: En su casa se había quitado la vida y se había ahorcado, ¿verdad? Pero yo no sabía si se quitó la vida ahí en la casa o en otra parte, pero ahí se parecía... Estaba de cuenta que además se le miraba con todo de negro, ¿verdad? Pero se miraba joven, la persona, máximo como unos veintitantos años. No te puedo decir más grande, pero se mira poco más joven la persona, ¿verdad? Pero muchas veces dejan algo pendiente y por eso andan penando, porque pues para avisar a alguien que dejó pendiente, ¿verdad? A muchas veces está, yo he soñado a la persona, yo lo soñé a la persona sin conocer a la persona, ¿verdad? Sin conocerlo, yo he soñado y personas que yo ni conozco y se avisan que busques a la persona eso. Y yo digo que esa persona que se quitó la vida, yo digo que él sufrió por una persona que jugó con unos sentimientos, o muchas veces pues discriminación, ¿verdad? Porque ahorita ya la gente, o sea, está, hay un tanto, no te puedo decir 100% de que discrimina a la comunidad gay, ¿verdad? Pero hay un 80%, me imagino, o 50%, se lo digo, ¿verdad? Porque yo donde quiera andaba en las calles y me ha tocado ver sombras, y yo de volar se me enciende la piel y es porque andan penando, porque no descansan en paz. Digo que esa persona que se quitó la vida, digo que él anda buscando, quiere algo, que le haga una misa para que la persona descanse en paz.
1: Ahora, ¿cuántas veces llegaste a ver esta sombra que...?
0: No duré mucho porque...
1: No, ¿cuántas veces?
0: ¿Cuántas veces? Era de todos los días. Además se acercaban las 2 o 3 de la mañana.
1: ¿Seguido lo llegaste a ver?
0: Sí, ya te cuento, porque ya me había acostumbrado. Cuando a mí se empezaba a chinar la piel a las 2 o 3 de la mañana, era porque se me quemaba la ventana. Yo decía, a lo mejor es un huerco loco que anda haciendo papaya, ¿verdad?
1: Travesuras.
0: O travesuras, algo, y no era nadie. Entonces, cuenta que yo me levantaba y todo, me asomaba y ya no era nadie. Pero sí me alcanzó a verlo, pero de cuenta, muy jovencita esa persona. Yo no sé exactamente por qué se quitó la vida, ¿verdad?
1: ¿Hasta cuándo entendiste que no era una persona de este mundo?
0: ¿Hasta cuánto? No me acuerdo, pero ya...
1: O sea, ¿después de cuántas veces que dijiste, esto no es normal?
0: Hasta la tercera vez, porque a lo mejor es un huerto que está atravesando, ¿verdad? Ajá. Ya la tercera es cuando ya dije, ya mejor lo que hice y me entregué la casa. Mejor la entregué porque, sí, de verdad, sí, pues yo como yo vivía yo sola o solo,
1: ajá,
0: sí, me da un poquito miedo, ¿verdad?
1: Claro.
0: Y a veces me tocaban hasta la paz. Yo digo que a lo mejor esa persona que se quitó la vida, yo creo que algo quería o me quería avisar, o quería avisar a un familiar de él, o no sé, ¿verdad? Por eso muchas veces cuando uno se quita la vida, que dejan algo pendiente, sin conocer, porque yo he soñado personas que yo ni conozco, los sueños en la casa y no los conozco
1: Ahora, una pregunta, ¿hizo algo malo o nunca hizo algo malo?
0: Yo digo que para quitarse en una vida, yo digo que sufrió bastante.
1: No, cuando lo llegaste a ver que se aparecía, quebraba algo, tumbaba algo, o sea...
0: No me hiciera travesuras de que me quedara un vidrio o que me hiciera cerrar la puerta, no. Haz de cuenta que se oía el ruido. Si se oía el ruido y lo haz de cuenta, se tomaba alguien y lo yo me haz de cuenta que yo se empezaba a llenarme la piel y lo haz de cuenta que yo me levantaba, me tomaba y era cuando ya él se iba, ya se iba, pero de cuenta que él se iba como volando. Sí, me explico, yo nunca he visto así que alguien esté volando.
1: Levitando, se le dice en este caso levitando. Bueno, y si tú lo llegaste a ver, ¿alguien más puede atestiguar eso que tú estás diciendo?
0: Me imagino, no sé, me imagino que a lo mejor sí. Creo que sí, porque como le digo yo, esa casa, ahorita ya la casa donde yo vivía, ya viven gente, ya la arreglaron la casa. Pasa, ya tengo mucho que no voy para esas colonias. Era presidente Ramón Bravo, todo eso, yo ya hace mucho que no voy para allá. Pero bueno, la verdad, era Ramón Bravo, eso donde yo vivía, en la colonia Castaño, en la mera esquina donde está una curva, está pegado por la presidente, es donde yo vivía yo ahí, en la mera esquina. Me doy cuenta que es una curvita, es casi la pues,
1: bueno, sin decir detalles nada más, allí en esa colonia. Y luego, ya después de que se aparecía varias veces, ¿tú ya lo tomaste normal o...?
0: Sí, pues es que ya, la verdad, yo ya no me sentía a gusto yo.
1: ¿Tú sí, ya no estabas a gusto?
0: No, ya la verdad, yo no estaba a gusto porque, no, yo de cuenta, yo se me ponía... Pues la verdad, en mi vida, yo nunca había visto cuando una persona se aparece o cuando alguien se muere o que alguien, una sombra negra, eso, yo no creía en esto, ¿verdad? Pero ya después es cuando yo empecé a ver a esa persona. Si no sé si todavía se aparecerá esa persona, no sé todavía, porque como digo, yo tengo mucho que ya no voy a esa colonia, a Ramón Bravo.
1: Claro.
0: Entonces, como le digo, yo a lo mejor esa persona no le tocaba morir y a lo mejor le hicieron daño, con consentimiento, no dieron cariño.
1: Bueno, pues ahí ya no vamos a inventar y a imaginarnos más bien. Pasó eso y lamentablemente ya después se manifiesta de una u otra forma este espíritu y tú lo llegaste a ver, que fue lo más importante, que tú das testimonio de que sí, en verdad, pues, pasaba, ¿no?
0: Pues a ver, como le digo, es que como le digo, yo siempre he dicho, no se la pierda larga, ¿verdad? Yo siempre he dicho, yo no trajo el mundo, es una sola vida y hay que disfrutar, el nombre que nos tiene que llevar a Dios.
1: Claro.
0: Ya si alguien se quita la vida, pues punto de cada quien.
1: Es cada
0: pero uno
1: quien.
0: uno dice, nadie va a descansar en paz, esa persona no va a descansar en paz porque no le tocaba morir. No le tocaba, y él no va a descansar y va a estar penando porque no le tocaba morir.
1: Bueno, y a todo esto para concluir, ¿tú qué piensas que hay de todo esto, de que se aparezca una persona y que tú lo hayas visto? Como conclusión.
0: Es que muchas veces a lo mejor es un aviso que le digas a un familiar de esa persona, a lo mejor quería que le pidan que le den una misa para que él descanse en paz porque no está descansando, o es porque dejó algo pendiente, o a lo mejor se quedó con el pendiente de su papá o de su pareja, no sé, ¿verdad?
1: Ajá.
0: Por eso me imagino que los familiares no se dan cuenta porque desaparece esa persona, porque desaparece porque él quiere descansar, pues porque era una misa, pues porque dejó algo pendiente, por eso a lo mejor la familia de él se parece en su casa o en la casa de otra persona, pues porque a lo mejor me quiso decir algo a mí, pero pues yo como le digo, no duré mucho tiempo en esa casa, porque si la verdad pues una sola como que era, pues sí, te asusta y pues, te da miedo, ¿verdad? Pero yo lo que pasa, lo que hice, yo no duré ni un mes. Yo me fue la entregué a la casa y es en la primera casa de la Ramón Bravo, la primera casa ahí. Y este, y pues yo lo que hice, le dije, ¿sabes qué? Te voy a entregar la casa y listo, porque la verdad no quiero problemas y punto, se acabó. Y ya después pasó el tiempo, fui a la casa, ya la arreglaron, pero no sé si parecerá esa persona, no sé, no sé, ya no sé nada, si se apareció o no se parece, no sé, la verdad. Solamente la gente que vive ahí, pues quién sabe. Pero como le digo, cuando uno se quita la vida, no es para andar penando porque le fue algo pendiente o por algo se quitó la vida, porque sufrió o es porque le hicieron daño o es porque no tuvo el cariño de los papás o de su pareja.
1: Muy bien, pues te agradezco mucho que te hayas comunicado con nosotros, nos platiques esto que a ti te pasó realmente y que tú lo viviste y lo sentiste y lo viste aparte. Claro. Muchísimas gracias por escucharnos esta noche.
0: Dios los bendiga, y como que ahí estamos, y ya tengo años que de que empezó, pues ya hace muchísimos años que empezó el mapa, ya todo está muy padre y esperemos que para otro año más a ver qué pasa, porque no nunca está.
1: Muchísimas gracias por llamarnos.
0: Dios lo bendiga. Muchísimas gracias.
1: Hasta luego.
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3: Necromancia. Técnica de adivinación. Consultando a los muertos, donde se predecía el futuro utilizando cadáveres. Esta forma era muy utilizada en la antigüedad y ya aparecía en la Biblia. No es lo mismo y no debe confundirse con el espiritismo.

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0: Gracias, gracias a la gente que sigue muy de cerca el programa, la tradición de este mes de octubre. Muchas gracias por quedarse con nosotros todavía ya en las noches de el mes de octubre. Son las 12 de la medianoche, apenas 29 minutos. Es el 23 aniversario que tenemos del programa del Más Allá, así que son 23 años. Gracias a ustedes que nos han escuchado a lo largo ya de estos últimos 23 años. Bueno, tal vez ayer lanzamos una pregunta y la gente nos contestaba: ¿cuántos años tiene usted escuchando el programa del Más Allá? 5, 6, 7 o algunos añitos, ¿no? Por ahí que nos comenten. Bueno, gracias a las personas que se comunican por aquí. Me están diciendo, dice, saludos a la familia Meléndez González. Los estamos escuchando en la colonia Buenos Aires. Excelente programa, dicen por aquí. Gracias a la familia Meléndez González en la Buenos Aires. Allí están escuchando. Estuvo bueno el relato, nos dice Bere. Gracias, Bere. ¿Quién más por acá? Tengo saludos a Kevin y a Mayrani, a Mayrani, que los estamos escuchando en la colonia Mundo Nuevo. Saludos para Roberto, Juan Carlos y Daniel. Los estamos escuchando en la colonia Infonavit, en la calle Río Papaloapan, en la colonia Infonavit. Allí nos escuchan. Gracias, amigos. Están en compañía de este programa. Qué bueno que ya comenzó su programa, don Elías. Para los que nos levantamos temprano, no está nada mal esa hora, nos dice. ¿Quién nos dice por aquí? Ricky Lara, Ricardo Lara. Gracias, Ricardo, por también comunicarte con nosotros. 878-270-235-25 es para mensajes en WhatsApp. Por ahí estamos en línea y estamos recibiendo todos sus mensajes. Recibimos un WhatsApp de una persona que nos manda decir su relato. A través del WhatsApp nos hace llegar el relato y es interesante. Pero quiero que pongan atención, porque esta persona quedó traumada de esa vivencia. A nadie más le pasó más que a él el haber estado en algún lugar de... Ahora sí que, bueno, en el panteón. Fue en un panteón. Y vayamos a escuchar este relato aquí en el programa del Más Allá. 12 de la medianoche, 30 minutos.
1: Oye, te quería platicar una historia de un panteón que me pasó cuando estaba más o menos jovencillo. Voy a empezar. Un día en la mañana, como a las 10 de la mañana, andaba en la calle yo, caminando, y me topo un amigo que ya tenía pues unos años de no ver. Me dice que nos saludamos, me dice, ¿qué pasó, José? Le digo, ¿qué pasó? ¿Cómo estás? No, pues bien. Me dice, necesito un favor. Le dije, ¿de qué se trata? Dice, quiero que si me puedes acompañar a un panteón. Entonces le digo yo, pues vámonos, vamos ahorita de una vez. Me dice, no, es que no es ahorita, es en la noche. Le dije, no, yo en la noche no me gusta andar en los panteones en la noche. En el día sí. Dice, no seas miedoso, vamos. Le digo, ¿en qué nos vamos a ir? Se nos vamos en el camión. Bueno, quedamos de vernos en cierto lugar, en una tienda, a las 8:30. Yo llegué a las 8:30 ahí, a la tienda, y él no llegó. Dieron las 9 y no llegó. Yo ya me iba a ir para mi casa. Cuando se va apareciendo, ya eran pasadas las 9. Me dice, ¿qué onda? ¿Vas a ir siempre? Le dije, ¿cómo ves tú? Dice, mira, es que yo tengo una manda con un difunto. Y yo quedé pendiente con una manda. Vamos, pero el problema va a ser que nos vamos a tener que quedar ahí para que se cumpla la manda. Nomás quiero que me acompañes. Le dije, no, pues ya estamos en eso, vamos. Caminamos de ahí al centro y tomamos el Panteón Puente. íbamos al panteón municipal de aquí en Nuevo Laredo, que está allá por la Bolívar, más o menos, allá por la Palacio, o sea, allá por una de las colonias acá de este lado. Entonces, pues ya tomamos el camión, él pagó el camión, nos subimos al camión. Cuando nos subimos al camión, el chofer se le quedó mirando mucho a mi amigo y se quedó un rato el camión así parado. Y luego ya le dio. Cuando llegamos al panteón, se baja mi amigo y yo me bajo atrás de él. Y el chofer me dice, te quiero decir algo. Y yo, pues me paro, ¿no? Me paro y me dijo el chofer, no me seas de que olvídalo. Y ya me bajé yo, pero yo me quedé con la duda que qué me quería decir. Bueno, seguimos yo y mi amigo. Para entrar al panteón, teníamos que brincarnos la barda. La barda no está muy alta, como 1.80 m, 1.60 m, algo así. Entonces, me dice mi amigo, voltea que no nos estén viendo. Me volteé yo para ver que nos estuvieran viendo. Y él se subió a la barda. Y luego yo me dio la mano y me subí yo a la barda. Se mete él al panteón de un brinco, en un lado de mí, o sea, como a 1 m, 2 m. Entonces, yo me aviento de la barda para abajo, y cuando caigo mero enfrente de mi amigo, enfrente de él, y él se empieza a reír, y luego se vuelve a reír, enfrente de mí, estaba parado. A mí ya no me gustó eso. Entonces me dijo, ¿quieres ir todavía? Y le dije yo, digo, si quieres, vete. Y pues a mí ya no me estaba gustando por lo del camión, que el camión me dijo algo, el camión, el chofer me dijo algo, y dije, algo vio. Entonces mi amigo, me dice, ¿quieres ir, sí o no? Le dije yo, pues yo ya tenía la duda. No, pues vamos, ya estábamos adentro del panteón. Hay un camino en mero en medio del panteón y otro camino en las orillas. Ese lo usan las carrozas, pero la usa la gente también para caminar por ahí. Mi amigo no usó ese camino, se fue por entre las tumbas. Iban curveando las tumbas, él iba adelante. Entonces ya llegamos casi a mero atrás. A mero atrás nos paramos en una tumba que viene siendo como un mausoleo, como una casita, pero que tiene una tumba adentro, tiene una puerta de vidrio. Ahí nos paramos y me dice, aquí es donde voy a hacer la manda. Dijo, aquí nos vamos a estar toda la noche, no vamos a hacer nada más que estarnos aquí. Entonces me dice, mira, voy a hacer del baño a orinar atrás de donde estaba la tumba, el mausoleo. Yo estaba enfrente del mausoleo. Entonces fue él para atrás de la tumba, del mausoleo, y yo no le pierdo de vista, nunca lo perdí de vista. Estaba atrás de la tumba, ¿no? Y se tarda en venir, y yo voy a ver, y no estaba mi amigo, no estaba ahí. Entonces yo pensé que él me estaba asustando, dije, no, se fue, por ahí está escondido y me está asustando. Entonces yo me quedé ahí solío, como unos 15, 20 minutos. Dije, nah, por ahí está, me está asustando, piensa que yo soy coyón o algo así. Entonces, de rato se empiezan a oír tres voces de tres personas ahí cerca. Yo voy a ver para ver quiénes eran los que estaban hablando, y no había nadie. Me devuelvo a donde llegamos, y vuelven a empezar a hablar. Empiezan a hablar otra vez, y ya no fui yo a ver. Ya tenía ahí como más de 40 minutos, a lo mejor una hora. Entonces yo lo que hago, dije, no, ¿sabes de qué? Ya no me está gustando nada esto a mí. Me voy a ir. Entonces empiezo a caminar, pero yo camino por el camino que está en medio del panteón. Voy caminando para salir por donde entramos, por donde nos brincamos la barda, pero alguien me venía siguiendo. Yo sentía que alguien venía atrás de mí, se oían los pasos así. Entonces me paro, volteo y no venía nadie. Entonces sigo caminando y vuelven a seguirme a mí. Entonces ya me empieza a invadir unos escalofríos y a sentir miedo yo, y ya no volteé. Seguí caminando, llegué a la pared, me hallé un bote porque no alcanzaba la barda. Me hallé un bote, lo acerqué a la barda, pero lo vacié y eran puros huesos eran. Yo los tiré ahí en un lado y puse el bote en un lado de la barda y me brinqué la barda y salí caminando del panteón para irme a mi casa. Pero estaba bastante lejos, como unas 60, 70 cuadras para llegar a mi casa. Entonces, cuando me voy caminando, alguien me venía siguiendo todavía. Y no era nadie, volteaba yo y no era nadie. Así llegué hasta mi casa. En mi casa había una cerca que era de madera con lámina. Cuando abrías la puerta, se oía cuando entrabas. Entonces cuando yo entré, se oyó, y la persona que vivía conmigo me dijo, ¿ya llegaste, José? Que sí, andaba ahí en el panteón, fui a acompañar a un compañero, pero se me perdió dentro del panteón. Y me dijo, no, pues ya acuéstate. Entonces ya fui y me acosté, pero alguien abrió la puerta también, enseguidita que llegué yo. Entonces a raíz de esos acontecimientos que me pasó, yo pues me sentí mal, me enfermé un poquito. Y estuve como 3 días ahí con calentura, con fiebre. Y ya una señora me dijo, como me conoce de San Luis Potosí, me dice, le platicaron que yo había ido a un panteón y lo que había pasado, que me habían dejado ahí, que el otro no apareció nunca. Me dice, pero ¿para qué andas yendo, Pepín, al panteón menos de noche? ¿Para qué andas yendo? Dijo, ahora vas a tener que te barra a alguien que sepa, para que se te quite eso. Pues aún así yo me levanté, a los días me levanté y me encuentro un hermano del que había ido conmigo al panteón, que yo lo había acompañado. Me encuentro al hermano de él, que era más chico, eran 3 hermanos. Y entonces le platico que yo había ido hacía como 3, 4 días con su hermano al panteón, y me dice él que es imposible que yo haya ido con su hermano, porque él tiene 2 años viviendo en Chicago. Y que no viene, nomás habla por teléfono y le manda dinero a su mamá. Entonces, pues ya no le dije nada, ya no quise mover yo nada, pero él sí le fue y le platicó a su papá y a su mamá. Le hablaron por teléfono al que supuestamente había ido conmigo al panteón, y le dijo él que nunca había venido Nuevo Laredo para acá, que no había venido ni de visita ni nada, que él estaba allá en Chicago trabajando. Entonces, pues ya pasó, ¿no? Pasaron los años, como 7, 8 años pasaron. Y un día lo miro yo y me dice, José, tú le platicaste a mi hermano que había sido conmigo al panteón. Y dije, sí. Dijo, no, yo no fui contigo, José. Dijo, en ese tiempo que pasó eso, habían matado a mi hermano el más chico. Dijo, a lo mejor fuiste con él. Y fíjate lo curioso de este caso, que era el cuerpo de mi amigo, era él, la cara y todo, pero la voz era del hermano difunto.
2: El que estaba en Estados Unidos, o sea, sí.
1: ¿Mandé?
2: El cuerpo era de la persona que estaba en Estados Unidos y el otro era del que habían quitado la vida.
1: Sí, ¿no? Y lo habían matado y era la voz de él. Era la voz de él. Y entonces pues yo traté de cerrar, pues dar carpetazo y olvidarme de ese hecho, pero oí una historia y me empecé a acordar y dije, voy a platicar esta historia porque pues está media rara. Y sí, al final la gente que supo de la historia esta, algunos decían que yo había acompañado a un muerto al panteón, y no sé.
3: 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Elementales. Según la metafísica, son las entidades de los 4 elementos naturales: gnomos de tierra, silfos de aire, ondinas de agua y salamandras de fuego.

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0: Esta noche, gracias por quedarse con nosotros un ratito más, otro poquito más en el tradicional programa del Más Allá. En el mes de octubre, 23 aniversario, estamos celebrando 23 años al aire del Más Allá. Así que a la gente que nos ha acompañado por los últimos 23 años, gracias. Gracias. Este es el aniversario número 23 de la tradición del mes de octubre. Y octubre va muy rápido, de repente ya vamos a estar finalizando el mes de octubre. Se van muy rápido este mes. ¿En qué consiste que se vaya tan pronto? No sabemos, pero ya vamos al rato a andar con el Buen Fin, que es en noviembre, y el Día de Acción de Gracias, y ya mucha gente empieza a hablar de los regalos de diciembre y esas cosas, ¿no? Así que se van estos últimos días del año muy pronto. Hay que lograr aprovecharlos, reflexionar sobre todo que va corriendo el tiempo muy rápido, y este recurso, el tiempo, ya no es renovable. Ya lo que se fue ya. Bueno, gracias a las personas que se quedan con nosotros. Ya lo sabe que todas las noches estamos a las 11 de la noche. Este programa de 11 en adelante. Ahora sí, lo que diga la gente, de 11 de la noche en adelante, con la tradición del programa del Más Allá. A partir de las 11 de la noche, solamente excepto el martes, que empezamos un poquito más tarde, de acuerdo a la programación de la emisora, pero de todos los demás días estamos a las 11 de la noche en la tradición del programa del Más Allá. 878-70-235-25. ¿Qué nos dice por aquí? Me comentan los guardias de la fábrica donde trabajo que hacen recorridos a las 4 de la mañana por toda la planta, y afuera tienen que pasar por embarques y almacén para poder completar el recorrido a la 1:30 que salimos, que pagan en automático las luces de la planta. Y dicen que tienen que cerrar el portón de embarque o el almacén por el protocolo. También dicen que en el almacén se escuchan que pasan por un lado de ellos. Los de monitores por la cámara le decían a un guardia que si alguien iba con él, porque se miraban dos luces en la cámara, y le decían al guardia que no, que solo él iba solo. Y apaga las luces y se miraban otra luz en el lado de él. Y a él ya había apagado la lámpara y se seguía viendo, ¿qué dice aquí? Se seguía viendo como quiera esa luz. También dicen que se escuchaba como cadenas en todo el almacén y se miran sombras y una niña. También es lo que han visto. Nos mandan este mensaje, sí, de que hay sucesos que a veces no nos explicamos, los hay. Dice, qué relato, dice, me da mucho miedo eso que acaban de platicar. Aquí estamos escuchándolos, los compañeros en el trabajo. Abraham, mi estimado Abraham Esquivel, saludos. Él sí vino por el regalo, porque varias personas no vinieron por el regalo, los tuvimos que regalar a otras personas. Estuvimos esperándolos durante una semana y no llegaban por el regalo. Bueno, pues si no tienen interés, los pasamos más adelante. Estuvo muy interesante ese relato, Daniel Díaz. No podemos apagar la luz aquí, aquí la hacemos. No, pues tienen que ir a pagar en el banco, tienen que ir a pagar allí al cajero o algo, pero tienen que pagar, Abraham. Dice que no pagamos la luz, pues es que han de trabajar en comisión de seguro, pero lo que tienen que hacer es ir a pagar al banco o transferencia, ya se puede hacer comisión, ya está adelantado. aquí escuchando sobre el tramo de Monclova a Torreón, pasando también por Cuatro Ciénegas, el tramo de Las Brujas. Ah, ese lugar es tan interesante, ya lo conozco. Algún trailero o alguien que haya escuchado algo, exactamente, habrán allí están al pendiente en esta noche. Bueno, como es la tradición, marca la tradición que en cada mes de octubre la gente nos llama. 878-7235-25, eso es para mensajes de WhatsApp. Y para llamadas telefónicas, 782-4830. Esa es la línea telefónica para que se comuniquen con nosotros y nos hagan llegar su historia, su relato, porque estamos en el concurso de los disfraces. La gente está participando ya, nos mandan su fotografía con un disfraz, se disfrazan, se toman una foto, nos la mandan al WhatsApp y las haremos publicar para ahí en Facebook. Los que tengan más like van a ganar premio, regalito de parte del programa del Más Allá. Así que prepárense porque esto se pone bueno e interesante. Millón y Ballesteros, adelante por favor, ¿qué tenemos?
1: Quería hablar de un relato que yo viví. Yo andaba con una muchacha allá en Monclova. Ella vivía ahí en la Obrera Norte. Y literalmente ella vivía, su casa estaba literalmente enfrente de la AMSA. Y yo me acuerdo que una vez que nos dormimos, teníamos más gente en la casa y nosotros nos dormimos allá abajo, en la cocina. Y era una casa de dos pisos. Y pues una noche sí nos dormimos y me acuerdo que se oyó como una señora que estaba llorando. Pero no era así como la llorona, no era algo más. O sea, una señora como que estaba estresada o llorando y pues, me levantó una noche. Y pues justo fue la noche esa que nos dormimos de abajo y en la noche se levantó mi novia también y le pregunté, oye, ¿estás oyendo esto? Digo, sí, digo, nosotros creíamos que siempre era, o sea, la vecina y no es, porque la vecina ya no vive ahí, está la casa abandonada y se oye todavía una señora que anda ahí por la calle. Y se mete así como, se oye como que la voz se mete así como para la casa esa donde vivía la señora. Pero la señora ya no vivía ahí. Y yo le dije, oye, pues, o sea, debemos ir a la terraza que está ahí arriba y checar esto, o si no, observar. Pero no, pues, todos ahí en la casa tenían miedo. Nadie quería asomarse ni nada. Y eso fue lo malo. Soy yo, una noche yo me fui yo solo y ahí andaba yo mirando, investigando. Nunca miré nada, pero sí se escuchaba una señora que andaba ahí llorando. Y y últimamente dicen que todo desaparece. La voz esa todavía se oye. No sé si hay una historia sobre esa muchacha o la señora que murió ahí o algo, a lo mejor algo de AMSA que se pasó para acá, porque también dicen que hay muchas historias que de AMSA que se parecen por ahí. Ahí saludos a todos los de Monclova y de Piedras Negras.
2: 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Ectocoloplasmia. Es un fenómeno paranormal por el que un individuo conocido como ectoplasmático produce inconscientemente ectoplasma, que toma forma de objetos, figuras o rostros.

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1: Hombre, qué tradición el estar escuchando en el mes de octubre. Y ¿saben qué? Me da mucho gusto de parte de la gente que se juntan los amigos, se reúnen las parejas, las familias. Hay familias que nos están escuchando. Allí el papá, la mamá están reunidos y están escuchando el programa del Más Allá. Así que gracias a toda la gente que por ahí está al pendiente. Estamos en vivo por ahí, un Facebook Light se llama así, ¿verdad? Bueno, ahí estamos en vivo para la gente que escucha el programa. Por ahí nos estamos viendo, a la gente que nos quiera ver a través del Facebook Live. Ahí estamos en nuestra página. Ya se están conectando inmediatamente, ¿verdad? Johnny Ballesteros es el que nos hace la seña, nos dice Elías, ya están allí la gente al pendiente del Facebook Live. Así que agradezco mucho que estén conectados a la gente por ahí. Saludos, estamos completamente en vivo por acá en las cámaras del programa del Más Allá, completamente en vivo. Bueno, les comento, les digo que todas las noches estamos a las 11 de la noche a través del 96.7 FM. Aquí estamos transmitiendo el programa en el 96.7 FM a las 11 de la noche. Nada más por esta ocasión, este martes, es a las 12 de la noche. Empezamos a las 12, pero tradicionalmente estamos a las, ¿cómo se llama? A las 11 de la noche. Mi estimado Roberto Martínez al pendiente, dice por ahí mi buen amigo Roberto Martínez, que está conectado ya en el Facebook Live, está al pendiente y como siempre bien activo. Roberto Martínez, mi cuatacho, que está esta noche por ahí conectado también en el programa del Más Allá. Estamos en vivo. La gente que nos está viendo, podrán ver ustedes que está la cabina completamente oscura. Vean ustedes, está todo oscuro aquí la cabina. Lo único que alumbra es los aparatos aquí. Es lo único que está prendiendo, las lucecitas de los aparatos, la computadora y estamos al contacto por ahí en el Facebook. Dice, hola, aquí presente ya, Bere, ya se conectó Bere, ándale, gracias Bere. ¿Quién más está acá conectado? Juan Carlos, lo estoy viendo en Morelos, Coahuila también. Allá va nuestro saludo cordial. Ahí en la página del Más Allá, ahí estamos en vivo. Claro, Carlitos Flores, saludos desde San Antonio, lo estoy escuchando en el trabajo. ¿Te dan permiso, Carlos, de escuchar el programa? Sí te dan permiso, porque a veces no, apágale esa cosa, apágale ese mugrero, dice el jefe, apágale el mugrero ese porque me da miedo y no quieren escuchar los relatos. Es una tradición aquí en México, siempre se han platicado de historias. Saludos para la fan número uno, mi mamá Belia Pérez. Ah, cómo no, Kelly, con mucho gusto. Doña Belia Pérez, saludos. También ella se llevó regalo en el programa del Más Allá. Pues aquí estamos conectados y sigamos todavía escuchando los relatos. Johnny Ballesteros me dice va a cortar la señal por ahí de el Facebook Live. Porque o pone el Facebook Live o ponemos por acá, escuchamos los relatos de nuestra gente. Gracias a la gente que nos pone corazoncitos, nos pone like por acá en vivo, estamos completamente en vivo por acá en el Facebook. ¿Qué dice? No se preocupen, no le entiende. Ah, pues hablan inglés, ¿no? Me imagino que hablan inglés, Carlitos. Hablan en inglés, por eso es que... Pero, do you speak English? Do you know? Diefritz y The Nose. Mi estimado Carlos Flores, también si quiere lo hacemos el programa en inglés. ¿Qué dice Andrea Romo y a Ángel Vázquez que los están escuchando? Gracias. ¿Quién más? Saludos. Roy Meléndez, me imagino que Roy Ana Karen también. No, pues están al pendiente. ¿Qué te digo, Johnny Ballesteros? Que están al pendiente la gente y están conectados. Muchas gracias. Están conociendo ahí la cabina. Están viendo cómo la oscuridad que tenemos acá en la cabina. Miren, ahí están las calaveras que tenemos aquí en cabina. A la gente que está conectada. A ver, ¿dónde más? Acá que tenemos de este lado. El Happy Halloween, que ya viene en camino. Y acá está muy oscuro, apenas se alcanza a ver. Pero bueno, ya se dieron una idea. Los amigos que están conectados. Los dejo por acá en cámara, ya me retiro por la cámara. Gracias a toda la gente que nos dio su like. Estamos en contacto. Sigamos en el 96.7 FM. Gracias, Roberto. Ya se fue la cámara. Johnny Ballesteros es el que está con la cámara. Ya suelta en lo que suelta la cámara y todo, ya se regresa para acá con nosotros. Está escuchando el programa a esta hora de la noche.
2: Sí, fíjate que ahorita recordando, dije, no, pues sí le voy a hablar para no dormirme con esto.
1: ¿Tienen algo que platicarnos?
2: Bueno, es que esto sucedió pues realmente hace poco, porque yo tengo una de mis hijas, trabajó en un centro comercial que está aquí por la calle Industrial, por la avenida Industrial. Muy grande.
1: Sí, le escucho.
2: Y ella trabajaba ahí en la recepción.
1: ¿De la tienda?
2: Sí, de la tienda. Y en una ocasión, una de las compañeras dijo, mira, ya tenía mucho que no había venido, dijo el nombre del señor, pero yo ahorita ni lo pero ahí lo vi trabajando, ya anda, era uno de los de limpieza y andaba trapeando un espacio ahí. Y le dijo mi hija, no es posible, porque él falleció hace como una semana, falleció y no puede ser. Dijo, sí, lo acabo de ver ahí. Y
1: o sea, la persona que lo vio no sabía, sí, que ya estaba fallecido esa persona.
2: No sabía. Y y no nada más ella, en diferentes ocasiones y a diferente hora lo han visto que anda ahí trabajando. Yo creo le gustaba mucho su trabajo, porque él va y se ve que anda trapeando ahí. Ajá. Y también otra de las cosas que hacía mi hija era que en el piso de arriba llevaban, bueno, tienen una como bodega donde guardan los apartados de las personas que compran ahí.
1: Sí, que tienen algún apartado de alguna compra.
2: Sí, y a ella no le habían dicho, pero ella entraba y los acomodaba. Y ya, sentaba y los acomodaba. Pero dice que un día vio a una niña y andaba entre los estantes. Y ya le dijo uno de los jefes, le dijo, no, es que si una de las niñas, murió una niña aquí en esta tienda.
1: Ay, caray.
2: Y se aparece. Dice, la niña era hija de una de las trabajadoras que se la llevaba, y ahí se andaba la niña porque no tenía dónde dejarla, y le daban permiso de que se la llevara, y ahí se la llevaba ella
1: al trabajo.
2: Pero luego se la encontraron fallecida en el baño a la niña.
1: Ah, caray.
2: Y también hace, dice mi hija, porque ella también anuncia ofertas y lo que hay en la misma tienda.
1: Uh-huh, sí.
2: Y en una ocasión se oía el micrófono y se oía la voz de la niña.
1: ¿A poco en el sonido local de allí se escuchaba?
2: Sí, se oía como que andaba ahí travesiando una niña. Pero ella volteó y pues no, estaba ahí el micrófono en su lugar, pero se oía la vocecilla así, y que hacía ruidos con el micrófono.
1: O sea que si yo voy a ese centro comercial y escucho una niña, quiere decir que es, no sé, es eso. ¿Qué es eso, verdad?
2: Es un fantasmita. Y ya le digo, ya después ella nomás llegaba y ponía los apartados ahí entrando, luego ya no entraba porque pues ya le dio miedo. Uh-huh. Y luego es que mi hija como que sí tiene una percepción especial, porque ahorita me vengo acordando que cuando estaba chiquita le compramos un triciclo, pues un triciclo de niña.
1: Okay.
2: Y ella se paseaba en el patio, se paseaba y le daba y volteaba así para atrás, así como viendo a alguien, ¿verdad? Y decía, mira mami, ando paseando a Johnny, y me decía, ¿verdad? Y yo le decía, sí hija, paséalo, pero no le tomaba atención, yo no creí que fuera un fantasma, ¿verdad? Y ya en una ocasión me dijo, mira, de aquí de este agujero sale Johnny y luego yo lo paseo. Y bueno, ya luego nos cambiamos de casa, pero sí le sucedían muchos detalles a ella desde chiquita. Y ahorita que me acordé, dije, bueno, voy a amarrar esto para que duerman a gusto.
1: Sí, para que tengan dulces sueños y sepan de que hay un mundo sobrenatural, que allá van muchas personas, otras se quedan a la mitad del camino, otras no alcanzan a ir hacia ese mundo, que todavía no alcanzan a llegar al descanso eterno.
2: Como que no asimilan, no entiende su espíritu que ya no está en este mundo, ¿verdad?
1: Sí, siguen pensando que son gente de este mundo. Gente, seres humanos que se siguen desenvolviendo, siguen trabajando, siguen jugando. Por ahí el señor que hacía la limpieza, la niña que sigue jugando, sí, y siguen yendo, piensan que todavía están vivos. Y sin embargo, pues la realidad es otra, la realidad, ¿no?
2: Y eso pues lo vivió mi hija, y pues sí le creo yo, porque pues, como le digo, ella... le han pasado muchas cosas así, pero ahorita me acordé y dije, voy a comunicarles.
1: Sí. No, pues me da mucho gusto, la verdad, que nos platique estas cosas interesantes para el auditorio del programa del Más Allá.
2: Sí, señor. Pues muchas gracias y que pasen buenas noches.
1: Buenas noches.

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1: Exorcismo. Según algunas concepciones religiosas y mágicas, es un ritual consistente en la acción de expulsar un demonio o ente maligno de un individuo, poseso. Se considera también que es una enfermedad espiritual, que el alma ha sido raptada por un espíritu. Muchos casos de supuesta posesión se han resuelto mediante la interpretación de la prosopopesis,

esta noche en el programa del Más Allá, saludando a la gente que se desvela un poquito más con nosotros en la tradición de este mes de octubre. Estamos en el mes de octubre, en el mes de los relatos, de las historias, de las leyendas, psicofonías, de fantasmas, de brujas, de todo lo que nos acecha de aquel lado de nuestro mundo. Esta noche vamos a continuar gracias a las personas que se siguen comunicando con nosotros. Por acá, vía WhatsApp, dice: listo, mi estimado Elías Abraham. Ah, es que no había visto ahí la página del Más Allá. Ahí échate un clavado y mira los videos, las fotografías que tenemos para toda la gente que nos visita en la página de Facebook del Más Allá. Allí estamos también. Lo único que les pedimos nomás que nos regalen un like por ahí en la página, que le den un like. Eso, con eso nos sentimos muy contentos. ¿Qué dice aquí con el lema del programa? Tengo los ingredientes esenciales. Apaga la luz y súbele al volumen a tu radio. Nos dicen por aquí, ¿quién más? Acá están los otros mensajes. Por favor, buenas noches. Saludos a Brenda Villazana, que los está escuchando en Villas del Carmen. No tiene internet, por eso manda saludos, pero siempre está al pendiente de su programa. De parte de Jackie Gutiérrez, yo estoy en las cumbres. Gracias, Jackie, por escucharnos en esta noche también en la tradición de este programa. Por acá hay mucha de la gente que nos acompaña por las noches en lo que es Villas del Carmen, en las cumbres, en ¿cómo se llama? El año 2000, Villarreal, todo este sector están también escuchando el programa. Se quedan ahí en su recámara y le ponen los dos ingredientes esenciales. Nada más apagan el foco y le suben el radio al volumen de su radio, y con eso más que suficiente para escuchar la tradición del mes de octubre.

0: nos lo manden en WhatsApp para que se puedan ganar regalitos que estamos entregando a la gente. Ya ha habido varios ganadores y pues se van muy contentos con su regalo. Gracias, gracias a la gente que ha participado. Y vamos a tener más sorpresas más adelante por ahí, para que estén al pendiente tanto en la página como también en el grupo selecto de WhatsApp. Ahí es, hay muchas personas que están al pendiente también. Esa es la tradición del mes de octubre. Gracias por quedarse con nosotros una noche más, como lo dicta el manual, en el mes de octubre. Ahí nos están escuchando en la colonia Buenavista. Gracias por marcar nuestra línea telefónica en la colonia Buenavista. Ahí nos acompañan. ¿De dónde más? De la colonia Hidalgo. Desde hace mucho de la colonia Hidalgo que se habían comunicado con nosotros. Buenas noches.
1: Sí, buenas noches.
0: Sí, lo escuchamos. ¿Cómo está, amigo?
1: Muy bien, señor. Muy bien. A ver si me escucha. ¿Sí me escucha?
0: Perfectamente bien, lo escuchamos.
1: Bueno, le voy a contar algo que me pasó cuando yo trabajaba en Mina 1. Yo laboraba de guardia de seguridad, allá como en el año, entre el 2012 y 2015.
0: ¿En dónde es, dice que trabajaba, amigo?
1: En Micare.
0: En Micare.
1: Sí, claro. Cuidamos varios puntos. De hecho, estuve como unos 4 o 5 meses de planta ahí en Mina 1, en diferentes turnos. Entonces, me tocó, andábamos de 3 turnos. Yo andaba en el turno de noche, por decirlo, para amanecer en la mañana.
0: Sí.
1: Me encontraba ahí en los puntos, siempre, bueno, a mí siempre me ha gustado trabajar solo. Pero no me, bueno, de hecho sí, hice lo paranormal y todo. Pero así que digas un miedo, no, pues no. Entonces, una vez estaba yo esperando a los de una compañía de, para no decir marca.
0: Sí.
1: Ellos arreglaban el camino carbonero ahí en Mina 1. En camino de terracería de Mina 1, que conectaba en ese entonces al bajo siglo XXI. Ellos llegaban como a las 5 de la mañana para empezar a trabajar como a las 5 y media. Bueno, ese es el plan que tenían en el contrato ellos. Pero siempre llegaban a las 5 de la mañana. Y una vez me dijeron ellos, dijo, vamos a llegar temprano, guardia, dijo, para que nos firmen la bitácora y podamos tomarnos un cafecito, ¿qué le parece? Dijo, órale, va. En la mañana llegaban como todas las mañanas, de lunes a sábado, se tomaban un café, pues, ya sabes, la merienda, el desayuno. Y un día me dijeron ellos, porque eran 3 personas, pero nada más habían llegado 2. Y en esa, bueno, pues en los accesos de las minas existía o existían pronto una caseta de vigilancia, los accesos de entrada y salida, pero como ya es una mina abandonada, pues ponían llantas de esos grandotas de yuple, se llaman los carros grandes, donde transportaban lo que es la tierra o el mineral, dependiendo. Entonces, ellos estaban enfrente de la caseta y yo estaba en una, creo que era una oficina como de jefatura. Ahí es actualmente, bueno, ya no, pero en ese tiempo era actualmente una caseta de vigilancia. Yo estaba recargado en el marco, lo voy a explicar. Ahí estaba nóminas, estaba, pues, el jefe de las oficinas de allí, y existe un pasillo minero, se le llama pasillo minero porque es donde pasaba todos los trabajadores en ese tiempo. Hacia el trabajo, lo iba a un cuarto donde están las pegaderas, más adelante están las oficinas de los jefes, estaba la pistería, y luego en otra área estaba la enfermería y todas esas instalaciones.

0: entonces ese poquito de minero, no sé, unos, me dio entre unos 50 o 60 metros de largo, que estaba techado.
1: Ajá.
0: Y me dice uno de los trabajadores, me dice, oiga, guardia, le digo, ¿qué pasó? Dijo, oiga, mire, háblele a su compañero, digo, para echarnos un café, digo, ¿cuál compañero? Dijo, aquel que está allá al fondo. Y le digo, ¿cuál compañero? Si yo estoy solo. Dijo, sí, mire, allá está uno allá adelante, volteando para acá. Donde yo volteo al lado izquierdo de, ya sé, el pasillo minero allá al fondo, señor Soria.
1: Ajá.
0: Está una persona alta. No se le distinguía bien lo que era, porque en ese tiempo que fue a las 5 de la mañana, estaba la luna más o menos, y se miraba una persona allá a lo lejos, pero estaba alta, oscura. Y me le quedé bien, volteé a ver a los trabajadores, le digo, ¿saben qué? Le digo, ¿me acompañan? Le digo, porque yo estoy solo. Se me hace que alguien se metió. Alguien, pues, para hacer maldades o, no robar en ese tiempo.
1: ¿Qué digo, qué tan lejos estaba aquella figura que alcanzaron a distinguir?
0: Pues más o menos unos 50 metros de distancia.
1: No, relativamente no tan lejos, ¿no?
0: No. Entonces, le digo yo a ellos, le digo, acompáñame, le digo, porque se me hace que alguien se metió a hacer maldades o robar o no sé. Órale, vamos. Y tenía yo una perra total de que la desamarré. Usted sabe que cuando hay un animalito de esos y presiente algo, aunque lo cuchisle, pues va atrás de la persona, va a hacer ruido, empieza a ladrar, empieza a seguirlo, y ahí vamos. Y por la perra yo le aventaba piedras a lo lejos, pues para que siguiera el rastro, y si hay una persona, pues que corra, y si no, pues que pues ahuyentarlo. Dimos vueltas por todo el predio, por las oficinas que le comento, que es enfermería, el taller mayor donde arreglaban los carros grandes. Todo eso ya estaba abandonado. Y no, el perrito no se percató de nada, no ladró. Entonces, checamos todo oficina dentro, no, nada.
1: ¿No se pondría nervioso también el perro?
0: No, tampoco, ni inquieto. Entonces, pues, como quien dice, peinamos la zona, revisamos todo. Estaba en ese tiempo, bueno, se le llama quebrador, donde sube la banda con el carbón, quiebra el carbón, y luego se dirige hacia un cono donde, bueno, creo que se hace ceniza cuando caen.
1: Sí.
0: Y esa misma, hay una banda, bueno, había una banda transportadora que se dirigía, creo que a planta lavadora. Fuimos para allá, y había otro taller también, ¿no? Empezamos a checar y no, nada. Y el perro, pues, como si nada. Entonces, nos vinimos para acá, para la caseta, porque estaban las unidades de ellos abiertas, y no, pues tampoco. O sea, que si hubiera sido una persona física, pues obviamente el perro se hubiera dado cuenta, o hubiéramos visto.
1: ¿Y aquella supuesta persona la vieron de espalda, de frente, de lado?
0: Bueno, los trabajadores me habían comentado que le hablaban compañeros, que porque estaba ya viendo para acá donde estábamos nosotros. Le digo, yo volteé al lado izquierdo, que es un minero, al fondo, vi una persona alta, pero ya de lado, y cruzó el pasillo minero hacia el lado de del servicios médicos. Pero ya la vi de lado, ya estaba una persona alta.
1: Sí.
0: Yo fui para allá, pues ahí viga, se puede decir, y más o menos hicimos el cálculo, y estaba más alto que yo.
1: Nada más lo alcanzaron a distinguir allí entre también los compañeros que estaban trabajando allí, ¿no?
0: No, de hecho esa mina estaba sola, le comento. Eran nada más dos trabajadores de tres que normalmente están.
1: A eso me refiero, o sea, los compañeros, ellos y tú, alcanzaron a ver esa figura.
0: Sí, ellos sí, porque estaban de frente. Yo estaba por decir, parado en el marco de la puerta de una de las oficinas.
1: Bien.
0: Cuando ellos me dijeron que le hablara a mi compañero, le digo, bueno, aquel que está allá, dígale que venga, por favor, para que un café y su pan. Digo, pues es que yo estoy solo, volteo. Y sí lo alcancé a ver, pero de lado hacia, ya caminando hacia, para el lado de servicios médicos.
1: ¿Qué pasó después, amigos? Ya que fueron a asomarse a ver si había alguien y no hallaron a nadie.
0: No, pues platicando normal de qué sería, porque allí fue una mina. Y pues desgraciadamente por lo que se sabe, perecieron muchas personas en diferentes
1: momentos.
0: Ajá, sí. Momentos.
1: Ay, caray. Y bueno, ya comprobaron de que no había nadie. ¿Cuántas personas se fueron a sumar?
0: Pues eran los dos trabajadores, yo y pues el perrito que teníamos, la perrita que teníamos.
1: Tres personas y un animal.
0: Sí.
1: No hallaron nada.
0: Nada, ni pisadas. Bueno, pues es que como es un área abandonada, pues por lógica con el tiempo se hace tierra. Hubiéramos visto en la tierra
1: alguna
0: nada.
1: Pisada, sí, en alguna huella.
0: No, nada.
1: ¿Lo volvieron a ver después?
0: De hecho, después un compañero de los de nuevo ingreso le tocó a él, pero él nunca había visto un minero. Nosotros sí, porque pues íbamos a los tajos o allá dentro de Micare, estaba todavía la mina 6, la mina 7, y sí había visto pues personas, y aparte la capacitación que nos dan, ahí salen todos los videos, cómo es vestido un minero, qué equipo trae, todo. Y él de nuevo ingreso, pues no había sabido nada, y vio un minero adentro de ahí en la mina 1.
1: Entonces ya había habido varios avistamientos sobre esta situación.
0: Sí.
1: ¿Qué decían los compañeros?
0: Pues no, se pueden decir, algunos no les gustaba a Mina 1 de noche, que porque ahí asustaban. Pues le comento yo, pues, yo le tengo mucho respeto a eso.
1: Claro.
0: Obviamente existe, pero no todos somos susceptibles a eso.
1: Uh-huh.
0: No todos sentimos lo mismo. Y pues el que busca encuentra, señor Soria, también.
1: Es correcto.
0: Si uno
1: sí
0: está pensando que anda una lechuza o que hay un ruido, pero ya me entró en miedo, pues no, obviamente va a estar uno con el miedo, pero pues ya si uno, pues si oíste algo, pues hay que checarlo, y si no, pues no, hay que darlo.
1: Es que te comento esto porque anteriormente nos había hablado una persona que había sido guardia igual que tú. Pero ajá, él nos platicaba en aquel entonces que había visto una mujer de blanco caminando en cierta área por ahí de la vigilancia, como unos 100 metros aproximadamente, fue lo que nos platicó. Por ajá, eso es que, pero él describía que fue una mujer de blanco caminando por ahí, pues dice que hace una mujer acá en las minas, ¿no?
0: Sí, pues es que hay varias
1: versiones,
0: sí, exactamente. Como le comento, no todos miramos lo mismo, oímos lo mismo. De hecho, ahí en Mina 4, pues ya es una mina abandonada.
1: Sí.
0: Ahí también pues fallecieron muchas personas por diferentes motivos. Y ahí sí, la verdad, le puedo decir que un animalito nocturno sí se lo puede describir como el sonido que emite un murciélago. Allá hay muchos tajos de agua, un pato, una grulla, que son animales que van pues volando muy alto. Pero lo que yo escuché esa vez, créeme que no sé qué era, no. Lo que sí, ahí sí sentí miedo, porque no sé si era, no, pues es que no le puedo describir qué era, o sea, qué sonido emitía, pero sí se oye muy feo. Y yo le trataba de echar la lámpara hacia arriba a ver qué era, a ver qué animal era, y no lo distinguía.
1: Bueno, ¿y a qué conclusión llegas? ¿Qué piensas tú sobre ese suceso que tú viviste?
0: ¿De cuál, de Minas 4?
1: Sí.
0: Pues ahí se decían que miraban bolas de fuego. Yo nunca las llegué a ver, la verdad. Para allá, para Minas 4, bueno, pues se puede decir que a lo lejos está Carlos III. Para cruzando Carlos III está Santa Mónica, es lo que comentaban. Está Vía Unión, está para el lado de Nava, estaba la Sauceda, están unos campos de, pues de siembra, no, es que no me acuerdo qué ranchos son, no sé cómo se llaman los ranchos, pero está el camino que va de la Sauceda, de la vieja Sauceda que le llaman, ese camino va a conectar creo que a Guerrero. Todo eso pues son ranchos grandes, siembran pues lo que es para ellos, para la venta o lo que sea. Y ellos mis compañeros demás, miraban bolas de fuego, se oían que ellos, bueno, en la versión de ellos, que se oían risas de mujeres en el cielo. Pero nunca, eso sí, cuando ellos reportaban por radio de que se oían eso, ese por risas de mujeres, ellos nomás decían que andaban, pues un grupo de personas, se puede decir, porque después no pensaban que estaba como medio loco o otra cosa. Entonces lo que sí, cuando ellos reportaban, señor Soria, se oían mucho ladrar los perros, como allá dentro de esa sauceda, hasta un ranchito de ahí, tenía animalitos. Y ahí tenían muchos perros. Y a eso sí se alborotaban mucho los perros.
1: Ya era otra situación.
0: Así es.
1: Oye, pero, pues. Sí, dime. Ajá.
0: Pero le comento yo, pues yo no miraba, que me decían, oye, bueno, en aquel tiempo no nos prohibían usar el teléfono, pero pues ya sabe que de repente pues ahí nos la ingeniábamos y entre compañías, oye, ¿qué onda? Mira, súbete al terrero. El terrero es una parte donde están desechos de montículos de tierra o de carbón, dependiendo el área. Súbete ahí al terrero, dijo, y chécale para acá, para el lado del rancho, a ver si miras unas bolas de fuego. Y dice, ¿cómo bolas de fuego? Sí, en el aire, mira, para el lado del taller del señor aquel, se miran unas bolas de fuego, pues ahí voy a checarlas. Y no, yo no pensaba nada, es más que nada lo normal, lo que es las estrellas o la luna. Digo, no, yo no veo nada. Sí, mira las estrellas. Digo, no, yo no las veo. Bueno, en la mañana ahí te veo en Mina 2, te voy a mostrar la foto. Y sí, mostraban la foto, pues miraba muy chiquita, como unas lucecitas en diferentes partes, pero digo, no, pues ya a esa hora que te dije yo no miraba nada.
1: O sea que algunas personas sí lo alcanzan a distinguir, a veces uno no lo alcanza a ver y son situaciones completamente diferentes.
0: Sí, así es.
1: Amigo, pues te agradezco mucho que nos hayas llamado para platicarnos esta historia. ¿Hace cuánto pasó, por último, hace cuánto pasó esto?
0: Eso fue como...
1: ¿En qué año?
0: Fue en el tiempo, no sé si se acuerda, cuando cayó, creo que, bueno, que dicen que cayó un meteorito y se hizo... fue un resplandor blanco. no sé si fue en el 2014 o en el 2013, no
1: por
0: sé.
1: Por ahí andamos en esos años.
0: Por ese año, ajá.
1: Perfecto. Pues te agradezco mucho que nos hayas llamado en esta noche, nos hayas platicado esta historia, por demás interesante para el programa del Más Allá, esta noche.
0: Sí, mañana si quieres le marco para explicarle otra situación también de ahí, de mi Karen.
1: Por favor, adelante, mañana espero su llamada con mucho gusto.
0: Nada más el tema es de que la persona que aparece, con la en la curva de frente de carbón, creo que es carbón 1, en la 57.
1: En plena curva.
0: Sí, es un tema relacionado, no sé si se... Bueno, debe conocerlo al DJ Memo Flores.
1: Sí, cómo no.
0: Bueno, él trae una foto o trae un video, creo que alguien... de que se aparece una señora del lado izquierdo.
1: Eso es lo que nos vas a platicar mañana.
0: Sí.
1: Bueno, no adelantes, mañana nos lo platicas mejor.
0: Nada más le puedo decir que cuando nosotros la vimos, la señora estaba viva.
1: Caray. No, pues son situaciones que nos ponen a pensar a todo mundo cuando ya empiezas a platicar con lujo de detalle, pues uno se emociona y siente ese misterio por saber qué fue lo que pasó. Gracias esta noche por comunicarte con nosotros. Buenas noches.
0: Buenas noches, sí. Igualmente, gracias.
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3: Estatuvolencia. De latín estado, status, y voluntad, volentia. Hipnosis inducida por el propio sujeto sobre sí mismo, o sea, autohipnosis, mediante la cual el sujeto mismo puede presentar percepciones paranormales.

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Como todas las noches del mes de octubre, la tradición dicta escuchar los relatos, las historias de terror del programa del Más Allá. En el mes de octubre, en este mes, gracias a las personas nos siguen mandando mensajes, agradecidos de veras. Me da mucho gusto recibir esos mensajes de la gente que nos está escuchando. Me mandan mensaje, faltan que se integren al grupo selecto del Más Allá. Estamos recibiendo llamadas telefónicas, dice Roberto. Mi estimado Roberto, nos vemos mañana, si Dios quiere. Mañana vamos a estar otra vez juntos para platicar estas historias interesantes con nuestro auditorio. Y sobre todo el punto de vista de Roberto, que es muy interesante. Me gusta escucharlo, ponerle atención a Roberto porque nos ilustra sobre estos fenómenos paranormales. Gracias, Robert. Acá en Eagle Pass nos está escuchando. Bueno, también gracias a la gente que se comunica con nosotros. 878-7235-25, nuestra línea telefónica en el programa del Más Allá. Agradecerle mucho a las personas que se conectan con nosotros como noche tras noche en la tradición de escuchar este programa del Más Allá. Se nos termina el tiempo, nos escuchamos mañana. Mañana es a las 11 de la noche, ¿eh? A partir de las 11 de la noche estaremos con otra emisión más del programa del Más Allá. La tradición continúa. 23 aniversario.

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0: Vamos a un corte comercial.
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3: Crecer en la confianza. En la confianza está la clave del éxito personal y colectivo, del entendimiento y de la armonía. De hecho, solo podemos convivir en paz y progresar cuando la fe y la integridad nos llevan a confiar en los demás y en nosotros mismos. La honestidad y la confianza siempre van de la mano, y se puede asegurar que lo que distingue a los líderes y los buenos jefes es que despiertan credibilidad con su transparencia.
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5 de la mañana con 40 minutos. Arriba corazones, abajo los malos pensamientos. 27 grados en Piedras Negras. Yo soy Karina Necher, madrugando con los de enfrente en este, gracias Dios, casi quincena. Miércoles 14 de octubre, el mes de las lunas más bellas. Oye, qué barbaridad, qué preciosas lunas estamos viviendo. Espero que tengas la oportunidad de verlas, porque yo me vengo todavía con ella en las mañanas. Bueno, madrugadonos, con música viene Mr. Chivo a través de la Santa, la endiabladamente buena. Muy buenos días, es momento de despertar.

0: corte comercial y regresamos con más música.
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0: momento, Anspach. ¿Sabías que la maldad es un antivalor? Porque es la alteración del bien en el mal. Es un sentimiento que incita a realizar acciones que perjudican a los demás y también la delincuencia, porque es un conjunto de delitos considerados en el plano social. Actuar con maldad en prejuicio propio y de los demás. Este fue un momento Anspach.
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6 de la mañana con 4 minutos, la temperatura en Piedras Negras, 27 grados. Yo soy Karina Nechal, patrugando con los de enfrente. Mucho bochorno en la ciudad. ¿Qué nos indica el pronóstico del tiempo? ¿Llueve o no llueve el día de hoy, mi querido y estimado Menono? Bueno, pues para hoy estará parcialmente nublado durante la mañana. Se irá despejando paulatinamente. 36 la máxima. Mañana 34 la máxima. Y para el jueves cambian las probabilidades de lluvia. Tenemos 20% durante el día, 30% para en la noche. Y se acabó. Ay, qué grosería. No, 20% ya nada más durante la noche del jueves. Qué grosería. Y para el viernes, 30% de probabilidad de lluvia en Piedras Negras. Y qué grosería, yo quería que ya hiciera frío. Vámonos con Tropical Panamá, el coco rallado. Son las 6 de la mañana con 5 minutos. 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

6 de la mañana con 27 minutos. Más adelante vamos a hablar de un tema súper, súper duro. Tenemos que tocarlo con todo el respeto. Lo que sucedió ayer en Piedras Negras, justamente el lunes hablábamos acerca del amor propio, de relaciones nocivas y demás. Y parece ser que hubiéramos platicado antes lo que vamos a charlar hoy. Tema fuerte, delicado, pero tenemos que hablar de ello. Antes, vámonos con la firma y grupo Signo, 12 en línea a través de la Santa, la endiabladamente buena. Son 6:28, el momento de despertar.

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0: Muy buenos días, 7:07 a.m. Yo soy Karina Necher, madrugando con los de enfrente en este miércoles. Ya, gracias Dios, 14 de octubre. Ay, cómo te extrañaba. 14, casi 15 desde el día último. ¡Qué barbaridad! Quédate conmigo, vamos a escuchar música esa que no pasa de moda, que nos encanta escuchar, y vamos a tocar temas muy sensibles, pero que tenemos que platicarlos con todo el respeto del mundo, pero hay que charlarlo. Antes de esto, vámonos con música intocable, hermanos Barrón y Elsa García. Son las 7:07 a.m, 27 grados. Es momento de despertar.
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10 de la mañana con 17 minutos. Me encanta esto, de verdad, y se los quiero compartir. Buenos días, ya está listo el café y el pan, y yo le agregaría y todas las bendiciones del mundo. Muy bendecido día, mi Beni Pechocha Mocha López. Ay, pan, cafecito a esta hora, no, una belleza. ¿Y dónde están las que ya están paloteando la tortilla de harina? Que algún día yo quiero ser como ellas, palotear, hacer todo muy tempranito. Pero como no lo quiero hacer ahorita, quiero una nueva mejor amiga que me invite un taquito a esta hora. Vámonos con música, son las 7:18, viene Carlos y José a través de la Santa Landia, habladamente buena.

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0: 7 de la mañana con 29 minutos. Cambio el pronóstico del tiempo. Hoy tenemos 36 como máxima, mínima de 24. Mañana 34 la máxima. Y para mañana solamente un 20% de lluvias ligeras para la noche. Para el viernes 30% nada más de probabilidad de lluvia y una máxima de 26. Ahí sí cambia un poquito el clima. 13. ¡Ay, qué rico la noche del viernes! Temperaturas abrazables.
1: Juan Mayo, en Acapulco, Guerrero. Saludos.

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Pues ya en la recta final de Madrugando con los de Enfrente, son las 8 de la mañana con 5 minutos, la temperatura es de 27 grados. Vámonos con música, viene el señorón. Viene, perdón, Tropa Vallenata, Conjunto Oro, 12 en línea a través de la Santa, la endebladamente buena. Antes, el señorón, ahí sí, Víctor Hugo Ruiz y su grupo SAS.

8 de la mañana con 15 minutos. Bueno, pues este tema es muy complicado. Ayer, bueno, sabemos la desgracia que sucedió con esta dama. No decimos el nombre por respeto a la familia, a las hijas. No vamos a andar el mismo, no vamos a revictimizarla. Eso jamás, eso jamás. Aquí es un... No quiero decir una enseñanza, es una situación muy complicada, pero a todas las demás mujeres que están pasando por algún tipo de violencia intrafamiliar, a la primera es vete, denuncia, no regreses, no des segundas oportunidades. Cuando hay una agresión, esa se va a repetir y a repetir y a repetir, y en muchos casos termina en situación como la que ayer se vivió aquí en Piedras Negras. Hay mucha red flag, ahorita son palabras muy de moda, muy usadas, que yo creo que a todo mundo nos sabemos de lo que hablamos, pero es alerta. Primer maltrato, primera situación de contacto físico, la violencia verbal, la violencia psicológica, violencia económica, que muchas veces también se presenta. No te quedes, no te quedes. Siempre va a haber alguien que te tiende la mano aquí. De hecho, el 911 inmediatamente te van a ayudar. Hay autoridades protegen mucho a la mujer en Coahuila, hay que reconocer. Y soy apolítica y apartidista, ese no es el tema. Y la verdad, eso es lo que yo quería decir ahorita. Venía digiriéndolo, el cómo decirlo es nada más eso. No te quedes, no te quedes. A la primera muestra de agresión, inmediatamente huye y no regreses. Porque las situaciones trágicas se dan, tristemente.

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Cielo viene con 27 minutos, la temperatura es de 26 grados. Saludos a mi Beni Pechocha Mocha López, también en las cumbres, que escuchan la santa todo lo que da la señora Mari, que anda también muy haciendo tortillas. Ay, qué rico, imagínate, tortillita de harina, huevito con chorizo, no, cafecito, qué cosa tan maravillosa. Sigue la música aquí en La Santa, viene el grupo Intenso Duele. De esas, no es miércoles porque se desordena la semana.

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Llegó el momento de retirarme. Viene en punto a las 9 de la mañana la más sexy de la Santa, y es mi compañera y amiga Edith Domínguez. Se queda con ustedes hasta mediodía. Yo regreso mañana en punto de las 5 de la mañana con Madrugando con los de Enfrente. Que Dios me los bendiga inmensamente, y ya sabe, tomen siempre en cuenta lo que les recomiendo. Pórtese mal, haga lo que quiera, no se arrepienta de nada. Sea y haga felices a los que están a su lado. Así que tú y yo, mi querido Menono, nos vamos. Adiós.

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Y 9:08 a.m. acaban de escuchar la música del tropicalísimo Apache. Me da muchísimo gusto saludarles en este ya miércoles, mitad de semana ya, lo que viene siendo 14 de octubre del año 2026. Soy Edith Domínguez, contigo hasta las 12 del mediodía. En este miércoles, como te decía, mitad de semana ya, lista para acompañarte y estar contigo en esta mañana agradable. 27 grados Celsius marca el termómetro, 81 grados Fahrenheit. Y bueno, le agradezco a mi buena amiga y compañera Karina Nechar cederme los micrófonos. Recibo, como siempre, la cabina en perfectas condiciones, lista para acompañarte y estar contigo en esta mañana, pues te repito, muy agradable. 9:09 a.m. Momento de saludar a quienes hoy amablemente están celebrando su día de santo. Si conoces a alguien que lleve el nombre de Calixto, de Fortunato o de Jacobo, pues felicítales el día de hoy, celebran su día de santo. Para quienes cumplen años o celebran una fecha importante en su vida, lo mejor de lo mejor, en este 14 de octubre, Jacobo, Carlos Jacobo Rodríguez González, nuestro alcalde, bueno, hoy está celebrando su día de santo, mil felicidades para él. Bueno, vamos a recordar precisamente lo que aconteció un día como hoy. Vamos al año 1884, George Eastman, un ingeniero de 30 años de Estados Unidos, fíjate que recibe la patente para su nueva película fotográfica sobre una superficie flexible como papel, un hecho que acaba revolucionando el mundo de la fotografía. Luego, el 4 de septiembre de 1888, cuando registró la marca Kodak y recibió una patente para su cámara que usaba el rollo de película. Años más tarde, hablamos del año 1964, Nikita Khrushchev, líder soviético, es destituido de todos sus cargos en el gobierno y en el partido, acusado de culto a la personalidad y errores políticos, siendo sustituido por Alexei Kosygin como primer ministro y Leonidas Brezhnev como secretario general. Hechos precisamente que acontecieron un día como hoy, pero de hace ya algunos años. Hoy es el Día Mundial del Improvisador. Fíjate que cada 14 de octubre se celebra esta fecha, una fecha dedicada a homenajear el más increíble e histórico salto al vacío hecho por el hombre desde la estratosfera. Así que, pues, ¿cómo se origina? Pues es a raíz del impresionante salto al vacío en caída libre desde, precisamente, realizado por el paracaidista austriaco Felix Braungartner. Sí, el día 14 de octubre del año 2012. Hoy es el Día Mundial de la Costurera. Fíjate que es difícil encontrar el origen y año de esta celebración por la carencia de fuentes y datos oficiales. Sin embargo, en muchos países se celebra cada 14 de octubre el Día Mundial de la Costurera para agradecer, pues, a estas mujeres por su ardua y diaria labor en la creación y confección de prendas. Las celebraciones son realizadas por empresas de la industria textil, sindicatos y costureras particulares que trabajan desde sus hogares. Como curiosidad, destacamos que el santo patrón de las costureras, sastres y modistas, es San Vicente Mártir. Pues así las cosas en el mundo el día de hoy. Mil felicidades a todas las costureras, yo ocupo una. Así que si saben, ahí recomiéndenmela, por favor. 9:11 a.m, estamos listos para llevarte toda la descarga musical en este ya miércoles, mitad de semana, ya casi santa quincena, así que quédate en sintonía del 96.7, acompáñame en esta mañana, quédate conmigo, 9:12 a.m. Recuerden que estamos haciendo como que cambiecitos a los mensajes y a los saludos. Tengo prohibido mencionar las marcas, ya me lo habían dicho, pero bueno, hay una señora aquí que, pues de repente como que nos pone un poquito de gorrito. Y pues bueno, entonces no crean que no les quiero saludar, es que es esa parte de esas disposiciones que hay nuevamente ahora. Ok, 9:12, así que estoy pensando cómo hacerlo, o sea, para poder que queden como que más específico los nombres y los saludos para quienes nos están escuchando esta mañana. Vámonos con música. Seguimos con la voz del tropicalísimo Apache. Se llama esto Soledad. 9:13, la temperatura, te decía, 27 grados Celsius, 81 grados Fahrenheit. Bienvenidos a De Puro Show.

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con la hermosa voz de Samuel Hernández vamos a despejarnos un poquito de lo que estamos haciendo esta mañana y vamos a ponernos a cuentas con el de arriba. Te damos los buenos días, Señor. Y te damos las gracias por darnos la oportunidad de iniciar este día, este miércoles. ¿Cuántos planes? ¿Cuántos planes nos gustaría tener la certeza de que todo irá sucediendo según lo esperado? Pero no sabemos, Señor, si nuestros planes son tus planes. Desconocemos qué es lo que tú tengas planeado para el día de hoy. Todo lo podemos contigo, Señor. Tú nos fortaleces, nos das la gracia de estar siempre atentos a la escucha del Espíritu Santo y seguir tus enseñanzas. Hoy queremos pedirte por quienes están con problemas de salud. Te pedimos que protejas a cada médico, a cada enfermera, a cada guardia, a cada intendente, paramédico, colaborador de cada consultorio, de cada hospital. Regálales un día con oxígeno a cada paciente internado, un descanso a cada familiar, fe y esperanza. Por los que seguimos aquí, te pedimos tengas piedad. Agradecemos tu misericordia y te damos gracias porque en casa tenemos a nuestra familia, un techo, una comida. Fe en ti, lo tenemos todo, Padre. Así que te suplicamos piedad para todo aquel padre o madre de familia que sale en busca de sustento. No permitas que más niños queden sin padres. Protege a los niños, a los adolescentes. Cuídalos de todo mal, Señor. Por los que partieron y por sus familias, te pedimos consuelo, resignación. Porque todo lo podemos contigo, Señor. Porque tú nos fortaleces. Danos la gracia de estar siempre atentos a la escucha del Espíritu Santo y seguir tus enseñanzas. Aquí estamos, Señor. Y que el día de hoy se haga tu voluntad.

0: hermanos.
1: Y después de ponernos a cuentas con el de arriba, vamos a ir a la pausa comercial y regresamos, porque luego nos regaña Mayra, ¿eh? Oigan, Mayra no es la que me regaña de la otra, ¿eh? Mayra nada más nos regaña por la continuidad. Así que, vámonos a la pausa.
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La música de Super Brujo, vámonos con más. Voy a saludar a la familia Briones, ahí en Villa de Fuente, ahí en la mera curvita, Tali, Ricky, Marco, Johan, Jared, nos escuchan ahí, Toño Briones, todos ellos, ¿eh?

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12: Y con música de los Reyes Locos, regresando de la pausa comercial, vamos a saludar ahí en conocido taller de soldadura y herrería, ahí en la Presidentes 4, Toro Trini Toñío, a la familia Caldera. En sintonía, por supuesto. Cassandra, ¿dónde andas, Cassandra?

0: comercial y regresamos con más música.
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7: Saludamos a Ángel González y a Juanita Martínez, fanáticos ellos de Mr. Chivo. Les saludamos con gusto en esta mañana. Por allá en Fraccionamiento San Agustín, a Luis Villarreal, también escuchándonos. A Benny López. A las niñas

Y así estamos despidiendo la primera hora de Puro Show. Música desde Miguel Alemán, Tamaulipas. Saludamos a Sammy en Villa de Fuente. A Polito Guerra ya no, porque ya escuché que le saludan en otra estación.

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3: Esperamos un cielo parcialmente nublado con una máxima temperatura que pudiera alcanzar los 36 grados centígrados y el viento estará soplando del sur sureste entre 15 y 25 kilómetros por hora, con ráfagas en momentos de hasta 35 kilómetros por hora. Para esta noche se incrementa la nubosidad y la mínima desciende a los 24 grados. Para mañana máxima de los 34 grados, mayormente nublado, y regresan las posibilidades de lluvias por la noche en un 30%, la mínima desciende a los 21 grados. Para el inicio del próximo fin de semana, máxima agradable. 26 grados, viento soplando del norte con ráfagas de hasta 40 kilómetros por hora, 30% de posibilidad de lluvia y la mínima en los 13 grados centígrados.
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3: Esta es la información. El alcalde Jacobo Rodríguez confirmó el inicio de la construcción de la tienda Sam's Club, donde una empresa se encargará de la obra para la construcción de alrededor de 100 personas y se espera concluya entre 7 y 8 meses más. Sobre la posible llegada de más establecimientos a ese predio, como la agencia de automóviles Toyota y una gasolinera, reconoció que a pesar de las versiones hasta el momento el municipio no tiene ninguna información oficial, agregando que para evitar afectaciones por los escurrimientos en las áreas aledañas, el municipio exigió adecuaciones hidrológicas al proyecto comercial, tema del cual se encargó la Dirección de Obras Públicas. La subsecretaria de Gobierno Sonia Villarreal Pérez encabezó en Piedras Negras el inicio de la campaña estatal contra la influenza en la primaria Ejército Mexicano, esto en el fraccionamiento Los Pinos, exhortando a la comunidad a que aprovechen estas vacunas. Por su parte, el coordinador de Mejora Coahuila, Franco González, destacó que el equipo de Mejora se sumaría a esta campaña para proteger a toda la comunidad de esta enfermedad estacional ante la próxima llegada de la temporada invernal. Todos los centros de salud y unidades médicas de la jurisdicción sanitaria número 1 cuentan con antídotos para atender picaduras de animales venenosos o ponzoñosos. Así lo confirmó el titular de la dependencia, Roberto Baeza. Tras la hospitalización de un sujeto por la supuesta picadura de una viuda negra, exhortó a notificar de inmediato estos casos de emergencia, ya que la víctima tardó hasta 3 días en recibir atención, lo que agravó su estado de salud. Con gritos de ¡fuera Tacho!, líder de la sección 12 del Sindicato del Seguro Social en Coahuila, unos 250 trabajadores del instituto marcharon del estacionamiento de Soriana hasta el hospital de zona 11, uniéndose al movimiento generado a nivel nacional. En su manifestación exigieron un abasto oportuno de insumos, así como de equipo médico, también una jubilación digna y no más dinero a las Afores, un incremento salarial directo, además de personal suficiente para todas las clínicas del instituto. En tanto, la crisis que está enfrentando el IMSS en todo el país es consecuencia de las desatenciones históricas del gobierno federal. Así lo consideró el presidente del Colegio Médico de Piedras Negras, Jesús Manuel Chavarría, afirmando que el desabasto de medicamentos y las malas condiciones laborales están afectando gravemente a los derechohabientes, por lo que propuso instalar mesas de diálogo con representantes de cada clínica para encontrar soluciones inmediatas. La Secretaría del Bienestar inició esta semana con la entrega de 250 tarjetas que vencieron el pasado mes de septiembre durante una brigada que se estará realizando en el Salón del Sindicato de Telefonistas, ubicado en la colonia Campo Verde. Carmen Julia Cerda, servidora de la Nación, indicó que los beneficiarios son convocados vía telefónica con sus documentos personales y los plásticos que no se entreguen serán programados para una posterior distribución domiciliaria. La Dirección de Protección Civil y de Bomberos vigila la llegada del segundo frente frío de la temporada a la región norte, que ingresará a partir de mañana jueves, de acuerdo a lo expresado por el titular de la dependencia, Ari Antonio Hernández. Él indicó que se esperan probabilidades de lluvias, así como ráfagas de viento que alcanzarían velocidades de hasta 40 kilómetros por hora, mientras que las temperaturas mínimas oscilarían entre los 14 y los 15 grados centígrados. Esta es una producción para Radio Zócalo Noticias. Le ha informado Miguel Ángel Pérez Ruiz.
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4: Y así merito arrancamos la segunda hora de Puro Show. Saludamos con gusto a todos los amigos de Cimas, a Palma y Compañía, Los Marinos, a la racita de Ecología, al Departamento de Ornamentación del municipio. Y saludamos a la familia Briones, ahí en la mera curvita de Villa de Fuente. Ellos dicen somos fieles a la Santa.

0: Vamos a la pausa comercial y regresamos,
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0: Y es momento de arrancar el segmento Pegacero.

10 de la mañana con 22 minutitos. Saludamos a la prima Mari, ya en sintonía, ¿eh? Y Cassandra, ¿dónde andas, Cassandra?

Ya sé dónde anda Cassandra. Desayunándose unos tamalitos recalentados riquísimos, ¿eh? Un cafecito. Buen provecho, Cassandra. 10:25. Seguimos.

a la prima Mari. Oigan, saludos ahí en conocida papelería en Colonia San Joaquín. A la familia Moreno Galván también por allá, en la San Joaquín. Ahí en Villa de Fuentes, Sammy. Rodolfo García también escuchándonos.

la racita de las frituras, a la bandita. Andan en ruta todos los chicos, a los chicos de los juguitos. Juan Torres y compañía, Por acá, Coque Ochoa, Juan Zúñiga, toda la racita, Así mero despedimos el segmento Pegacero. Saludo a Leo Martínez también. Allá en Eagle Pass, Texas, en conocida perfumería, en el centro de la ciudad de Eagle Pass, Texas, ahí también nos sintonizan. 10 de la mañana con 34 minutitos.

Y dice el Pato Gardea que para mí no hay nada, Edith. ¡Claro! 10:37 a.m. antes de irnos a la pausa comercial. Ponle play, Pato Gardea.

0: Vamos a un corte comercial y regresamos con más música.
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rolita que nos pidió Álvaro Martínez y por supuesto le saludamos ahí en Colonia Cumbres. Esto me lo solicitó Mario. Y también complacemos la voz del poder del norte. Que ya están peleados los hermanos Buenrostro, ¿eh? Cada quien trae su agrupación. Se notan los sonidos muy diferentes. Bueno, esto es cuando estaban juntos, pero ahorita se notan los sonidos muy diferentes, ¿eh?

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Y así merito despedimos la segunda hora de Puro Show. 10:58, la voz del grupo que vale lo que pesa. Daremos paso a la hora tejana en unos minutitos más.

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4: Esperamos un cielo parcialmente nublado con una máxima temperatura que pudiera alcanzar los 36 grados centígrados y el viento estará soplando del sur sureste entre 15 y 25 kilómetros por hora, con ráfagas en momentos de hasta 35 kilómetros por hora. Para esta noche se incrementa la nubosidad y la mínima desciende a los 24 grados. Para mañana máxima de los 34 grados, mayormente nublado, y regresan las posibilidades de lluvias por la noche en un 30%, la mínima desciende a los 21 grados. Para el inicio del próximo fin de semana, máxima agradable. 26 grados, viento soplando del norte con ráfagas de hasta 40 kilómetros por hora, 30% de posibilidad de lluvia y la mínima en los 13 grados centígrados.
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4: Esta es la información. La escuela secundaria Abel Herrera, ubicada en la colonia San Joaquín, instaló un arco detector de metales justo a la entrada de esta institución, medida que busca prevenir el ingreso de armas punzocortantes y proteger la integridad de todos los alumnos. Además, como parte de las acciones emprendidas por la dirección del plantel, también se contó con la instalación de 72 cámaras de videovigilancia con la finalidad de brindar seguridad a los 780 alumnos y 21 salones de clases. Identificado como Ángel de Jesús Guardado Soto, de 45 años, fue detenido como presunto responsable del feminicidio de su pareja, Carla Hernández de la Cruz, de 40 años, a quien atacó primero con un martillo y después con un machete. Los hechos ocurrieron a eso de las 2:30 de la tarde en un domicilio ubicado sobre la calle Fernando Purón, casi esquina con Carlos Aguilera, del fraccionamiento Praderas, y fue el sujeto quien llamó a las autoridades para informar de lo sucedido. Familiares y vecinos de la hora Oxisa dijeron que la pareja tenían frecuentes discusiones, algunas violentas por los constantes celos del detenido, quien además enfrentaba problemas de adicción a las drogas, en este caso, metanfetamina. Agentes del departamento del sheriff del condado de Maverick detuvieron a Dominic Gustavo Binzel, de 25 años, luego de amenazar con asesinar a su pareja, así como al oficial que atendía el llamado de auxilio, y con quitarse la vida. El sheriff Tom Schmerber informó que el hecho ocurrió en un domicilio del Fresno Loop, al sur del condado, donde tras la confrontación con su pareja, la mujer lo reportó a las autoridades, quienes eventualmente lo pusieron bajo arresto. Luego de 6 días de permanecer internado en el hospital de zona 11 del IMSS, esta madrugada perdió la vida el enfermero del mismo instituto, Armando González Ayala, de 42 años de edad, el pasado 8 de octubre. Dicha persona impactó su automóvil, que conducía en estado de ebriedad, contra la base de un poste ubicado en el cruce del Libramiento Pérez Treviño y Avenida Martínez. Producto de las graves lesiones con que resultó, fue incluso operado de urgencia, siendo sometido hasta a 3 cirugías, pero no pudo resistir y esta madrugada, lamentablemente, se confirmó su deceso. En el transcurso del día se va a decidir la situación legal de Rogelio N., conductor de un vehículo Mazda, que resultó afectado en un accidente donde murió el motociclista Antonio Casas Briones, de 41 años, esto en el fraccionamiento Año 2000. El delegado de la Fiscalía del Estado, Rigoberto Raúl Rodríguez Ríos, indicó que en el término de las 48 horas se emitirá un veredicto mediante las pruebas de tránsito terrestre tras el siniestro ocurrido en las calles de Taray y Juan de la Barrera. La necropsia de ley al cuerpo de Alejandro Gallardo Moreno, de 35 años, quien falleció al estar convaleciente en el Hospital 11 del IMSS, se corroboró que dicha persona presentaba problemas de epilepsia. Rigoberto Raúl Rodríguez Ríos, delegado de la Fiscalía del Estado, indicó que ello provocó que la hora Oxiso cayera de un tráiler a un contenedor y resultara con severas lesiones que eventualmente le ocasionaron la muerte. Dentro del operativo Espejo, que se lleva a cabo de manera conjunta entre corporaciones estatales y federales en los límites de Coahuila con Nuevo León, se ha logrado la detención de un sujeto que portaba ponchallantas, así como drogas. Lo anterior fue confirmado por el delegado de la Fiscalía del Estado, Rigoberto Raúl Rodríguez, quien añadió que este detenido, de quien no se reveló su identidad, será llevado ante el juez penal. Esta ha sido una producción para Radio Zócalo Noticias. Le ha informado Miguel Ángel Pérez Ruiz.
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6: Tercera y última hora, por supuesto, de la primera parte, Arrancamos la hora más tejana. Ya lo sabes, solo aquí en La Santa. En el 96.7 de tu radio. ¡Qué rolita, Mike González y The Iconics. La voz de Isaac Vidaurri. Oiga usted.

seguimos, por supuesto. Esta rolita que fue lanzada después del fallecimiento del señor Jimmy González. No, hombre, ¿qué le digo? Carísima. 11:10.

La música del supergrupo más. 11 de la mañana con 17 minutos. Saludo a mis chicos, Lupita Olveda y Raúl Rodríguez, siempre en sintonía también de la endiabladamente buena.

La voz del grupo Álamo. Carísima esta rolita, ¿eh? Oigan, aquí sí tocamos música tejana, ¿eh? Así que ya sabes, de lunes a viernes, en punto de las 11 de la mañana, la mejor música, solo aquí en la endiabladamente buena, La Santa.

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3: La voz del ojiverde de Eagle Pass, Texas. Saludos a la señora Lolis. Está palote y palote las de harina, ¿eh? ¿Dónde andas, Cassandra?
4: Sí.

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Y sí, otra de la mafia. Total. También esta es carísima. Para que le baile, ¿eh? Saque los prohibidos, practíquelos de una vez, no importa.

0: regresamos con más música.
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3: Crecer en la confianza. En la confianza está la clave del éxito personal y colectivo, del entendimiento y de la armonía. De hecho, solo podemos convivir en paz y progresar cuando la fe y la integridad nos llevan a confiar en los demás y en nosotros mismos. La honestidad y la confianza siempre van de la mano, y se puede asegurar que lo que distingue a los líderes y los buenos jefes es que despiertan credibilidad con su transparencia.
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5: Oigan, y ya nos vamos, pero amenazamos con regresar en punto de las 7 de la tarde de nueva cuenta. Se quedan con la compañía de Isis Macías, nuestra buena amiga y compañera. Ella se queda con ustedes en esta tardecita. También la transmisión del reportero urbano. Como te decía, yo regreso a las 7. Coman rico, pásenlo bonito. Y nos escuchamos más tarde. Saludamos a Lilia Aguado, que nos está escuchando en sintonía de La Santa. La voz de Grupo Motivo. Bye, bye.

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0: Y el gusto, como siempre, cada tarde, de saludarle a usted que está en casita, a gusto, tranquilo, disfrutando de la tranquilidad del hogar, después de mandar a los niños a la escuela, después del ajetreo mañanero, después de mandar al viejo a trabajar con su respectivo lonche, obviamente, ¿sí? Ahorita ya, pues simplemente se está preparando para la comida. De las 3, de las 2, de las 3 de la tarde, dependiendo a qué horas comen. ¿A qué horas comen en casa, Karen?
1: Nosotros a las
0: 2, 3. Nosotros a las 3. Sí. A las 3, a las 3. Estés o no estés, en la casa se come a las 3. Y a las 3 tengo que estar ahí, señores y señores. Y bueno, así, ustedes a gusto en estos momentos, ¿ahí dónde? En la salita. En la recámara, más a gusto, acostada, acostado. ¿En dónde? ¿En qué parte? Ahí en la sala, en el comedor. O en la cocina. Pero siempre disfrutando la programación de Super Channel 12 y, por supuesto, el reportero urbano. A la gente que está enfermita, que Dios le dé pronta salud, sobre todo a la gente que está enfermita y que nos está viendo a esta hora de la tarde, a los niños y adultos mayores. Y vamos con información de última hora con Mario Enrique Alvarado Campos.

0: ¿Qué tal, Chava? Buenas tardes para ti y para todos los que nos están viendo en estos momentos a través del reportero urbano. Chava, nos encontramos en la colonia Cumbres de Piedra Negra. Desafortunadamente, hay información de última hora, hay información que se genera en estos momentos en nuestra ciudad. Nos encontramos sobre la calle Cofre de Perote, en su cruce con Tehuantepec, colonia Cumbres. Estaba reportando una bebé con problemas de salud. Primero, esta bebé, Chava, la habían trasladado a una farmacia cercana para que le brindaran los primeros auxilios. Ahí en la farmacia se confirmaron que la menor tenía que ser llevada de inmediato a un hospital, que prácticamente ya estaba inconsciente. Llegan los paramédicos de Protección Civil y de bomberos y ya únicamente confirman que la pequeña Mía, de 3 meses, ya no contaba con signos vitales. Hay que destacar, Chava, que esta bebé, la información que hemos podido recabar, es una bebé que nació prematura y tiene aproximadamente 3 meses de haber nacido, pero quedó con algunas secuelas de eso, ¿no? De haber nacido prematura. En estos momentos todavía existe el acordonamiento, se encuentra todavía seguridad pública, la Agencia de Investigación Criminal, y ya en estos momentos, pues desafortunadamente, llega una carroza de una agencia funeraria local para empezar con los servicios. Así que, bueno, esto es lo que está pasando en la colonia Cumbres esta tarde en nuestro Piedra Negra. Es información muy lamentable, información que, bueno, todavía sigue en proceso, Chavos.
1: Semana, Mario, dos angelitos, hemos dado cuenta de que lamentablemente fallecieron, Mario.
0: Seguimos atentos de la información y de algún otro dato extra, Chava, pero bueno, uh-huh. Si pudiera tratarse de una situación que, pues, es derivado, ¿no? De esta situación de haber nacido de manera prematura, y bueno, ya será las autoridades en los próximos minutos de dar un poco más de información en este caso.
1: Gracias, Mario.
0: Pendiente, Chava.

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0: Muy buenas tardes, feliz miércoles. Espero que esté pasando un excelente día. Yo soy Karen Casas, le doy la bienvenida al reportero urbano. Ya por fin mitad de semana y antes de que usted empiece a salir de casa, que va a ir a recoger a los niños, tiene algún mandado que hacer, va de regreso al trabajo, creo que es muy importante que sepa los cambios que nos esperan lo que resta de la semana para que usted esté muy bien informado, se prepare con lo que nos espera. Y es que lo que sí le puedo decir a esta hora de la tarde es que estamos alcanzando ya los 32 grados Celsius, y ojo porque la temperatura va a continuar en aumento. A pesar de las nubosidades que estamos alcanzando el día de hoy, no hay posibilidades de lluvia, la temperatura máxima sería de los 36 grados y por la noche estaríamos alcanzando los 24 grados con ráfagas de viento bastante ligeras, pero ojo porque sí se espera que vayan aumentando ya por la tarde noche. Mientras que el día de mañana jueves, ya preámbulo al fin de semana, notamos un descenso ya más notorio en la temperatura, en los 33 grados como mínima 20 grados, cielo mayormente nublado y hay un 20% de probabilidades de chubascos. Esto porque el día de mañana estaría ingresando el segundo frente frío en la región norte de Coahuila, trayendo consigo por fin un descenso en las temperaturas y además mínimas posibilidades de lluvia que se espera que continúen el día viernes, arrancando el fin de semana con un 30%, la temperatura máxima en los 26 grados como mínima 13 grados. El día sábado, con una de las temperaturas más frescas, estaríamos alcanzando los 22 grados como mínima 13 grados Celsius. Ojalá y sí se esté cumpliendo este pronóstico para el fin de semana. Como se vayan acercando los días, les estaré informando qué es lo que nos espera. Iniciando la semana, domingo con 27 grados. Notamos cómo la temperatura se intenta recuperar nuevamente, como mínima 16 grados. Lunes, 29 grados como máxima, como mínima 19 grados, y las ráfagas de viento prevalecen bastante ligeras. A partir del día sábado en adelante, ya no hay posibilidades de lluvia, pero mucho ojo con estos cambios, porque les recuerdo que las posibilidades de lluvia por lo pronto a partir de mañana, jueves y viernes, son mínimas, irían desde un 20 hasta un 30%. Ya para la región norte de Coahuila, con un cielo parcialmente nublado, la temperatura se intenta recuperar a esta hora de la tarde. Acuña y Guerrero con 34 grados, Sabinas 35 grados Celsius, en Jiménez y Nava la temperatura máxima iría entre los 31 y 33 grados, y la temperatura mínima estaría variando. Para Jiménez es de las más favorables en los 22 grados, en cambio Nava, Guerrero, Sabinas y Acuña, la temperatura mínima sería de los 25 grados Celsius. Notamos este ligero aumento, así como en el sur central de Texas, con un cielo parcialmente nublado. En Uvalde ya existen posibilidades de lluvia el día de hoy, a esta hora de la tarde, van desde un 20 hasta un 30%, y por la noche madrugada aumenta el porcentaje de lluvias, así que mucho ojo por allá. La temperatura máxima a los 95 grados, como mínima 71 grados Fahrenheit. En cambio, San Antonio, Carrizos, Prince y Laredo, por lo pronto no hay posibilidades de lluvia, pero sí empezamos a notar nubosidades. En San Antonio estaremos alcanzando los 93 grados el día de hoy. Carrizo Springs y Laredo, las temperaturas más altas en este miércoles irían desde los 99 hasta los 100 grados Fahrenheit, y la temperatura mínima estaría oscilando en los 73 y 75 grados Fahrenheit. Esto para Carrizo y Laredo, mientras que para San Antonio la temperatura mínima es más favorable en los 72 grados Fahrenheit. Hasta aquí el avance del pronóstico del tiempo. Yo le invito a que se quede con nosotros aquí en el reportero urbano. Ya le traemos más información y más adelante usted y yo estaremos platicando en nuestra página de Facebook. Así que ya lo sabe, quédese con nosotros, no le cambie. Muy buenas tardes.
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2: 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Y durante el día, normalmente hacemos tres comidas: el almuerzo, la comida y la cena. Y si usted no da uno de esos tres almuerzos, una de esas tres comidas, si no almuerza, anda desesperado, le duele la cabeza, anda molesto. O si no hace la comida, también es lo mismo, señores y señores. Por eso tiene que tener su horario para poder alimentarse bien. ¿Sí? Hasta ahí todo bien, porque usted sí se puede expresar. Usted sí se puede decir: ¿sabes qué? Tengo hambre, necesito comer algo. ¿Sí? Tengo hambre. Usted sí puede hablar. Pero los que no pueden hablar, ¿qué pasa con ellos? Los seres sintientes, que no pueden decir tengo hambre, ¿sí? ¿Qué pasa con ellos? Qué bueno que hay personas que se preocupan por ellos y que son la voz de esos seres sintientes, tanto perritos como gatitos, mascotas sobre todo, que requieren de alimentación también. Y para eso estamos aquí, porque hoy nos acompaña la licenciada Olga Huerta, quien saludo con muchísimo gusto, licenciada.
3: Hola, Chavita, bienvenida. Muchas gracias,
2: licenciada, y que ya está lista, ¿no?, para darle voz y que la comunidad de Piedras Negras nos eche la mano, porque hay muchas bocas que alimentar, licenciada.
3: Así es, Chavita. El día de hoy les traigo varias invitaciones. Uh-huh. Pues la primera de ellas es la campaña de baños medicados. Uh-huh. Hasta tu colonia. Vamos a estar por la colonia Villarreal este sábado, de 9 a 12:30, con baños medicados. Lo va a andar la unidad móvil. Uh-huh. Con una bocina anunciándose por toda la calle. Tú sales con tu mascota y te aplican el baño medicado hasta tu casa. Entonces, para que estén al pendiente, todos los vecinos de Villarreal, va a pasar la unidad móvil aplicando baños medicados completamente gratuitos por parte del gobierno de la Nueva Historia para tu mascota.
2: ¿A partir de qué horas?
3: De 9 a 12:30.
2: 9 de la mañana a 12:30 de la tarde.
3: Así
2: es. ¿El día?
3: Sábado.
2: Sábadito.
3: Sábado 17.
2: Sí, para que les den los últimos baños, porque si viene la temporada ya de cambios, de temperaturas y todo ello, y como que ahí se relaja un poco, ¿no?
3: Exacto, hay que aprovechar ahorita que el clima todavía lo permite.
2: Sí, hay que aprovechar para que nuestros perritos estén sanos. Así estén es. Libres de...
3: De pulguitas, de garrapatas, uh-huh, parásitos, también ayuda cuando traen cuando inician con problemitas de sarna, el baño medicado les ayuda en eso también.
2: Pues ahí está, es el baño medicado, y para que usted no tenga problemas, es que tengo que ir hasta, por ejemplo, en Villarreal, normalmente se ponen por la primaria, ¿no, licenciada?
3: Sí, como les comento, vamos a andar por la calle, uh-huh, va a andar la unidad móvil recorriendo, uh-huh, todas las calles de la colonia. Entonces, cuando tú escuches la bocina que va, pues, promoviendo el baño medicado, uh-huh, sales con tu mascota, los muchachos se acercan a tu domicilio y aplican el baño medicado a tu perro.
2: Perfecto, ahí está, ese es uno, porque tenemos más.
3: Así es, también tenemos nuestra clásica campaña de adopción ya, uh-huh, en el Parque Canino, este domingo 18, de 7 a 10 de la noche, para, si están contemplando, adoptar una mascota, es el momento de que se acerquen con nosotros, uh-huh, todas las rescatistas independientes que nos ven, o si tú tuviste una perrita, o hay una perrita en tu calle que tuvo cachorros, si gustas acompañarnos para promover la adopción de ellos, uh-huh, eres bienvenido, siempre y cuando te comprometas con la esterilización de tu mascota, que también te la ofrecemos completamente gratuita.
2: Pues ahí está, ¿sí?, otra de las campañas también que implementa el Centro de Salud y Bienestar Animal, señoras y señores. ¿Y algunos requisitos, licenciada?
3: Pues solamente llevar tu identificación, comprobante, uh-huh, de domicilio, llenas una solicitud de adopción, te hacemos unas breves preguntas, por ejemplo, si el perro que te quieres llevar a tu casa es un perro con mucha energía, pues te vamos a preguntar si tienes suficiente espacio en tu casa, uh-huh, si tienes el tiempo para atenderlo, para pasearlo, para llevarlo al veterinario, nada fuera de lo normal.
2: Ajá. Y en este caso, pues ya prácticamente rebasamos el año y medio de administración. ¿Cómo se ha aceptado estas campañas de adopción de la ciudadanía?
3: Hemos tenido muy buena respuesta, Chavita. Uh-huh. Ya hasta el momento hemos rebasado la cifra con la que culminamos el año anterior, que fue de 240 adopciones, uh-huh, y ahorita llevamos 350 aproximadamente. Okay. Entonces la ciudadanía ha tenido mejor respuesta, además de que ya nos ubica en este punto, en el Parque Canino, decidimos estar ahí ya prácticamente estacionarios, ¿verdad? Uh-huh. Cada fin de semana, ya el ciudadano sabe dónde encontrarnos, ya llega con su papelería, ya lo platicó con su familia, ya todos están de acuerdo, entonces se está haciendo muy buena conciencia en Piedras Negras sobre la adopción responsable, y nos da mucho gusto y que también a través de todos esos programas, cada vez más iniciativas privadas se unen también a nuestros eventos, como es el caso de este fin de semana. Uh-huh. Me da mucho gusto platicarles que la cafetería Sueño de Luna está haciendo una colecta de alimento, específicamente croquetas para gatos y perritos, que van a donar a una rescatista independiente. Ese domingo van a estar con nosotros durante la campaña, para seguir recibiendo alimento, pero además va a haber regalitos para todas esas personas, más bien para las mascotas que sean adoptadas ese día. Van a recibir un pañuelito y van a recibir un snack para mascotas. Entonces, si estás interesado en, si no es más bien en adoptar y quieres apoyar, pues es el momento de acercarte. La vas a pasar bien, va a estar Sueño de Luna ahí con nosotros, van a dar regalitos, van a recibir alimento. Ese alimento, el alimento que ellos logren recaudar, el total de él va a ser destinado a Naricitas Húmedas.
2: Okay.
3: Sabemos que ellas son rescatistas independientes desde hace mucho tiempo, tienen perritos y tienen gatitos, todos

0: Luna les está regalando un café frío gratis. Uh-huh. Entonces, pues qué bien, que además de que tú vas a donar, te vas a llevar el café a tu casa y vas a disfrutar de un rico café de Sueño de Luna.
1: Pues ahí está, señoras y señores, la invitación. Sin duda que los seres sintientes tienen buena representación en tu nueva historia. Olga Huerta, Alfonso Horta, Jorge Alexis González Beltrán, todo un equipo de profesionales para darles voz a estos seres sintientes que no la tienen.
0: Así es, Chavita, quiero recordar a la ciudadanía que se cambió el teléfono del Centro de Bienestar Animal.
1: Okay.
0: Hoy nos estamos, se pueden comunicar con nosotros al 878-158-7018 por WhatsApp. Ahí estamos recibiendo todos sus reportes.
1: ¿Nos puede repetir otra vez el número?
0: 878-158-7018.
1: Es el nuevo número de rescate animal. Si tiene algún reporte con ellos, vía WhatsApp a ese número.
0: Así es, en ese número atendemos todas sus peticiones, todas sus necesidades.
1: Licenciada, agradezco que nos comparte información que beneficia a los seres sintientes.
0: Muchas gracias, Chavito, por el espacio.
1: Gracias. Nos vamos a ir con Karen Paola Castelbravo. Farmacia.

0: Y pasamos de este otro lado del estudio para hacerle la invitación a que nos deje algún comentario en nuestra página de Facebook, programa Super Chen. Entonces, ya sabe cuál es, ya tiene que dejar el comentario de una vez, porque ya sabe. Los leemos en la parte final, algún saludo, felicitación, le quiere preguntar algo a Chava, tiene algún reporte que hacer, nos quiere presumir que está comiendo a esta hora de la tarde, si ya tiene planes para el fin de semana, le emociona que llegue el día viernes y sábado, porque al parecer nos esperan las temperaturas más frescas. Es team frío, team calor, porque seguimos con ese debate. Yo insisto en que gana el team frío, pero mire, no sé. Para empezar, no sabemos si va a llegar el frío a Piedras Negras. Ojalá y si se esté cumpliendo más adelante. Por lo menos que, mire, bajemos hasta los 20 grados, que al parecer eso lo podremos disfrutar de este fin de semana. Vamos a ver qué pasa. Entonces, cualquier comentario ya sabe que nos lo puede hacer en nuestra página de Facebook, pero hay que dejar el comentario con tiempo, y así en la parte final usted ya solamente está al pendiente por si su comentario fue leído o no. Y en caso de que no lo leí, tiene permiso de regañarme, ¿ok? Pero eso ya lo estaremos viendo en la parte final. Por lo pronto, vamos a un corte, pero con una recomendación del notario público Francisco Juariste.
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0: 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Y nos vamos al sur de Texas. Ramón Pérez, te saludo.
1: Tramo hacia donde te diriges, hacia México, y pues bueno, estoy aquí porque el sistema de puentes está haciendo una invitación una vez más a obtener la tarjeta TAC. Esa tarjeta que, pues bueno, como sabemos, es con la que puedes hacer tu pago electrónico, pago en el momento en que llegas a la caseta, la presentas ahí en el dispositivo electrónico y pues pasas automáticamente. Esta tarjeta, recordar que tiene dos beneficios. El beneficio de que puedes brincarte un poco la línea, te vas simplemente a la línea exclusiva para lo que es el toll tag o el pago electrónico, y también recordar que el cobro de los puentes es de $5 en efectivo, pero si traes esta tarjeta será de $4. Así es de que, bueno, la invitación es esta, a que vengan y la saquen, y sobre todo a que el día sea el día de mañana jueves 15 de octubre, de 8 de la mañana a 6 de la tarde, donde estarán realizando precisamente pues hay apoyo a toda aquella gente, a aquellas personas que vengan y pues soliciten su tarjeta. Aquí va a haber personal especializado que les va a estar ayudando en cuanto a lo que es esta tarjeta. Para información hay que comunicarse al 830-773-2622 y pues piden que, si puedes por adelantado, ya hagas tu cuenta a la página https://css.eaglepasstx.gov. Esto es lo que está haciendo la invitación el sistema de puentes para que cruces de manera más rápida e incluso un poco más barato.
0: Agradezco, como siempre, la información que nos comparte Ramón, y recordarte que el día de hoy es miércoles de Church Texas Chicken, allá en la vecina ciudad de Eagle Pass. 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
1: Gracias, chava, nosotros seguimos pendientes.
0: El día de hoy nos acompaña el personal del Grupo de Apoyo al Cáncer aquí en Piedras Negras. Estamos en el mes de la lucha contra el cáncer. ¿Cómo están? Muy buenas tardes.
2: Buenas tardes.
0: Bienvenidas.
2: Muchas gracias por recibirnos.
0: Y como siempre, en este mes es donde se intensifica. Claro que trabajamos todo el año, pero en este mes es donde se intensifican más las actividades, sobre todo también actividades de recaudación, porque es necesario, sobre todo para seguir activos y mantener y sobre todo seguir apoyando a las familias de este municipio de Piedras Negras.
2: Pues muchísimas gracias por permitirnos estar en este tiempo, ¿verdad?, para hacer la invitación. En octubre, ya lo menciona usted, es el mes de la lucha internacional contra el cáncer. nuestro grupo de apoyo, que estamos aquí en Piedras Negras, tenemos más de 25 años apoyando a la comunidad. Entonces, en esta ocasión seguimos trabajando y sobre todo haciendo conciencia, ¿verdad?, a todas nuestras mujeres, a toda la población, de que escuchen a su organismo, a su cuerpo, si hay alguna situación que tiene que ser atendida por médicos, vayan, haga su examen de control, hagan sus exámenes de prevención, que ese es uno de los principales objetivos que tiene nuestro grupo, uh-huh, hacer conciencia a nuestra población. Y pues venimos a invitarlos, ¿verdad?, al evento que es el día 25 de octubre, el domingo 25 de octubre, nuestra celebración. Damos gracias, ¿verdad?, porque Dios nos permite seguir trabajando en la comunidad y seguir apoyando. Y también invitamos a la comunidad que se una y haga su donativo, adquiera su camiseta y participe con nosotros en la caminata que vamos a tener este domingo 25 de octubre.
3: Uh-huh. Ahí está el tema de los registros. ¿Cómo vamos a andar ahí para la gente que quiera participar con ustedes?
4: Sí, pues este año contamos con muchos apoyo de la comunidad, con uh-huh, mucho entusiasmo, ¿verdad? Tenemos varias actividades durante uh-huh, el mes, tenemos nuestras pláticas, tenemos voluntarias que realizan eventos de manera independiente, pero todo es en beneficio del grupo. Uh-huh. Como ahorita estamos viendo, en este sábado 17 hay un baile por la vida.
3: Sí.
4: Quien lo encabeza es la licenciada Laura Posada. Uh-huh. Ella se está encargando de coordinar este evento. Este sábado inicia a las 9:00. Comprando la playera o un kit. Uh-huh. Con eso es gratuita ya la entrada, pues obvio vas a tener tu playera y tus souvenirs alusivos ahí al grupo GAC. Uh-huh. Nuestro evento ya es el próximo domingo, 25 de octubre, a las 5 de la tarde iniciamos con la caminata, a las 5 la misa y a las 6 la caminata. Terminamos en la macroplaza, elaboramos el lazo rosa y este año tendremos por primera vez un baile, tenemos un concurso de baile, uh-huh, en el cual es gratis el registro, solamente hay que acudir a las oficinas del grupo GAC en Avenida Las Américas, estamos a un costado del empoderamiento de la mujer o enfrente de seguridad pública. Esto es con el objetivo de llevar un control. Son tres categorías: menores de edad, general y veteranos. Va a haber un jurado calificador. Este concurso fue, pues, nos lo propuso Paul González, uh-huh, siempre ha apoyado a nuestra asociación año con año, se acerca, nos visita y este año nos hizo esta propuesta.
3: Pues ahí está, señores y señores, pendiente de las actividades del Grupo de Apoyo al Cáncer. No es la única que van a tener en este mes de octubre y no es la única visita que vamos a tener en este mes, van a venir constantemente, porque lo importante es que todos nos involucremos y dicen, no, pues a mí no me va a pasar, no, pues yo no tengo nada que ver con eso, no. Nadie estamos exentos que no nos suceda, y cuando usted ocupa de ellos, ahí están para abrirles las puertas, para abrazarlo, para apapacharlo, para guiarle, para apoyarlo en esta situación. Así que, señores y señores, vamos a apoyar a Grupo de Apoyo al Cáncer.
2: Gracias por su participación, uh-huh, y por el espacio. Muchísimas gracias.
4: Muchas gracias y los esperamos. Esperamos contar con su apoyo.
3: Pues ahí están, invitados todos, señores y señores. Vámonos con más información. ¿Qué cree? Ayer el Instituto Mexicano del Seguro Social, los trabajadores activos, los trabajadores pensionados, los sindicalizados, pero por su propia cuenta, porque ellos señalan que el sindicato hasta el momento no los apoya en esta manifestación que ellos están realizando al nivel nacional, y Piedras Negras no es la excepción.
5: De manera ilegítima, se nos va a imponer a los trabajadores a votar por el sí al aumento salarial del 2.9 al sueldo tabular. Recordemos que todos los trabajadores en general tienen un sueldo tabular y un salario integrado. Los salarios integrados, pues sabemos que es el bono por puntualidad, el bono por asistencia, por educación, cosas así, pero te los tienes que ganar. Sin embargo, el sueldo tabular es lo que nos rige cuando tenemos incapacidades, cuando hacemos tiempos extras. Por eso los trabajadores de la salud estamos peleando por un sueldo tabular mucho más elevado. Tiene desde que empezó, inició con el poder López Obrador, que el salario tabular ha aumentado para toda la base trabajadora a nivel particular. Sin embargo, en esa institución que es el Instituto Mexicano del Seguro Social, el sindicato no ha podido regular ese sueldo tabular. Estamos muy por debajo de la ley. Yo, por darte un ejemplo, en mi sueldo tabular, en mi salario integrado como trabajador social de 8 horas, estamos hablando que son como 7,500. Cuando el salario mínimo en zona fronteriza son 14,000 pesos. Te estoy hablando que son casi la mitad. Entonces imagínate cómo impacta cuando te incapacitas, cuando haces un tiempo extra, te lo vienen pagando en 1,000 pesos, cuando eres un profesionista que estudió años, ¿sabes? Y que por lo regular, yo les digo mucho, comparen la cantidad de demanda que se tiene en una farmacia particular a la cantidad de demanda que tienen en una del IMSS. O sea, las filas que se hacen realmente. El ser servidor público es un precio que se paga, ¿sabes? Por una estabilidad laboral, pero no es justo. No es justo porque eso está atentando contra los derechohabientes. No hay médicos. ¿Por qué? Porque no hay un retiro digno ni hay un salario justo. Los médicos solamente lo utilizan para trampolín, para de alguna manera financiarse porque ocupan dinero y luego se van a la priva. Porque imagínense que hay una explotación laboral, trabajas en condiciones no apropiadas, de tu salario, aparte de que el sueldo tabular es por debajo, todavía terminas poniendo hasta para comprarte una pluma, para comprarte marcatextos, correctores, para comprarte tu uniforme, porque el uniforme que está regido en el contrato colectivo y que te lo debe de dar tu patrón, realmente es de muy mala calidad. A la mayoría no nos queda, son zapatos, imagínate, de 150 pesos porque dimos con el proveedor, y son zapatos que tenemos que usar por 8 horas. O sea, nos duelen los pies, y luego si no los usas, resulta que si tienes un accidente laboral, no te lo van a calificar, porque está normado también que cuando tú te accidentes tienes que traer ese zapato que trae el logo verde del instituto. Entonces, es muy indignante la situación que vivimos. Antes los trabajadores éramos sancionados si hablábamos de esto. Entonces estamos luchando por nuestra libertad constitucional, al derecho de la libre expresión, ¿verdad? El sindicato siempre manipula, impone, chantajea. Por ejemplo, cuando resulta que hay un movimiento, abre la bolsa de trabajo y manipula con que no van a dejar que los familiares que quieren ingresar, no, que no van a respaldar los futuros contratos. Hay una realidad que vivimos los trabajadores de la salud. Imagínate lo triste y lo doloroso que es cuidar la salud de alguien más cuando están atentando contra la nuestra. Así es con mi compañera Erika. Sí, Erika Lozoya, nosotros iniciamos o bajamos el movimiento, lo que es hace un año. El movimiento inició llamándose RJP, la lucha por el régimen de jubilación y pensión, justo con un salario digno y demás prestaciones. Entonces, iba a ser lo que era la votación por el contrato colectivo. Nosotros cumplíamos con todo para irlos a representar a los trabajadores como delegados. Muchos estaban votando por nosotros, pero nos cerraron las puertas, no nos dejaron registrarnos. Tenemos videos incluso que subimos. El sindicato, nosotros nos pedían la cédula de afiliación, ¿verdad? Al sindicato la imprimimos en la página tal cual, también hicimos lo que es un live sobre eso, y resulta que el sindicato no nos la valió. Nos cerró la puerta literalmente y nomás dejó que pasaran a registrarse los que al sindicato les convenían. Entonces, el mismo contrato colectivo que fue aprobado hace un año fue una manipulación. La realidad que existe es que el gobierno de la República, liderado en este caso por Claudia Sheinbaum, Yo soy apartidista, pero tengo que decir que nos utilizaron, porque ella para llegar al poder hizo muchas promesas y hizo, y nosotros confiamos en que iba a luchar por la dignidad de los trabajadores de la salud, por los trabajadores de la educación, y no es así. Si están, han podido ver este movimiento nacional, ha habido granaderos, ha habido represión en contra los trabajadores de la salud. Muy incongruente a cuando fue el movimiento que ella tuvo, porque perdió López Obrador. Entonces, tú dices, ¿cómo es posible que si nosotros, de alguna manera, cuando fue el COVID, que es lo más cercano que está existiendo a la vulnerabilidad social que existió y que abrimos las puertas a toda la ciudadanía porque el IMSS no discriminó, aunque no estuvieras afiliado, y se dice que fuimos héroes, pero ¿de qué sirve si nos tratan como delincuentes? ¿De qué sirve si tenemos un salario paupérrimo? Entonces, que no confundan la vocación con el servicio y con la humillación, porque sí lo queremos y queremos vivir de esto, pero no queremos que nos estén siendo humillados constantemente y que atenten contra nuestros derechos.
6: Que nos den la oportunidad de otros participar también en las asambleas, en los congresos, que no sean siempre las mismas personas que siempre van a esos congresos, ¿verdad? Eso es lo que mi petición, que sea algo más transparente para toda la base trabajadora.
0: Y señores, señores, el día de hoy nos acompaña personal de la Universidad Vizcaya en Piedras Negras. Saludo con mucho gusto a la licenciada Tamés y a Jonathan, quienes nos acompañan en esta tarde para platicarnos temas y actividades y todo lo que tiene que ver con la Universidad Vizcaya. ¿Cómo están?
7: ¿Cómo están? Buenas tardes.
8: Buenas tardes.
0: ¡Bienvenidos! Ya tiene rato que no ven bien. Así ¿qué está pasando?
8: Pues ya ve, ya estamos de vuelta.
0: Esto, bienvenidos a su casa y sobre todo porque es de beneficio para quienes desean concluir su nivel de estudios.
7: Así es.
0: Platíquenos, ¿qué vamos a tener?
7: Ahorita vamos a tener eventos en la universidad. Ajá. Te vengo a platicar, vamos a tener evento de Halloween.
0: ¡Ándale!
7: Sí, por medio del Departamento de Idiomas. Uh-huh. Vamos a tenerlo el viernes 30 de octubre, uh-huh, en la tarde, a partir de las 5 de la tarde. Queremos invitar al público en general, vamos a tener un concurso de disfraces, uh-huh, donde va a haber premios, va a haber dulces para que lleven a sus niños. También vamos a tener un storytelling, uh-huh, que va a ser por parte de un grupo de investigación paranormal que se llama Radar, que nos van a ir a contar a historias y leyendas. Los alumnos van a construir un pumpkin patch, de uh-huh, campo de calabazas, sí, para que el público en general venga a las instalaciones, se tome las fotos y con mucho gusto los recibimos y los esperamos.
0: A ver, ¿cuándo va a ser todo esto?
7: El viernes 30 de octubre.
0: Ok.
7: A partir de las 5 de la tarde.
0: Uh-huh. O sea, ¿que va a estar abierto al público?
7: Sí, claro. Uh-huh. Sí, vamos a tener, e interno siempre tenemos el concurso de disfraces, que uh-huh, es nuestro costume contest, uh-huh, de todos los años en Halloween, pero ahora decidimos abrirlo también al público, hacer uno para el público que quiera registrarse y participar. Vamos vamos a estar haciendo compartiendo la publicidad, donde uh-huh, va a venir un link, uh-huh, y quien esté interesado se puede registrar.
0: O previo registro para participar.
7: Sí, para participar. Y como uh-huh, te comentaba, como parte de las actividades de idiomas, nuestros muchachos van a construirnos ahí en las canchas un pumpkin patch, uh-huh, para que la familia vaya, se tome foto, el recuerdito, ¿verdad?, de Halloween, lo pongan en sus redes sociales, que nos encanta hacer eso.
0: Sí, claro.
7: y están invitados también al storytelling del grupo de investigación paranormal Radar también, que va a estar así bien padre.
0: Sí, cómo no, de susto, de espanto, pero muy interesante, ¿eh?
7: Claro, ese empieza a las 7:30 de la tarde. Uh-huh. Ahí los esperamos, ahí te esperamos también.
0: Este grupo que viene a participar con ustedes, el grupo Radar, ¿viene de dónde ellos?
7: Son de aquí de Piedras.
0: Ah, son de aquí de Piedras.
7: Sí, sí, y andan por la ciudad, okay, buscando historias.
0: Actividades paranormales.
7: Sí, así es.
0: Uh-huh. Y traen muy buen repertorio.
7: Sí, claro que sí, sí. Ahí te esperamos también a ti.
0: Pues, perfecto, ahí vamos a estar, sobre todo, aparte de que le permite a toda la familia en una convivencia con la universidad.
7: Sí, para que también vayan y vean qué actividades hacen los alumnos, como uh-huh, padre o madre de familia, que quieran estar enterados y ver un poquito de lo que hacen nuestros alumnos, de las actividades que tenemos, que aparte de sus estudios, uh-huh, pues también que convivan, que tengan un rato de convivencia, de diversión, y hacerlos parte de la universidad.
0: Y aparte conocer las instalaciones.
7: Sí, claro.
0: ¿Verdad?
7: Claro que sí.
0: Perfecto. Entonces el día 30 de octubre, a partir de...
7: A partir de las 5 de la tarde.
3: De las 5 de la tarde. Y como si fuera poco, un plus que nos trae también Jonathan para todos los que pretenden concluir sus estudios. Jonathan.
8: Pues bueno, Chavita, como bien le dijiste, contamos con una oferta educativa amplia y estamos próximos a iniciar inscripciones anticipadas para que puedan asegurar su lugar.
3: Okay.
8: Recordemos que nuestro ingreso es bajo cupo limitado, entonces, ¿qué más que hacerlo con anticipación para que se despreocupen, aseguren su lugar y no se queden fuera para el siguiente ciclo?
3: Perfecto, para que usted se prepare con tiempo también y no ande a las carreras y después ya no alcanza cupo y ya no puede concluir sus estudios. ¿Qué mejor? Que ya nos informan, es un registro anticipado para que usted escoja la mejor opción que usted crea conveniente para su futuro al final del día y forme parte de la Universidad de Vizcaya, Jonathan.
8: Bueno, y pues bueno, queremos hacerle mención, ¿verdad? Ajá. Que estén al pendiente de nuestras redes sociales, sobre todo en la página de Facebook, Universidad Vizcaya Piedras Negras, como nos pueden encontrar. Aquí, como bien dijo la licenciada Susana Tamés, vamos a estar compartiendo las publicaciones, en este caso, pues, la convocatoria para el concurso de disfraces. Uh-huh. Y además, los siguientes eventos que van en puerta. Recordemos que ya viene en noviembre, el Día de Muertos, viene diciembre con las casitas de jengibre. Uh-huh. Y más eventos.
3: Y aparte viene, como siempre, participan ustedes, ¿no? En el tema de las roscas y todo esto que la carrera de gastronomía también tiene para la población en general.
8: Es correcto. Entonces, estén al pendiente de la página Universidad Vizcaya Piedras Negras y ahí van a encontrar toda esa información, nuestros próximos eventos a realizar. Entonces, es muy divertido y, pues, bueno, como bien dijiste, Chavita, pues, van a decir, van los padres de familia, van los futuros interesados en la universidad, pues para que vayan y conozcan de una vez las instalaciones y puedan convencerse que somos la mejor opción.
3: Agradezco, licenciada Tamés, Jonathan, por compartirnos las actividades de Universidad Vizcaya y que mucha población de Piedras Negras participe con ustedes.
7: Muchas gracias.
8: Gracias
7: por el espacio.
3: Vamos a ir, porque hoy en el horario nocturno tenemos un especial de rodeo en Coahuila, señores. 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Vamos a un corte y volvemos.
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0: Ya regresamos de corte, pero antes una gran recomendación, y es que Blackstone's Family Events presenta una noche que no te puedes perder. 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Ahora sí, pasamos con Chavita.
1: Y nos vamos a Ciudad Acuña, Coahuila, con José Santos Soto. ¿Qué tal, José? José, muy buenas tardes.
2: Buenas tardes, Chavita. Pues bueno, lamentablemente, Chavita, una familia se viste de luto en Ciudad Acuña, se registra una tragedia en la madrugada de este miércoles. Una niña de apenas 2 años, Chavita, al estar cenando en compañía de su familia, la menor empezaba a mostrar síntomas de atragantamiento. La familia rápidamente, para no esperar el arribo de cuerpos de emergencia, decide transportar a la niña para encontrar lo que es la ambulancia de la Cruz Roja. En el cruce de calles Emiliano Zapata y Cobre, en este lugar es donde intercepta la ambulancia, se entrevistan con los padres. Lamentablemente, la menor de 2 años, identificada como Emma Chavita, ya no contaba con signos vitales. Es muy lamentable este suceso, Chavita. La Fiscalía General del Estado tomó conocimiento. Como quiera, de una u otra manera van a hacer la necropsia de ley para determinar las causas de la muerte de la menor, pero de acuerdo a la información inicial, se presume asfixia por asfixia por lo que es ahogamiento, Chavita, por atragantación, según la información inicial que nos da el delegado de la Fiscalía, licenciado Francisco Rodríguez Carrán.
1: Dios, misericordia de tu pueblo, mi estimadísimo José. Lamentablemente hemos informado de hechos noticiosos con finales fatales. Acá en Piedras Negras te comparto rapidísimo, José. Dos menores de edad pierden la vida en Piedras Negras. También un enfermero perdió la vida en Piedras Negras en un percance automovilístico que estuvo internado. Un motociclista que perdió la vida también, José, y ayer un feminicidio en Piedras Negras. Caramba, hombre, lamentable los hechos que acontecen en estos últimos días al estado de Coahuila, principalmente en la región norte.
2: Sabemos que nos toca llevar ese tipo de información, Chavito, a veces es difícil, y principalmente cuando se tratan de acontecimientos. No podemos decir que estudios de acontecimientos que crees que no van a suceder.
1: ¿Sí?
2: Muchas de las veces son lamentables estos hechos y hay que tomarlos como experiencia para evitar que sucedan en casa. Pero la niña tenía 2 años, el motivo por el cual pierde la vida, de acuerdo a la información que nos mandan, se llama atragantamiento por asfixia, Chavita. Es el motivo, son 2 añitos, lamentablemente una familia se viste luto. Estos hechos inician en el fraccionamiento Cedros. Y pues bueno, también en Piedras Negras, pues qué lamentable que se estén registrando este tipo de sucesos, ¿verdad? Muchas de las veces son hechos que marcan a las familias. Te repito, tiene que tomar en cuenta también tu madre para evitar pasar por esas tristes y trágicas experiencias.
1: Gracias por la información, José.
2: Gracias, Chavita. Nosotros seguiremos informando sobre los acontecimientos relevantes que trasciendan en este puerto fronterizo.
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0: Y pasamos de este otro lado del estudio porque ya nos encontramos en la recta final del reportero urbano. Yo sé que ya es miércoles, pero es que yo debía ya este saludo desde hace... Pero es que yo tengo una cabeza que a mí se me olvida absolutamente todo. Si no me lo recuerda, mire, se me va a ir la onda. Y el sábado me habló Lidia Macías y me dijo: Karen, por favor, felicítame por mi cumpleaños, es el día domingo, pero para que se adelante y no sé qué más. Y yo le dije: oye, ¿sabes qué? Es que yo el sábado no fui a trabajar. No descansé, ¿verdad? Pedí permiso. Yo el sábado no fui a trabajar, pero te saludo el lunes. Se me olvidó. Y yo, no, el martes ya sin falta. Se me olvidó. Y ahorita dije, el saludo. Entonces, discúlpame. Espero que te la hayas pasado increíble en tu cumpleaños. Sabes que siempre te vamos a desear lo mejor. Muchas bendiciones. Un besote. De verdad, perdóname. Se me va la onda. Y luego, como me mandó mensaje por Messenger, yo no uso Messenger. De hecho, no tengo ni la aplicación descargada, no uso Facebook, entonces a mí es muy raro que me lleguen las notificaciones. Y ya empezó el chavo del otro lado. En lugar de que jugando, felicita a Lidia Macías por su cumpleaños, por favor. Lidia Macías, por favor, felicítala.
1: A Lidia Macías, ¿es algo del productor?
0: ¿Es prima del productor?
1: Apa, primo que tienes, Lidia. No, hombre.
0: Por favor.
1: No más por eso te voy a felicitar. Muchas felicidades a Lidia Macías en su cumpleaños. Y espere el pastelote que le va a llevar
0: Daniel Macías.
1: Su primo.
0: No,
1: ya dijo aquí que te va a llevar un pastel, Lidia.
0: Tres pasteles por los tres días que me fui adelantando su felicitación. Pero ándale, ahí está, no pasa nada. Mire, mejor tarde que nunca. Leticia Terrell dice: buenas tardes, saludos para todos ustedes y para mi hermosa familia en general, para todos mis hermanos contactos de Facebook y todos. Saludos hasta la Buena Vista Sur y que tengas excelente día, Leticia. Gracias por siempre estar pendiente del reportero urbano. José Luis de los Reyes por fin dijo algo más que saludos, preciosa Karen, y cada día más clavaste fondo en mi corazón, y saludos para Chavita. Nos dijo que quiere felicitar a su mamá María Isabel López Ramos, que hoy está cumpliendo años. Deseo que cumplas muchos años más, mi madre, Dios bendiga. Saludos para tu mami María Isabel, qué bonito nombre, que se la pase increíble en su cumpleaños. Le deseamos lo mejor, le mandamos un besote y muchas bendiciones, y definitivamente José Luis la va a apapachar el día de hoy todo. Si quiere ir a comer, qué regalo, todo lo va a hacer, ¿eh? Solamente digo, ahí está. Son todos los comentarios que usted nos dejó en nuestra página de Facebook, programa Super Channel 12. Yo le agradezco por su atención y lo invito a que el día de mañana nos deje más comentarios. ¿Por qué? Porque ya será jueves, preámbulo del fin de semana. Ya nos vamos, Chava.
1: Ya nos vamos.
0: ¿Con qué los dejamos?
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3: Esperamos un cielo parcialmente nublado con una máxima temperatura que pudiera alcanzar los 36 grados centígrados y el viento estará soplando del sur-sureste entre 15 y 25 kilómetros por hora, con ráfagas en momentos de hasta 35 kilómetros por hora. Para esta noche se incrementa la nubosidad y la mínima desciende a los 24 grados. Para mañana máxima de los 34 grados, mayormente nublado, y regresan las posibilidades de lluvias por la noche en un 30%, la mínima desciende a los 21 grados. Para el inicio del próximo fin de semana, máxima agradable. 26 grados, viento soplando del norte con ráfagas de hasta 40 kilómetros por hora, 30% de posibilidad de lluvia y la mínima en los 13 grados centígrados.
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3: Esta es la información. El alcalde Jacobo Rodríguez confirmó el inicio de la construcción de la tienda Sam's Club, donde una empresa se encargará de la obra para la construcción de alrededor de 100 personas y se espera concluya entre 7 y 8 meses más. Sobre la posible llegada de más establecimientos a ese predio, como la agencia de automóviles Toyota y una gasolinera, reconoció que a pesar de las versiones hasta el momento, el municipio no tiene ninguna información oficial, agregando que para evitar afectaciones por los escurrimientos en las áreas aledañas, el municipio exigió adecuaciones hidrológicas al proyecto comercial, tema del cual se encargó la Dirección de Obras Públicas. La subsecretaria de Gobierno Sonia Villarreal Pérez encabezó en Piedras Negras el inicio de la campaña estatal contra la influenza en la primaria Ejército Mexicano, esto en el fraccionamiento Los Pinos, exhortando a la comunidad a que aprovechen estas vacunas. Por su parte, el coordinador de Mejora Coahuila, Franco González, destacó que el equipo de Mejora se sumaría a esta campaña para proteger a toda la comunidad de esta enfermedad estacional ante la próxima llegada de la temporada invernal. Los centros de salud y unidades médicas de la jurisdicción sanitaria número 1 cuentan con antídotos para atender picaduras de animales venenosos o ponzoñosos. Así lo confirmó el titular de la dependencia, Roberto Baeza. Tras la hospitalización de un sujeto por la supuesta picadura de una viuda negra, exhortó a notificar de inmediato estos casos de emergencia, ya que la víctima tardó hasta 3 días en recibir atención, lo que agravó su estado de salud. Con gritos de "fuera Tacho", líder de la sección 12 del Sindicato del Seguro Social en Coahuila, unos 250 trabajadores del instituto marcharon del estacionamiento de Soriana hasta el hospital de zona 11, uniéndose al movimiento generado a nivel nacional. En su manifestación exigieron un abasto oportuno de insumos, así como de equipo médico, también una jubilación digna y no más dinero a las Afores, un incremento salarial directo, además de personal suficiente para todas las clínicas del instituto. En tanto, la crisis que está enfrentando el IMSS en todo el país es consecuencia de las desatenciones históricas del gobierno federal. Así lo consideró el presidente del Colegio Médico de Piedras Negras, Jesús Manuel Chavarría, afirmando que el desabasto de medicamentos y las malas condiciones laborales están afectando gravemente a los derechohabientes, por lo que propuso instalar mesas de diálogo con representantes de cada clínica para encontrar soluciones inmediatas. La Secretaría del Bienestar inició esta semana con la entrega de 250 tarjetas que vencieron el pasado mes de septiembre durante una brigada que se estará realizando en el Salón del Sindicato de Telefonistas, ubicado en la colonia Campo Verde. Carmen Julia Cerda, servidora de la Nación, indicó que los beneficiarios son convocados vía telefónica con sus documentos personales y los plásticos que no se entreguen serán programados para una posterior distribución domiciliaria. Dirección de Protección Civil y de Bomberos vigila la llegada del segundo frente frío de la temporada a la región norte, que ingresará a partir de mañana jueves, de acuerdo a lo expresado por el titular de la dependencia, Ari Antonio Hernández. Él indicó que se esperan probabilidades de lluvias, así como ráfagas de viento que alcanzarían velocidades de hasta 40 kilómetros por hora, mientras que las temperaturas mínimas oscilarían entre los 14 y los 15 grados centígrados. Esta es una producción para Radio Zócalo Noticias. Le ha informado Miguel Ángel Pérez Ruiz.
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Bueno, es que definitivamente hay un montón de cumbias, ¿verdad? Y qué padre que todas sean completamente bailables y que muchas, prácticamente por no decir todas, están aquí presentes en la Santa 96.7. Y es que la cumbia se baila delicioso, se baila rico. Una de la tarde ya con 11 minutos. ¿Cómo están mis santos y mis santas del corazón? Soy su amiga Isis Macías y bueno, me voy a quedar, aparte de que me quedo bailando con todo esto, espero que ustedes también agarren el buen ritmo de miércoles, ya mitad de semana, ombliguito de semana, qué barbaridad. Siempre que digo ombliguito de semana o mitad de semana, pienso que esto está sucediendo, ¿de qué manera? No lo sé, pero que llega rapidísimo, de verdad. Así que bueno, nos vamos a quedar de aquí hasta las 3 de la tarde, en este primer momento que me toca estar, pues aquí con todos mis santos y mis santas, queridísimos, guapos y bonitas, ¿verdad? Bueno, pues así exactamente, con esta muy buena actitud. Nos quedamos juntos escuchando la música que nos encanta, que nos ayuda mucho, porque adereza todo lo que tenemos que hacer durante el día, y qué padre que sea 24/7. Bueno, así las cosas, tenemos una temperatura que justo en este momento marca los 33 grados Celsius, 92 grados Fahrenheit. Así es, regresó con más música, viene algo romantiquísimo. Conjunto Primavera siempre nos presenta exactamente como que esa tesitura rica, ¿verdad? Del amor, de la cercanía, del romance, y esto es Quiero Estar Loco. ¿Qué cosa? Regreso después inmediatamente y seguimos con esta buena onda. La Salda. La Salda.

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1: Así es, ya justo llegando a la media, rapidísimo, ¿verdad? Una de la tarde ya con 30 minutos, así que bueno, ya saben que toda la buena onda, toda la energía que requerimos, pues para emocional, por supuesto, la energía emocional que requerimos para enfrentarnos a lo que tenemos que hacer para el día a día, para la parte cotidiana, la pueden encontrar aquí siempre en La Santa con todas estas muy buenas rolas que nos acompañan a lo largo y ancho absolutamente del día, ¿verdad? 24/7, imagínense nada más. 33 grados Celsius justo en este momento, 92 grados Fahrenheit. En este miércoles 14 de octubre del 2026 están conmemorando algo especial en una fecha como hoy. Por supuesto, un cumpleaños, algún aniversario de algo espectacular, algo que en su momento les hizo estar muy felices y muy contentos. Y bueno, pues en un día como hoy se vuelve a cerrar así como que el ciclo. Bueno, pues muchas felicidades. Que este día deje de ser algo ordinario para convertirse en algo extraordinario. Eso recuerden que depende de cada uno de nosotros. No tienen que pasar cosas verdaderamente espectaculares para nosotros sentirnos así espectaculares y para que el día se convierta en eso, en algo muy, pero muy especial. Viene el sinaloense y no puede faltar, claro, ya saben, ese buen cardiovascular que vamos a hacer cada quien con ese ejercicio, moviéndonos de pies a cabeza, y esto nos lo marca Banda El Recodo.

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0: Tres minutos nada más para que den ya las 2:00 p.m, mis santos y mis santas del corazón. Bueno, pues soy su amiga Isis Macías aquí con ustedes disfrutando de la tardecita con esta muy buena música. Oigan, recordándoles que en punto de las 2:00 p.m. tenemos más información a través de la resistencia, que sabemos que es muy importante estar pues ahora sí que atentos en lo que acontece, ¿verdad? En el aquí y el ahora, lo más cercano, pero también esta información, bueno, todavía se extiende más allá de incluso de nuestro país, así que importante no perder pisada absolutamente de esto. Yo regreso por allá de las 5:00 p.m, me quedo todavía un rato de aquí hasta las 3:00, pero bueno, pues no estaremos así como en esa comunicación directa, nuevamente de 5 a 7:00 estaremos juntos compartiendo este gran miércoles. Sigan disfrutando, excelente provecho.
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1: Y Marco, saludar a quien nos ve y nos escucha a través de la multiplataforma que Grupo Zócalo pone a su disposición, y contenta de ver y saludar a nuestro amigo Roberto Iturriaga. ¿Cómo te va, Roberto?
2: Hola compañeros, ¿cómo están? Muy buenas tardes, con el gusto de saludarlos desde acá, desde la comarca lagunera. No, para nada es molestia, nos encanta hablar de temas políticos, nos encanta desglosar la médula, digamos, de la polaca en todas partes de Coahuila, y pues nosotros acá, como siempre, listos, compañeros.
3: Oye, Roberto, para quien no me escuche, estamos transmitiendo a través de La Perla, es una de las estaciones de radio líderes de Grupo Zócalo y también líderes en la región lagunera, tanto de Coahuila como de Durango. Y por supuesto, estamos a través de Telesaltillo, de Super Channel y de todas las estaciones de radio que tiene Grupo Zócalo, desde Acuña, Piedras Negras, Monclova, y bueno, pues todas partes, y en el multicast. Se cumplen 100 días de la llegada de Miguel Riquelme al gobierno de Torreón, su segundo mandato. Es algo histórico, y además luego va por tercer mandato, ¿sí? Yo creo que seguramente sería el único coahuilense que habrá sido tres veces alcalde pues posiblemente, Roberto, no sé, tres veces, porque pues no me queda duda que va a ser el candidato del PRI y además va a ganar en las elecciones del próximo junio, pero se cumplen 100 meses de su llegada.
1: Cien días.
3: De su llegada al gobierno municipal de Torreón, al cual llegó a darle una sacudida brutal, muchos despidos, muchos cambios. ¿Cuál es el balance, Roberto, a 100 días?
2: Bueno, Tere, Marcos, querido auditorio, ayer precisamente el alcalde Miguel Ángel Riquelme ofreció una rueda de prensa en donde él hacía una reflexión interna respecto a cómo ha sido este tiempo, estos 100 días de trabajo. En primer término, admitió que recibe al municipio de Torreón con una cantidad de retos inimaginables, con una cantidad de situaciones financieras complejas por resolver, con temas administrativos, técnicos, políticos, operativos y hasta sociales que había que atender de manera urgente. Lo ha hecho el alcalde Miguel Ángel Riquelme Solís. Señala que él ha enfocado sus fuerzas, sus energías, su voluntad en tratar sobre todo de atender las situaciones urgentes de Torreón. ¿Cuáles eran las situaciones urgentes de Torreón? El agua potable, el abasto de agua potable, el drenaje que estaba prácticamente colapsado, no en casi toda la ciudad, compañeros, en toda la ciudad. De los 38, casi 39 colectores que existían en Torreón, que existen en Torreón, los 39 estaban colapsados. No sé qué hizo la administración anterior del Cimas Torreón, pero arreglar los colectores de drenaje no fue una de esas acciones. Además, el alcalde Miguel Ángel Riquelme Solís, digamos que puso énfasis en resolver temas de atención a las vialidades. Estaban muy dañadas por el bache, estaban muy dañadas por el tema de la falta de mantenimiento en la microcarpeta, y digamos que dentro de lo que ha hecho el alcalde Miguel Ángel Riquelme ha sido pragmático, atender rápido y de inmediato lo que estaba pidiendo la gente. El tema del arreglo en las plazas, se le acaba de meter un arreglo, compañeros, hace poco al Bosque Venustiano Carranza de Torreón, que es, para que nos demos una idea, el más grande pulmón
3: de la República Lagunera,
2: estaba abandonado, compañeros. Ahora es un lugar que tiene juegos infantiles de calidad, que tiene canchas, que tiene más árboles que antes, que tiene pintura, que tiene limpieza. Compañeros, la verdad es que sí se ha notado el cambio. Yo en mis recorridos periodísticos por las colonias, más allá de lo que nos diga la autoridad, a mí sí me gusta luego preguntar, acercarme con la gente de las tienditas, el señor de la ferretería, la señora que barre la banqueta, y lo primero que me dicen es, a ver, al menos ya tenemos agua, ya nos está saliendo el drenaje, faltan muchas cosas, pero ahí la llevan, y la verdad es que pues se nota que el señor le sabe. Entonces, nuestros visiones, nuestros diagnósticos son que es un alcalde muy pragmático, que es un alcalde muy, muy práctico, y que, pues, al menos en estos meses se ha enfocado en atender lo que era, no urgente, lo que le seguía, compañeros.
3: Oye, Roberto, el ingeniero Riquelme, que ya fue gobernador de Coahuila, diputado federal en dos ocasiones, senador, vamos, ha sido todo aquí en Coahuila, secretario varias veces, diputado local también, es muy diplomático, cuando dice encontré grandes áreas de oportunidad en el ayuntamiento de Torreón. Cierto es que era un desastre, había una crisis brutal, y pues a ver, puede sonar muy crudo, la muerte de Román Alberto, que lamentamos mucho, Román Alberto Cepeda, eso no quita que su administración estuviera en crisis.
2: Sí, compañeros, ciertamente había muchísimas cosas por arreglar. Un servidor tuvo la oportunidad de conocer personalmente al alcalde Román Alberto Cepeda. Siempre lo sostendré, me parecía que era una buena persona, pero una persona pésimamente asesorada, una persona rodeada de gente muy incompetente, de gente que en muchos casos comprobadamente corrupta o con acusaciones de corrupción encima.
3: Pues mira,
2: y
3: lo dice la Fiscalía General de la República, casi nada, ¿verdad? Y lo dijo un juez que decidió dejar a su exsecretario del ayuntamiento, o sea, su mano derecha, de Román Alberto Cepeda. Estamos hablando del caso de José Elías N., que está preso en un penal federal de máxima seguridad en el país por acusaciones de corrupción.
2: Sí, sin duda, no es que se quede en una apreciación personal de su servidor,
3: no.
2: Es algo que está a la vista de todos y que, bueno, desgraciadamente las cosas así fueron. Fue, digamos, lo que con la que se la jugó el alcalde, en paz descanse, Román Alberto Cepeda, pero el alcalde Miguel Ángel Riquelme ha sido muy pragmático. De hecho, surgió una pequeña, digamos, un pequeño rifirrafe, una pequeña problemática hace unos días con trabajadores del sindicato, de trabajadores sindicalizados del área de ingresos, que pedían la salida o la remoción de un elemento, y el alcalde ayer en rueda de prensa nos decía: yo no voy a meter las manos al fuego por un elemento para que me descomponga mi administración. Si se tiene que ir, que se vaya, y que se tenga quien se tenga que ir.
3: Pues sí, claro.
2: Ese es un pensamiento muy pragmático, compañeros. Es privilegiar lo más siempre en lugar de lo menos, ¿no?
3: Claro.
1: Y que muestra de ello fue el arranque. Cómo llega precisamente a tomar las riendas de la administración de Torreón. E insisto, empieza a hacer los cambios, a mover, sí, a prescindir pues de algunas personas que no estaban haciendo bien a la administración de Torreón, y se va armando el rompecabezas. Prueba de ello es CIMAS, de venir de detectar un desfalco, de venir de detectar un presunto desvío de recursos y la no aplicación de los mismos en obra. El día de ayer también hace un anuncio importante respecto a CIMAS, o sea, una inyección de recurso bastante importante.
2: Sí, compañeros, solamente ayer se anunciaron aquí en la Plaza Mayor de Torreón más de 60 millones de pesos en inversión en 37 vehículos, dos de los cuales son Vactors, estos vehículos que, digamos, desasolvan los drenajes, además vehículos de atención mixta, vehículos de cobro, vehículos de atención para convenios, es decir, se está haciendo una reingeniería total en el CIMAS de Torreón. La verdad es que también de reconocer el trabajo que ha hecho Javier Herrera, gerente general del CIMAS. Yo platicaba hace unos días con él personalmente, me decía: mira, Roberto, esto estaba agarrado de dos alfileres, o sea, si nos quedábamos una semana más con esta situación, nos colapsaba prácticamente la ciudad, ya estaba medio colapsada la ciudad. Entonces, de reconocerse que pues no hubo cura de aprendizaje, les tocó ahora sí que sacar las papas del fuego, y nos decían tanto Javier Herrera como el alcalde Miguel Ángel Riquelme, en los próximos meses no va a ser diferente, a lo mejor no nos ven tan sonrientes, ni haciendo TikToks, ni haciendo tantas cosas, pero vamos a estar ahí en la calle haciendo lo que se requiere.
3: Oye, Roberto, y se acercan los tiempos políticos. Se acerca, a ver, lo que sabemos acá en Radio Pasillo, y bueno, fuentes que tú tienes también, que yo tengo, que te tiene, uh-huh, es que si haya dos alcaldes tres alcaldes que tienen más que asegurada a buscar su reelección, es Javier Díaz, alcalde de Saltillo, Miguel Ángel Riquelme, alcalde de Torreón, y Carlos Villarreal, alcalde de Monclova.
1: Así es.
3: Sumaría también a Tomás Gutiérrez, alcalde de Ramos Arizpe.
1: Qué bueno, que la grilla en Ramos Arizpe está incluso un poco más álgida, toda vez que Anilú, esposa del exalcalde José María Morales, ya anda haciendo ahí labrando su camino. Pero seguro, y entre los nombres está Miguel Ángel
3: Riquelme. Sí, Riquelme, ya se vienen los tiempos políticos, ya es octubre. En diciembre, el PRI, que seguramente va en alianza con el UDC, va a tener candidatos. Y entiendo que hay cuatro nombres ahí barajándose. Es Miguel Ángel, Riquelme, Solís, son las cuatro posibilidades.
2: Sí, puede ser Miguel Ángel Riquelme Solís. Yo también pondría en segundo lugar a Miguel Ángel Riquelme Solís.
3: Y en tercero igual.
2: A Miguel Ángel Riquelme Solís.
3: Así es.
2: Y en cuarto lugar a Miguel Ángel Riquelme Solís.
3: Sí, por supuesto, ¿eh?
1: Sí, es que no hay de otra. Y mucho lo hemos advertido. Cuando una fórmula está funcionando, cuando el trabajo está dando resultados y no hay necesidad de buscar un cambio, de desestabilizar, pues creo que está marcada la fórmula y la ruta.
3: Y luego, ahí, pues, ¿con quién va? Con la diputada federal, con Cintia Cuevas. Y ahora, ya no sabe si ha pedido licencia o no, porque ellos tienen sus convocatorias y yo creo que ya anda teniendo que haber pedido licencia, ¿eh?
2: Sí, esta legisladora originaria de la Ciudad de México.
3: Ah, no es lagunera.
2: No, compañeros, no es de la Ciudad de Torreón, no es lagunera. Ustedes, a ver, ustedes nos conocen a los laguneros.
3: Claro.
2: Somos orgullosos, compañeros. Y acá en la laguna preferirían votar por cualquier persona que fuera de cualquier partido, pero que fuera lagunera, antes de votar por cualquier persona que no es de la comarca lagunera.
3: Pues claro.
2: Complicadísimo en la comarca lagunera que avienten a alguien que no es de la comarca lagunera. No ha pedido licencia, no ha solicitado licencia. Pero eso sí, ha habido muchas páginas que nos hemos encontrado en redes sociales donde se promociona su imagen, en donde ella sí, nosotros también. En fin, ya está, digamos, cada quien haciendo su carrera ya en Morena. Pero la realidad es que ya en la práctica, a ver quién es el valiente que se le pone al alcalde Miguel Ángel Riquelme, ex gobernador, ex senador, ex diputada, ex alcalde en dos ocasiones. Va a estar complicado, compañeros, esta contienda electoral.
3: Sí, la verdad es que tanto, digamos que Saltillo, Torreón, Monclova, estoy seguro que son, yo me tengo pues, a los hechos, a los datos, son alcaldías que va a retener el PRI, como ocurrió en la pasada elección y pues
1: justo que se van a retener con perfiles que ya están probados,
3: sí,
1: ya
3: claro,
1: están experimentados. Hablamos de un Javier Díaz, hablábamos del propio Miguel Ángel Riquelme Solís, de Carlos Villarreal, y si hablamos de partidos, yo creo que también tiene posibilidades en el municipio de Arteaga, en Ramos Arizpe, independientemente cuál sea la decisión. Ya si nos vamos más para el norte, pues ya se empieza a complicar un poco el tema, pero
3: sí, pero pues, en las grandes, sí, las tres, cuatro grandes ciudades de Coahuila, pues ya están más que asegurados. Y bueno, pues yo creo que esto, en los 100 primeros días de Miguel Riquelme, tengo que decir, deja un buen sabor de boca, y en especial después de lo que había pasado los laguneros, los torreonenses, uh-huh, en los últimos pues casi 4 años, Roberto.
2: Sí, y también un dato que yo añadiría, compañero usted, Marcos, es que no hay oportunidad, y esto yo lo veo como corresponsal de Telesaltillo, periódico Zócalo, no hay oportunidad en la que haya una acción de gobierno municipal sin que haya algún grado de participación, de apoyo económico, de apoyo logístico, de apoyo moral, de cualquier tipo de apoyo del gobierno del estado. Y entonces esa reciprocidad hace mucho más fáciles los proyectos, las obras, las situaciones que tienen que ver con gestiones. La verdad es que se siente un ánimo de que se está respaldado por Saltillo, de que se está respaldado por el gobernador Manolo Jiménez, y así lo entiende perfectamente el alcalde Miguel Ángel Riquelme. Ayer en el discurso de la entrega de vehículos de CIMAS, a ver, esto es posible porque estamos nosotros aquí, pero porque tenemos el respaldo del gobernador del estado. Si no lo tuviéramos, ni en sueños que esto pudiera ocurrir. Entonces, me parece que esta sinergia es muy importante para que ya nos dejemos de cosas y vayámonos enfocando en lo que es importante.
3: Claro.
1: Así es.
3: Pues ahí está la información, Roberto. A ver si la próxima semana, depende cómo le vaya el Santos este fin de semana, platicamos del fenómeno de Aleco, que mira, que lo haces muy bien, que vuelto, se ha vuelto un fenómeno en redes sociales. A ver si lo platicamos la próxima semana, a ver si el lunes nos conectamos, Roberto, ¿eh?
2: Con mucho gusto, compañeros, como siempre, pendientes desde la comarca lagunera.
3: Abrazos, hasta
1: allá. Cuídate mucho, Roberto. Bonita tarde. Vamos, es momento de ir a un corte comercial. Nosotros regresamos.
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0: existencia y una vez más comprobamos que no hay que creerle a los hombres.
1: No, no todos, no.
0: Pues no, al menos a aquellos locos que dicen que te bajan el cielo, la luna, las estrellas y que te van a traer un río a la ciudad de Monclova.
1: Hombre, pinche viejo.
0: Porque loco, todavía el día de ayer el empresario, si es que así le podemos decir,
1: Arturo Domínguez
0: de Arteaga, quien aseguraba compraría AMSA, dio su última mentira y su última declaración a través de un comunicado en redes sociales bastante precarias. Advierte que depositó la garantía.
1: Sí, lo tenemos en pantalla.
0: Ese comunicado, Marcos, como te lo advertía, fue colocado en la página de Instagram de Ciesa,
1: la empresa que dice presidir este señor.
0: Diciendo que la promesa se había cumplido y que se había depositado la garantía de más de 56 millones.
1: Sí, dice, comunicado oficial a los trabajadores y extrabajadores de AMSA. Para empezar, ¿por qué tienes que darle el comunicado oficial? En todo caso sería a la jueza y al síndico de quiebra. Y dice que si esa informa a los trabajadores y extrabajadores del Tesoro de México y de Minosa, así como sus familias, que hemos cumplido nuestro compromiso, la garantía de seriedad correspondiente al procedimiento de adquisición ha sido pagada.
0: Este paso representa un avance fundamental para dar continuidad al proyecto de recuperación de AMSA y Minosa, con la firme convicción de que los trabajadores y sus familias deben ser la primera prioridad. Y pues básicamente sigue mintiendo, pero firma el ingeniero Arturo Domínguez.
1: A ver si el señor Huicho Domínguez, perdón, Arturo Domínguez, representante de Ciesa. Pero hace un par de horas, Tere, el síndico de quiebra emitió ahora sí ya un posicionamiento oficial, que aquí lo tenemos
0: y que
1: también.
0: Este posicionamiento lo que hace es desmentir precisamente a este hombre y decir, claro, que no se llevó a cabo. A la letra, este comunicado dice: la Sindicatura de Altos Hornos de México y Minera del Norte informa que el 13 de octubre concluyó el plazo concedido por el Juzgado Segundo de Distrito en materia de concursos mercantiles para exhibir la garantía de seriedad por un importe de 56.3 millones de dólares, sin que ninguno de los postores precalificados, incluida Construcciones e Ingenierías Electromecánicas, Ciesa, haya cubierto la cantidad requerida. En este escenario permanece abierta la alternativa planteada por los acreedores garantizados Cargill y Afirme, quienes solicitaron la integración de un consorcio para participar en la adquisición de AMSA y Minosa como parte de las opciones contempladas para dar continuidad al procedimiento de venta.
1: Pues creo que más claro, si vamos a cajas y nos hace favor, más claro en el agua. El señor es un mentiroso, fue un mentiroso. Yo no sé en dónde, a quién obedeció
0: o
1: esto.
0: ¿O de dónde salió?
1: ¿De dónde, Marcos, salió?
0: ¿De dónde
1: ¿Quién
0: sale?
1: ¿Quién lo invitó? ¿Quién está detrás de eso? Pero es, a ver, el señor Arturo Domínguez mintió desde el principio.

0: no pagó.
1: Mintió y entorpeció el proceso.
0: Le dieron una prórroga, no la cumplió. Ayer emite un comunicado en donde dice que sí pagó y hoy lo desmiente al Tesoro de México. Dice, no es cierto. Y estás fuera.
1: Oye, emite un comunicado y todavía en este, te digo, en esta cuenta de Instagram que tiene 6 publicaciones, suben una historia donde dice, lo logramos.
0: Pinche viejo loco.
1: No sé qué pasó, en fin. Pero bueno, creo que sería interesante dejar de hablar, borrarlo inclusamente de la información que demos, porque este hombre solamente vino a mentir.
0: Y a enrarecer el ambiente.
1: Exactamente.
0: Sí. Oye, Tere, ¿dónde se
1: puso? Hablando de enrarecidos ambientes.
0: Donde se puso ayer, me parece que esta pugna, que no solamente es a nivel local, aquí nació, me parece, ¿sí? En el 2023, la pugna entre el PT y Morena. Pero está creciendo. Ayer hubo un incidente de nuestro compañero y amigo, el diputado local Alberto Hurtado, que es una gente muy educada, Tere.
1: Que por cierto, el cumpleaños, le mando una felicitación al diputado.
0: Un saludo a nuestro amigo Alberto Hurtado. Uh-huh. Ayer pues se dejó caer en contra de Ricardo Mejía y Tony Flores.
1: Pero tiene motivos.
0: ¿Sí?
1: El diputado local por Morena, Alberto Hurtado, Marcos, yo lo conozco, he tenido la oportunidad de cubrir, de trabajar, pues dándole ahora sí que difusión a las actividades que él realiza. Y es alguien que no habla por hablar, o sea, por lo general es reactivo. Y aquí tiene motivos para reaccionar como lo hizo el día de ayer.
0: Oye, ¿sabes que ayer se acercó a Salud, ayer se presentó este baquetón de Tony Flores al Congreso?
1: Sí, desde la sesión pasada.
0: Y se acercó a saludarlo. Alberto Hurtado, Tony Flores, pues al final pues se dice que son aliados, y Alberto Hurtado pues muy educado,
1: sí,
0: va y le niega el saludo a Tony Flores, ahí en el pleno del Congreso, Tere.
1: De ese nivel de educación,
0: pues, sí.
1: Estamos hablando que tiene el petista Alberto, Antonio Flores.
0: Así es, tenemos una nota al
1: Así
0: respecto
1: es.
0: De unas declaraciones de Alberto Hurtado en consecuencia de lo que también declaró
1: la senadora Cecilia Guadiana
0: el lunes de esta semana.
1: Sí, esta nota la retoma nuestro compañero Ernesto Acosta Sosa y pues Arturo Estrada, y nos trae toda la información respecto a estos dichos.
0: Vamos a verla y a escucharla.
2: Después que la senadora por Morena, Cecilia Guadiana, puso en evidencia la fractura en la 4T que existe en Coahuila, el diputado local morenista José Alberto Hurtado Vera arremetió contra el dirigente estatal del PT, Ricardo Sóstenes Mejía Verdeja, y el diputado petista Antonio Flores Guerra. Acusó a la dirigencia petista de ponerle el pie en el cuello de Morena, de polarizadora, sin opción al diálogo y con nexos oscuros.
3: A nosotros nos interesa ir en alianza con el PT y con el Verde, pero siempre y cuando haya una mesa de diálogo responsable y no con sombrerazos ni con manotazos como está acostumbrado de repente Ricardo Mejía. Ahora, a mí me llamó mucho la atención que tantito uno declara alguna cosa y no, es que yo soy el verdadero opositor. Pues que cada quien haga lo que tenga que hacer, cada quien realice el trabajo que tenga que hacer, pero lo que no me gusta es esa polarización que a veces maneja el PT, y creo yo que eso es lo que tendría que tomar en cuenta el partido Morena para las futuras alianzas.
2: Destacó que en Coahuila hay personajes del PT que embisten la marca del partido.
3: Yo sí estoy de acuerdo que vayamos con el PT. Lo que yo no estoy de acuerdo es que perfiles que ustedes ya bien conocen sean los que nos quieran poner un pie en el cuello diciendo como y amagando como lo que está pasando en otras partes del país con el PT, que amagan con abandonar la alianza, que amagan con hacer circo mediático. Lo único es que yo sí siempre voy a poner hincapié que si hay una mesa de diálogo con el PT, sea con gente decente, con gente que no traiga nexos oscuros, ni mucho menos, pues deja tú con el narcotráfico, porque ellos tendrán que defenderse, pero gente con la que se pueda dialogar.
2: Incluso recordó que trató de saludar al diputado plurinominal por el PT, Antonio Flores, pero le negó el saludo de forma descortés. Con imágenes del staff, para Telezócalo, Arturo Estrada.
1: Pues mentiras no están echando. La verdad es que no están en contra de una alianza, pero sí de los perfiles que se están manejando.
0: No, pues.
1: Y este efecto se está replicando a nivel nacional. Incluso, Marcos, la presidenta ya ha manifestado una postura bastante contundente respecto a este tema de división.
0: Hoy en la mañana habló
1: de la 4T.
0: Habló de, pues digamos que no bien del PT, porque ayer hubo movilización de empleados del Instituto Mexicano del Seguro Social. digamos, banderas válidas, Tere, uh-huh. pero se metió el PT.
1: Pero es que se está metiendo en todos
0: politizando
1: lados.
0: El tema.
1: Recordemos que aquí se manifestaron también los docentes, no sé si te acuerdas, sí. hace algunos meses. Pues salió después a relucir que había gente del PT, específicamente de Ricardo Mejía Verdeja, calentando los ánimos en estas manifestaciones.
0: Ya, yo creo que ya se polarizó mucho, quién sabe en qué vaya a terminar esta alianza del PT y Morena. Ya desconocieron el trato en Michoacán, ya están desconociendo el trato en... Nuevo León y en otros estados.
1: Ajá,
0: la presidenta Sheinbaum hoy fue dura, sí. Antes de que vayamos al corte, tendremos todo el tiempo de ver lo que sí,
1: vamos a escuchar
0: lo que dijo la presidenta del PT hoy en la mañana.
4: Además de quienes
5: muy oportunista, la verdad, por decirlo menos. Muy oportunista. Entonces, pues ya que decida quien tenga que decidir que viene hacia adelante, pero es un sesgo. No sé. La verdad no, que cada quien saque sus conclusiones, pero pues sí, hasta ahí me quedo para no seguir, porque estamos ya en periodo electoral, ¿no? Tengo que cuidar qué digo y qué no digo. Bueno.
1: Pues oportunistas.
0: Le llama oportunista al PT, su aliado, ¿eh?
1: Ya para qué dice más.
0: Está fuerte, ¿eh?
1: Exactamente.
0: La presidenta de México le llama oportunistas al PT por meterse a, supuestamente de ellos, ayudar, que no van a ayudar en nada, a los trabajadores del IMSS que con argumentos válidos se están manifestando. Pero ahí se aparece el PT.
1: Y que lo único que consigue es ensuciar este tipo de
0: exactamente,
1: movimientos.
0: Exactamente.
1: Pero bueno, oportunistas.
0: ¿Vamos a un corte, Tri?
1: Sí, vamos a un corte, pero antes te invito a escuchar lo claro. que el notario público Francisco Juaristi Guerra tiene para nosotros.
0: Vamos a verlo.
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5: En el parque, en el Biblioparque Norte.
6: Ah, sí.
5: Lo tomé desde Ciencias de la Comunicación, hasta acá, aire acondicionado.
6: ¿No te reportaron a un señor extraño en las unidades?
5: Internet, no, pues bueno. Yo me voy en camión.
6: Muy bien.
7: Yo sigo bastante su programa y esta discusión también la sigo bastante. Sé de lo que se trata y no voy a participar.
5: Yo me voy en camión, o sea, en el democrático, pues, y nos saluda la gente. Una vez le ofrecimos a nuestro amigo Javier Díaz, que le mandamos un saludo, transmitir ahí, pero luego ya se nos hizo bolas, o transmitir un programa desde la ruta que íbamos, ya se nos complicó. Le vamos a intentar a ver que se retome, pero
6: es buen tiempo porque justo acaban de cumplir un año con esta, pues, con esa modalidad, ¿no?, de transporte gratuito y de conectividad en toda la ciudad.
7: Sí, es el primer año del programa Aquí Vamos Gratis. El programa de transporte de movilidad en la ciudad se llama Aquí Vamos y dentro de esa tiene vertientes, una de ellas es el Aquí Vamos Gratis. Uh-huh. Que pues es un proyecto súper complejo y ambicioso, que vino de la mente de mi alcalde, del alcalde Javier Díaz, que encontró eco y apoyo en el gobernador Manolo Jiménez, que al final del día el gobierno del estado paga una muy buena parte del costo financiero del programa, a través del comité del ISN, el impuesto sobre nómina, y como es, digamos, las tareas con un atleta olímpico, ¿no? Es, hay que hacerlo y uno aprende todo el tiempo de cómo tienes que materializar las cosas. Y llevar este programa fue ambicioso. Cuando arrancó el programa, de pronto despertamos y nos dimos cuenta que eran muchas otras cosas, ¿no? Porque cuando estás, digamos, en la parte administrativa de lograr que salgan los camiones de la calle, pues se te va un poco, de pronto se te olvida un poco en el diseño origen que era lo que había. Y cuando los caminos empezaron a rodar y entonces nos volvimos a encontrar con las personas, ahí se convirtió en otra cosa completamente distinta.
6: Es que justo, ¿cómo materializas precisamente lo que está en primera instancia en ideas, después en papel, pero llevarlo a la calle representa un reto bastante grande, sobre todo en una sociedad tan exigente en temas de movilidad como lo es la sociedad de Saltillo?
5: Yo agregaría, Víctor, si me permites, por cuestiones de la familia, digamos que viajo o viajaba mucho a la Ciudad de México, capital de la 4T y de los programas sociales, porque este es un programa social.
7: Así es.
5: Y hay que decírselo a la gente. O sea, ¿sí? Tú te subes y no pagas. Bueno, en la capital de los programas sociales, el camión se paga.
7: Sí, el camión se paga, digo. En esa comparativa te puedo decir que en las reuniones de movilidad nacional a las que asistimos, ya nos tocó que nos presenten Tren Maya, por ejemplo, ¿no? Tren Maya.
5: ¿Es que se paga?
7: Tren Maya que cuesta,
5: ¿sí?,
7: que además costó mucho dinero y que además cuesta el pasaje, tiene récords de pasaje diarios alrededor de las 10,000 personas. Nosotros tenemos récords de 29,000 personas en un solo día.
5: ¡Ay,
7: qué amigo! En febrero de este mismo año tuvimos un día con ese pasaje. El 1 de septiembre, que fue el regreso a clases, tuvimos 28,500 personas a bordo un solo día, ¿no? Entonces, sí, digamos que pareciera como dimensiones muy distintas o muy diferentes, pero al final del día, en términos de lo social, en términos del programa, sí tiene un nivel y una importancia considerable.
6: ¿Quiénes son los que más lo usan? ¿Estudiantes, amas de casa?
7: Nosotros estábamos seguros que eran estudiantes en los diseños originales, ¿no? Y la verdad es que tenemos un poco de todo, porque la gratuidad, la tarifa cero, es no calculable ante la no experiencia. Te puedo decir que el modelo original bajo el que se diseña al revés porque tiene tarifa cero y básicamente lo que dices es ¿cuántos asientos ofrezco?
6: Okay.
7: Entonces decía 18,000 asientos y cuando tienes 28,000 pasajes, dices, pues, ¿cómo pasó esto, no? Y entonces empiezas a aprender y a desmenuzar el efecto que tiene la gratuidad. Eso implica que pues hay gente que viaja del oriente al centro o cercano al centro y luego hay gente que viaja del centro al poniente y por eso se puede duplicar
5: claro.
7: Justamente
5: okay.
7: El pasaje.
5: Yo mismo que vine desde el sur ahora sí. hasta el norte aprovechando, gracias a Javier Díaz, le agradezco, gracias, no pagué. Sí me dio una soledad ahorita caminando desde el
6: Bioparque. Es que te faltó colmillo, porque ahí transbordas norte. El que es prácticamente de norte a sur y te deja aquí enfrente.
5: Yo lo tomé también.
6: No, es que te faltó colmillo.
5: ¿Mande?
6: Te faltó colmillo.
5: O sea, nada más el pedacito.
6: Te faltó barrio.
5: El pedacito ese, como que era mi asolía, pues.
7: No te dejes.
5: Yo soy,
6: American City.
5: Pues bueno, tú ¿sí? lo estás diciendo, no yo.
7: Sí, pero también la ruta 714 pasa muy cerca de ahí y justo te deja aquí en la esquina, ¿no? Que digamos que es otro de los enlaces. Sorry,
6: pero
7: disculpa por irme de lado, pero tenemos de todo, tenemos en diferentes horarios estudiantes, tenemos muchísimas familias, que esa es la parte más sorprendente de lo que hace la gratuidad. Si tú tienes una familia con tres niños pequeños, tienes que ir a llevar y a recoger al mayor, a la primero de primaria, segundo de primaria, eso implica que traes uno en brazos y que traes otro de kinder. Uh-huh. Esos son cuatro pasajes completos.
5: Que antes se gastaban de un solo tirón, uh-huh. Un solo tirón nada más. ¿Cuánto, Víctor?
7: Pues cuatro pasajes son 60 pesos prácticamente.
5: Y lo tienes que regresar, ¿verdad?
7: Dos veces al día son 120.
5: ¡Ay, pues,
7: y ahí te vas en la sumatoria.
5: Lana, ¿eh?
7: Sí, mira, la verdad es que a nivel nacional, hay que decirlo como es, la gente o el grupo poblacional, el demográfico y el socioeconómico que sigue utilizando el transporte público, este es uno de los grandes retos a nivel país. Cada vez se nos hace más pequeñita la proporción de población que usa el transporte público.
5: Sí.
7: La carga de la movilidad, la carga económica de movilidad puede representar entre el 30 y el 40% del total del ingreso. Así como lo dices tú, manchas urbanas como Ciudad de México, con la conurbación que tiene con el Estado de México, Guadalajara, lugares como Veracruz, pues evidentemente te puedes imaginar 40% del ingreso.
5: Monterrey, interrumpa, Monterrey, van a estar listos, ya ves que dijeron que para el Mundial, pero tengo que reconocer que Samuel García nunca dijo para cuál Mundial.
7: Yo estoy de acuerdo, yo estoy esperando que venga el Mundial.
5: Nunca nos dijo cuál Mundial, pero aquí Javier y ustedes sacaron el Aquí Vamos Gratis.
6: En meses, fue un proyecto
5: meses, ¿sí?
6: que se echó a andar en meses.
7: Es la mente, lo repito, es la mente del alcalde. A mí me toca analizar y tuvimos la fortuna, o el largo plazo ese que es la transición, que son 7 meses, de tener mucho tiempo, de tener la cordialidad de la administración anterior, de que nos sentábamos desde muy al inicio a participar de todo lo que se estaba haciendo. Y cuando llegamos, pues llegamos con muchos elementos. Las decisiones están en su cancha, ¿no? Yo te puedo decir que dos cosas principales. La gratuidad en las mesas que teníamos de planeación, era él el único que sostenía la idea. Y el tema de la experiencia, una nueva experiencia, decía él, pues es algo que no nos, por más que tratábamos de moverle a los modelos que hacíamos de transporte, pues cómo incluyes ese ingrediente que se llama experiencia, ¿no? Y pues no fue hasta que estuvo ahí rodando cuando nos dimos cuenta lo que significaba. Está ahí claramente todo este civismo que hemos redescubierto en el ciudadano, muy norteño, por cierto, además, también, de respetar. Y básicamente hoy, a un año después del uso constante que se están dando de las unidades, sabemos que es como te veo, te trato.
5: Claro.
7: Y evidentemente ese regreso de la dignidad que está sintiendo la población, los saltillenses, cuando se suben a un camión que tiene estas características, con un trato además como el que se está dando, pues es evidente que eso es lo que evita que la gente esté dañándolo o atentando.
5: Voy a respetar este programa,
6: favor,
5: que me está dando.
6: Sí, por favor, te lo pido.
5: No, yo siempre.
6: Digo, tú lo usas una vez al año,
5: no lo uso mucho más.
7: La sensación del apropiamiento es algo muy complicado en la política pública. Es muy complicado en la experiencia reciente de nuestro país. Yo te diría que yo lo último que me acuerdo es de estar cantando Solidaridad, ¿no? Allá por...
5: Sí, en 1992, 93, como en el 90s, cuando todas las de Televisa le hicieron a valer ridículo, pero bueno.
6: Pero de eso no estamos hablando, ¿eh?
7: Estamos hablando apropiamiento de un programa, ¿sabes? Y hay muchas maneras diferentes. Creo que el apropiamiento que ha tenido la gente de este programa es impresionante. Yo te puedo decir, tenemos tres servicios de quejas distintos. Uno de los que más, digamos, contexto recibe es el que está a bordo, porque es un WhatsApp y la gente escribe e interactúa.
6: ¿Sí?
7: Y la última semana de septiembre tuvimos una queja que decía: hoy no me saludó el chofer. Y entonces cuando ya tienes ese tipo de problemas,
5: todos podemos tener un mal día,
7: pero cuando ya tienes ese tipo de problemas, no, pues es obvio ya estás
6: es el menor.
5: No me volteó a ver el chofer del aquí vamos, déjame mando un WhatsApp. Digo, a ver, todo el mundo puede tener un mal día y pues a ver, pues
6: hoy te saludaron.
5: Se vale, sí. Ajá, sí, les mandaron muchos saludos, les dije, al rato va a estar Víctor de la Rosa ahí, lo tomé.
6: Súper interesante.
5: Ahí en más arribita, ahí en el Oxxo que está bajando, pues un Oxxo pues ahí en todas partes.
6: Entonces, oye, que por cierto,
5: como referencia está toda madre, siempre decir, ahí lo tomé
6: ahí
5: en
6: el Oxxo, ¿verdad? Sí. Hay que ir a un corte comercial.
5: ¿Vamos?
6: Pero quiero aprovechar, ya que tocas el tema de tu ruta, que lo tomaste ahí por la Facultad de Comunicación.
5: Allá
6: saludar a nuestro Zacatecas. Compañero Jesús Castro y Luz Durón, que hoy estuvieron recibiendo el Premio Cultural
5: saludamos.
6: De Periodismo.
5: Así es.
6: Qué lástima que no te dieron RAI.
5: De la Universidad Autónoma de Coahuila. Pues no, sí, lo que pasa es que no, yo no tenía que venir aquí responsablemente para poder conversar, que no entrevistar a Víctor de la Rosa, entonces lo tomé con oportunidad y ellos se quedaron todavía en el premio, muy merecido por cierto, pero
6: bueno, ya, estás aquí.
5: Aquí estamos, sí.
6: Vamos al corte comercial y nosotros regresamos.
5: Vamos.
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0: a Javier Díaz, al gobernador Manolo Jiménez, a impulsar este programa y que se pusiera en marcha. Ya viene la reelección de Javier Díaz. Nos, digamos, los saltillenses, podemos estar seguros de que este programa va a continuar.
1: Sí, por supuesto.
0: ¿Y tú vas a continuar ahí? ¿Tú vas a continuar siendo el director del Instituto de Movilidad?
1: Yo voy a continuar donde mi jefe político, Javier Díaz.
2: ¿Qué respuesta tan Javier políticamente
0: Díaz,
2: correcta?
0: Pues
2: no eres, ¿tú no eres político?
0: Mira el técnico con lo que nos salió.
1: Son 23 años de estar en el servicio público. Me acuerdo perfecto que fue don Salvador Hernández Vélez quien me llevó a Fundación Colosio la primera vez. Y me llevó bajo esa idea, me dijo, qué bueno que te guste mucho el Excel, pero aquí se trata de que se vuelva política. La política incluye lo social, que era lo que decías.
0: Por supuesto.
1: Y la verdad es que hay muchas más cosas que se diseñan alrededor de estas plataformas que hoy tenemos, que hoy la tecnología además nos da la oportunidad de ver las capas como sobre la ciudad, todo esto que es lo geoespacial. Cuando Javier gana la elección, a la semana ya teníamos un primer diseño geoespacial de la ciudad y teníamos además una claridad de dónde están las necesidades básicas. El transporte es un servicio público, como lo es la luz, como lo es el drenaje, el agua potable, la iluminación, la pavimentación de calles, etcétera. Y digamos que este nivel de sociedad que tenemos en Saltillo, esto que ahora le llaman pomposamente las ciudades medianas o ciudades medias, que estamos en el millón de habitantes, pues resulta que sus necesidades, digamos las más básicas, justo leí ahora una tarjeta que me mandaron de Implan, en donde dice, tenemos cobertura del 99% en drenaje, 99.9% en agua entubada, 97.7% en electricidad. Las necesidades van creciendo, se van moviendo, y hoy es la movilidad para la manera de analizar la ciudad, esa necesidad. Por eso, el atrevimiento de retomar la obligación que está depositada en la autoridad, en el caso de Coahuila y solamente otros dos estados en el país, en el municipio, del transporte público. Justo ahí es donde está. Y esas plataformas que hemos ido desarrollando a lo largo de estos dos años y un año y 10 meses, pues va justamente en qué es lo que sigue y qué es lo que se necesita. Todo lo que se va implementando se tiene que ir quedando, porque la población no se va a modificar. Y pareciera entonces, digamos, yo siempre lo digo, se lo he expresado al propio señor gobernador, la oportunidad, para que esta oportunidad de planear, plantear y luego llevar a la realidad un programa como este se dé, pues se tienen que juntar un montón de circunstancias. Hace rato que hablábamos justamente de la parte budista y pues eso que tiene que, elemento tan central que es la impermanencia. Para que se den todas esas circunstancias, tendrá que ocurrir casi un milagro, y se agradece la oportunidad de poder trabajar de esa manera. Hoy mismo todos los programas que se están diseñando van en ese mismo sentido, en dónde se concentra la población, qué necesidades tiene la población, porque pues tenemos, sí, una ciudad que quienes tenemos muchos años, toda la vida aquí, y que ya estamos grandes, pues la recordamos en nostalgia, pero hoy tenemos una ciudad que crece aceleradamente en muchas zonas de la ciudad y que necesita diferentes cosas. Entonces, ese es el gran reto que hoy técnicamente podemos resolver.
2: Y que más allá de la permanencia y la continuidad, también trabajan en extenderlo, ¿no?, a beneficio de la comunidad. Porque si bien empiezan en Saltillo, yo te he visto en varias reuniones con el alcalde de Ramos Arizpe, con el equipo de trabajo de Tomás Gutiérrez, compartiendo las experiencias y tratando de hacer una amalgama en materia de movilidad, ¿no?
1: La permanencia y la continuidad de Javier Díaz, dices. De los programas, por supuesto que trabajamos de la verdad es que es lo que digo, ¿no? Son ingredientes que son prácticamente milagro que estén ocurriendo todos al mismo tiempo para poder hacer estos trabajos. Sí, trabajamos de manera muy cercana en temas viales con Arteaga, trabajamos de manera muy cercana en muchos otros temas. Lo que hace Ramos es interesante en tema de transporte.
0: Claro.
1: Y por supuesto que el tema vial, de lo que implicará también la obra del Tren del Norte, del Tren de la Presidenta, también trabajamos muy, muy de cerca con ellos. Es correcto.
0: Oye, Víctor, si tú pensaras en los siguientes 3 años, en el Aquí Vamos Gratis 2.0, ¿cuáles podrían ser las innovaciones? ¿Se podría extender a más territorio de Saltillo? ¿En qué están pensando?
1: La permanencia, primero que nada, que evidentemente está garantizada para el próximo año, pero que además tenemos que buscar un camino en que no sean luego los ciclos de las administraciones lo que lo defina. Eso tendrá que ver con un tema de muchas reformas legales.
0: Claro.
1: Y después de eso, pues tenemos muy claro que es empezar a comunicar con la sociedad, con los saltillenses, con los usuarios, cuál es la mejor manera en la que uno se puede mover. Y todos estos enlaces y todas estas intersecciones en donde uno puede cambiar de camión, como haciendo más eficiente cuánto dinero pagas, ¿no? Ya lo tenemos un poco en la experiencia de las alimentadoras y por ahí lo vemos. Creemos, sí, que tenemos que cambiar y que va a cambiar mucho la cara de la ciudad cuando venga el tren, no solamente en operación, que pasará en algunos años, sino la propia construcción del tren nos hará que se bloqueen muchos pasos naturales que hoy tiene la ciudad entre ese extremo poniente y toda la parte central y
0: pero
1: la parte
0: seguramente
1: norte.
0: Nos van a ofrecer opción para pasar, pues, supongo, pasos deprimidos o algo por el estilo. Ahora ya en el 2078 que se estrena ese tren, a ver si...
2: Pues ya no vas a estar aquí.
0: No, ya no vas a estar aquí, pues que estás tampoco, ¿eh?
1: Pero... Me refería, sí, evidentemente, pero...
2: Me refiero a la ciudad, Marcos.
1: Pero al final del día, hay que garantizar, entre tanto, ese paso. Y,
0: claro.
1: Y evidentemente, este transporte puede ser muy útil para ello.
2: Así
1: ahora,
2: es.
1: Hay muchas otras cosas que tenemos que ver y en esta pregunta original que hace sobre el 2.0, tiene que ver también los tamaños, ¿no? Es hay zonas de la ciudad, toda la parte del Cerro del Pueblo, en que es muy complicado introducir una unidad de este tamaño. Y tenemos que pensar en alternativas, exacto, en alternativas mucho más eficientes, como ya existen en otras ciudades. También tendrá que ser una reforma legal al respecto.
2: Okay.
1: Y el centro, transitar el centro de una manera más amable, porque tenemos que regresar al centro y tenemos que darle una fluidez que es posible, ¿no? O sea,
2: así es.
1: Vamos a organizarlo.
2: Rápidamente, Víctor, este fin de semana la capital del estado se convierte en la capital más vaquera. Y yo recuerdo que Javier Díaz comentó en alguna entrevista que habrá modificaciones en el tema del transporte
0: hay
2: público.
0: Hay una ruta para allá, ¿verdad?
2: Sobre todo para acercar a la gente a la parte oriente de Saltillo.
0: Hay una ruta al Festival del Rodeo, ¿verdad? Al Rodeo Saltillo.
1: A esa ruta no, allá no has llegado al centro de gobierno.
0: No, claro que sí. Pues yo soy vaquero. Primero soy vaquero, yo sí soy vaquero.
2: Sí.
0: No, de ocasión, Andrés, es que
2: no,
0: poniendo...
2: tú siempre traes tus botas.
0: O sea, la neta sí. Pero sí, por supuesto, vamos a estar ahí. Y también,
2: en transporte y voy o a
0: llegar
2: caballo.
0: En transporte o a caballo.
1: Son dos cosas. ¿Sí? Son dos cosas. A caballo sí. Estaría interesante. Sí. Son dos cosas. Hay una extensión de horario para la ruta Oriente-Poniente que tiene justamente una de sus dos bases en centro de gobierno. Y esto es... el horario de jueves y viernes, que normalmente termina a 10:30 de la noche, que termina hasta las 11:30. El horario de sábado, que termina a 9:30, que termine hasta las 10:30. Y el horario que domingo termina a 8:30, que termine hasta las 10:30. Ese es el primer asunto. Y el otro tema tiene que ver con la propia circulación alrededor del recinto, que evidentemente por las características que tiene, es más complejo y se espera un aforo mucho mayor cada vez. Tuvimos el año pasado algo así como casi 4,000 cajones de estacionamiento. Hoy, con un esfuerzo y una tarea que se nos ha asignado, estamos habilitando 8,000 cajones para el público exclusivamente, sin contar la gente. Es probable.
0: Sí.
1: Es probable, pero es un esfuerzo que estamos haciendo y a eso le estamos agregando transporte gratuito. Como tenemos que hacerlo en predios que no están tan próximos, estamos agregando un par de circuitos que te llevan a la esquina básicamente del recinto y puedes caminar mucho menos y luego de regreso. Claro,
2: oye, pero ¿y si ya andas jaladillo? ¿Te van a subir?
0: Ah,
2: ¿o?
0: Bueno.
2: ¿O cómo va a estar el asunto? Porque...
1: Yo no creo que eso ocurra en el festival,
0: no,
1: pero
0: porque...
1: por supuesto, que es un servicio que vamos a dar. Hay una presencia, por supuesto, en coordinación con seguridad pública, tanto estatal como municipal, o hay una presencia extraordinaria de personal.
2: Sí, no creo que ocurra, yo tampoco, pero
0: ni volverá a ocurrir. Pero bueno, Víctor, te agradecemos mucho. Y espero vernos pronto cuando haya novedades, digamos que de suficiente peso, que sé que todas son, pero digamos algo,
2: un anuncio importante, un anuncio importante que nos quieras traer.
1: Pues platicamos de semáforos y de la inteligencia artificial. No me gusta llamarlos semáforos inteligentes, nosotros los llamamos semáforos de control centralizado, pero en el fondo tienen un algoritmo que está funcionando. Ya tenemos un segmento y en un par de semanas empezamos a trabajar sobre el Boulevard Utilio, que para mí es una batalla personal. Es ir a llevar un cambio realmente importante en una zona de la ciudad en donde sea un ejemplo, porque
0: hay que pasar también más gente puede, por el Boca Ranza.
1: También se puede empezar al revés. También puedes empezar a enchular la casa y que cambie la vida de la gente.
2: Pues bueno, Víctor, muchísimas gracias por acompañarnos. Para quien nos ve y nos escucha, hemos llegado al final de una emisión más de La Resistencia. Quédese con la programación que Grupo Zócalo tiene para usted.
0: Buenas tardes, buen provecho.
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Muy bien, acá en la Santa vamos a tener más música. Son las 3:07. Gracias por estar con nosotros en el 96.7 FM. Saludándote en este ya miércoles. Es el ombliguito de la semana. Estamos a mitad de semana, en pleno mes de octubre. Y bueno, ya casi también vamos a la mitad del mes de octubre. Ya casi. Estaremos a la mitad de este mes de octubre, el mes de las lunas hermosas, como dicen los hermanos Michel. Sí, ¿verdad? Son los hermanos Michel los que dicen de las lunas, la más hermosa es la de octubre, justamente. 3:08, 3:08, 96.7 FM.

Él es Fito Olivares, acá en La Santa. Son las 3 de la tarde con 20 minutos, 3:20. En este miércoles, ya pronto, 14 de octubre, pleno mes de octubre. Y bueno, ya preparándonos para lo que es la noche de Halloween. Ahí viene el Halloween. 3 con 21 minutos, música y más música por acá en La Santa.

0: Es la santa en esta linda tarde de miércoles, mitad de semana, en la programación simple y sencillamente de la santa, saludándote a esta hora de la tarde. Vamos a continuar más música, vamos a un corte comercial y regresamos rápidamente.
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Son los hermanos Barrón acá en la Santa con este clasicón que nos recuerda por allá los años 70 de los Barrón. 3:36 PM, es la Santa, la Santa.

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Bueno, pues acá en La Santa seguimos más música. Gracias por estar con nosotros esta tardecita que pues está poquito calientito. Es otoño, son 34 grados Celsius de temperatura ambiental en Piedras Negras y la música sigue en esta tarde. 96.7 FM, La Santa contigo.

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4: El pronóstico del tiempo indica para esta noche una temperatura mínima en los 24 grados centígrados, con un cielo que estará en su mayor parte nublado, además de un viento soplando del sureste, entre los 15 a los 25 kilómetros por hora. Para mañana jueves, una máxima en los 33 grados centígrados, un cielo que estará en su mayor parte nublado. Ya para la noche, la mínima descendería hasta los 20 grados Celsius, con cielos que estarán parcialmente nublados y un 30% de posibles lluvias, además de un viento que estará soplando del este, entre los 5 a los 10 kilómetros por hora.
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4: Y en información, el presidente municipal de Piedras Negras confirmó que ya se ha registrado la convocatoria lanzada por el Movimiento de Regeneración Nacional para elegir al coordinador de la Cuarta Transformación en esta frontera. Carlos Jacobo Rodríguez González estableció que se registró formalmente la tarde de este martes, por lo que estará atento a los resultados de la encuesta que divulgue su partido, y se dijo confiado en salir seleccionado para contender por la alcaldía el próximo año. Destacó que su principal motivo para la reelección es el deseo de seguir sirviendo a su comunidad, ya que así podrá lograr avances más grandes de los que ya se han tenido, gracias a la experiencia adquirida y a los cimientos que ha logrado construir. La necropsia de ley que se le practicó al cuerpo de Carla N., mujer que fue asesinada por su pareja en la colonia Praderas, revela que presentaba más de 20 heridas producidas por un arma blanca en su cuerpo, así como el desprendimiento de una de sus manos. La tarde de este martes, tras una discusión entre la pareja por viejas rencillas que había entre ellos, Ángel de Jesús N. fue quien dio muerte a la hoy occisa con el uso de un machete y un martillo, los cuales fueron asegurados por personal de servicios periciales. Al momento de los hechos se mencionó que la pareja había salido a temprana hora y más tarde regresaron para discutir, donde según familiares de la víctima, Ángel era adicto a las metanfetaminas y siempre tenía problemas, principalmente de celos. La muerte violenta de una mujer la tarde de este martes, ello a manos de su pareja en el fraccionamiento Praderas, es una muestra más de los graves niveles de violencia familiar que se padece no solamente en esta frontera, sino en todo el estado. Así lo consideró el alcalde Carlos Jacobo Rodríguez, quien señaló que la violencia entre las parejas es un cáncer para Coahuila, por lo que destacó la urgencia de hacer conciencia mediante pláticas y otras acciones que promoverá de inmediato su gobierno. Los cargos que enfrentó Dominic Vincil, de 25 años de edad, quien amenazó a su mujer y a oficiales del sheriff, no fueron considerados graves, por lo que al pagar el 10% de la fianza de $2,000 que le fue impuesta, logró salir en libertad. El sheriff Thomas Schmerber reconoció lo preocupante de estos hechos ocurridos el lunes por la tarde luego de que su novia lo reportara tras protagonizar una pelea verbal que escaló a las amenazas mientras hallaban en un domicilio sobre el Fresno Loop. Fermín Joel Hernández, de 47 años de edad, localizado sin vida en un domicilio de la colonia Los Montes, habría fallecido, según las evidencias, a causa de una sobredosis, ello al localizar implementos para consumir sustancias prohibidas. El delegado de la Fiscalía General del Estado, Rigoberto Rodríguez Ríos, indicó que se está a la espera del resultado de la necropsia de ley para oficializar las causas de su deceso. Esta fue una producción de Radio Zócalo Noticias en la voz de Gabriel Méndez Martínez.
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Vamos a regresar más de la programación en La Santa. Buenas tardes, son las 4:08 p.m. Y bueno, la buena música continúa en esta tardecita. Ya fue la hora de la comida, pues aprovecho para ustedes que nos escuchan ya después de la hora de la comida con La Santa. Más de la programación inolvidable 96.7.

decía y cantaba el grupo Más en la Santa, los estamos recordando a esta hora de la tarde, son las 4:15, sigamos todavía recordando más de estos clásicos inolvidables en la Santa. García Brothers y esto que es el cometa, la cumbia del cometa en la Santa. 4:15, es la Santa.

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Muy bien, regresamos a la programación de la Santa. Son las 4:30, ya son las 4:30 en la tardecita del mes de octubre, en pleno mes de octubre y en otoño de este 2026 con la Santa. Más de tu música en esta tarde, 4:31, la Santa.

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Bueno, acá en La Santa vamos a seguir más de la programación de 96.7 FM, como todas las tardes, presentándote muy buena música, buena programación en La Santa. José Luis Beltrán.

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4: El pronóstico del tiempo indica para esta noche una temperatura mínima en los 24 grados centígrados, con un cielo que estará en su mayor parte nublado, además de un viento soplando del sureste, entre los 15 a los 25 kilómetros por hora. Para mañana jueves, una máxima en los 33 grados centígrados, un cielo que estará en su mayor parte nublado. Ya para la noche, la mínima descendería hasta los 20 grados Celsius, con cielos que estarán parcialmente nublados y un 30% de posibles lluvias, además de un viento que estará soplando del este, entre los 5 a los 10 kilómetros por hora.
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4: Y en información, el presidente municipal de Piedras Negras confirmó que ya se ha registrado la convocatoria lanzada por el Movimiento de Regeneración Nacional para elegir al coordinador de la Cuarta Transformación en esta frontera. Carlos Jacobo Rodríguez González estableció que se registró formalmente la tarde de este martes, por lo que estará atento a los resultados de la encuesta que divulgue su partido, y se dijo confiado en salir seleccionado para contender por la alcaldía el próximo año. Destacó que su principal motivo para la reelección es el deseo de seguir sirviendo a su comunidad, ya que así podrá lograr avances más grandes de los que ya se han tenido, gracias a la experiencia adquirida y a los cimientos que ha logrado construir. La necropsia de ley que se le practicó al cuerpo de Carla N., mujer que fue asesinada por su pareja en la colonia Praderas, revela que presentaba más de 20 heridas producidas por un arma blanca en su cuerpo, así como el desprendimiento de una de sus manos. La tarde de este martes, tras una discusión entre la pareja por viejas rencillas que había entre ellos, Ángel de Jesús N. fue quien dio muerte a la hoy occisa con el uso de un machete y un martillo, los cuales fueron asegurados por personal de servicios periciales. Al momento de los hechos se mencionó que la pareja había salido a temprana hora y más tarde regresaron para discutir, donde según familiares de la víctima, Ángel era adicto a las metanfetaminas y siempre tenía problemas, principalmente de celos. La muerte violenta de una mujer la tarde de este martes, ello a manos de su pareja en el fraccionamiento Praderas, es una muestra más de los graves niveles de violencia familiar que se padece no solamente en esta frontera, sino en todo el estado. Así lo consideró el alcalde Carlos Jacobo Rodríguez, quien señaló que la violencia entre las parejas es un cáncer para Coahuila, por lo que destacó la urgencia de hacer conciencia mediante pláticas y otras acciones que promoverá de inmediato su gobierno. Los cargos que enfrentó Dominic Vincil, de 25 años de edad, quien amenazó a su mujer y a oficiales del sheriff, no fueron considerados graves, por lo que al pagar el 10% de la fianza de $2,000 que le fue impuesta, logró salir en libertad. El sheriff Thomas Schmerber reconoció lo preocupante de estos hechos ocurridos el lunes por la tarde luego de que su novia lo reportara tras protagonizar una pelea verbal que escaló a las amenazas mientras hallaban en un domicilio sobre el Fresno Loop. Fermín Joel Hernández, de 47 años de edad, localizado sin vida en un domicilio de la colonia Los Montes, habría fallecido, según las evidencias, a causa de una sobredosis, ello al localizar implementos para consumir sustancias prohibidas. El delegado de la Fiscalía General del Estado, Rigoberto Rodríguez Ríos, indicó que se está a la espera del resultado de la necropsia de ley para oficializar las causas de su deceso. Esta fue una producción de Radio Zócalo Noticias en la voz de Gabriel Méndez Martínez.
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5 de la tarde ya con 12 minutos. ¿Qué tal? ¿Cómo están? Ya de regreso, mis santos y mis santas del corazón, aquí ya en la Santa 96.7. ¿Cómo andamos? ¿Cómo estamos en esta tarde agradable? Todavía, sí, todavía, ¿no? 34 grados Celsius exactamente. Oigan, de pronto así como que se nubla, en la mañana estuvo nublado, parece que va a llegar la lluvia, el airecito rico, y pues nada. Seguimos con los temerarios.

Escuchamos a Yahari y esto fue copa tras copa, exactamente. Oiga, ¿cómo están? ¿Cómo andamos? ¿Cómo nos va fluyendo la tardecita? 5:00 p.m. ya con 25 minutos de este 14, y oigan, ya prácticamente la víspera de la Santa Quincena. Bueno, pues vamos a disfrutar de las cosas de la vida, de las situaciones, de las circunstancias, de todo lo, obviamente de la música de la Santa, de todo lo disfrutable. Así que saludos a nuestro amigo Felipe Aguilar, que nos está escuchando justo en este momento. Se acaba de comunicar aquí a cabina. Gracias, de verdad, gracias, infinitamente agradecido, muy agradecida. ¿Por qué? Porque son tan fieles para acompañarnos. Viene el límite y esto es Quiero.

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0: 5 de la tarde ya con 38 minutos, escuchando esto del colesterol, qué cosa, ¿verdad? Cuando hablamos de asuntos, no le hace que esté cantado, pero son asuntos de salud, asuntos que pues tenemos que poner mucha atención, por supuesto, y de una manera, pues digamos que simpática, nos la está presentando el señor Fito Olivares, que es una situación, bueno, que diario estamos pensando en que si lo que comemos o lo que dejamos de comer, bueno, se está generando exactamente esto que se le denomina colesterol. Así que bueno, pues hay que tener mucha precaución, sobre todo, hay que cuidarnos, de verdad, hay que cuidarnos, aunque sabemos comer muy bonito, pero bueno, exactamente, hay que comer muy bien. Viene Son del Norte, esa chiquilla.
1: Oye, oye, oye, oye, oye, oye. Juan Mayo, en Acapulco, Guerrero, saludos.

0: ¿Alguna duda?
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1: Son las 6 de la tarde. Este es un momento de reflexión. ¿De qué le sirve al hombre ganar el mundo entero si se pierde a sí mismo?

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2: El pronóstico del tiempo indica para esta noche una temperatura mínima en los 24 grados centígrados, con un cielo que estará en su mayor parte nublado, además de un viento soplando del sureste, entre los 15 a los 25 kilómetros por hora. Para mañana jueves, una máxima en los 33 grados centígrados, un cielo que estará en su mayor parte nublado. Ya para la noche, la mínima descendería hasta los 20 grados Celsius.
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2: El pronóstico del tiempo indica para esta noche una temperatura mínima en los 24 grados centígrados, con un cielo que estará en su mayor parte nublado, además de un viento soplando del sureste, entre los 15 a los 25 kilómetros por hora. Para mañana jueves, una máxima en los 33 grados centígrados, un cielo que estará en su mayor parte nublado. Ya para la noche, la mínima descendería hasta los 20 grados Celsius, con cielos que estarán parcialmente nublados y un 30% de posibles lluvias, además de un viento que estará soplando del este, entre los 5 a los 10 kilómetros por hora.
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2: Y en información, el presidente municipal de Piedras Negras confirmó que ya se ha registrado la convocatoria lanzada por el Movimiento de Regeneración Nacional para elegir al coordinador de la Cuarta Transformación en esta frontera. Carlos Jacobo Rodríguez González estableció que se registró formalmente la tarde de este martes, por lo que estará atento a los resultados de la encuesta que divulgue su partido, y se dijo confiado en salir seleccionado para contender por la alcaldía el próximo año. Destacó que su principal motivo para la reelección es el deseo de seguir sirviendo a su comunidad, ya que así podrá lograr avances más grandes de los que ya se han tenido, gracias a la experiencia adquirida y a los cimientos que ha logrado construir. La necropsia de ley que se le practicó al cuerpo de Carla N., mujer que fue asesinada por su pareja en la colonia Praderas, revela que presentaba más de 20 heridas producidas por un arma blanca en su cuerpo, así como el desprendimiento de una de sus manos. La tarde de este martes, tras una discusión entre la pareja por viejas rencillas que había entre ellos, Ángel de Jesús N. fue quien dio muerte a la hoy occisa con el uso de un machete y un martillo, los cuales fueron asegurados por personal de servicios periciales. Al momento de los hechos se mencionó que la pareja había salido a temprana hora y más tarde regresaron para discutir, donde según familiares de la víctima, Ángel era adicto a las metanfetaminas y siempre tenía problemas, principalmente de celos. La muerte violenta de una mujer la tarde de este martes, ello a manos de su pareja en el fraccionamiento Praderas, es una muestra más de los graves niveles de violencia familiar que se padece no solamente en esta frontera, sino en todo el estado. Así lo consideró el alcalde Carlos Jacobo Rodríguez, quien señaló que la violencia entre las parejas es un cáncer para Coahuila, por lo que destacó la urgencia de hacer conciencia mediante pláticas y otras acciones que promoverá de inmediato su gobierno. Los cargos que enfrentó Dominic Vincil, de 25 años de edad, quien amenazó a su mujer y a oficiales del sheriff, no fueron considerados graves, por lo que al pagar el 10% de la fianza de $2,000 que le fue impuesta, logró salir en libertad. El sheriff Thomas Schmerber reconoció lo preocupante de estos hechos, ocurridos el lunes por la tarde luego de que su novia lo reportara tras protagonizar una pelea verbal que escaló a las amenazas, mientras hallaban en un domicilio sobre el Fresno Loop. Fermín Joel Hernández, de 47 años de edad, localizado sin vida en un domicilio de la colonia Los Montes, habría fallecido, según las evidencias, a causa de una sobredosis, ello al localizar implementos para consumir sustancias prohibidas. El delegado de la Fiscalía General del Estado, Rigoberto Rodríguez Ríos, indicó que se está a la espera del resultado de la necropsia de ley para oficializar las causas de su deceso. Esta fue una producción de Radio Zócalo Noticias, en la voz de Gabriel Méndez Martínez.
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Bueno, pues ya entrando la segunda y la última hora que me toca estar compartiendo toda esta música genial, de verdad, 6:00 p.m. ya con 10 minutos y venimos a escuchar, ya saben, de mis favoritos, de mis máximos, cada quien tiene sus favoritos, los míos exactamente, bueno, acabamos de escuchar a Duelo y esto fue Acaríciame.

Exactamente a las 6 de la tarde, ya con 17 minutos, escuchamos a La Leyenda, un poquito antes, al señor Bobby Pulido. Y esto de La Leyenda es A Nadie Como Tú. ¿Qué les parece si nos ponemos así como que mucho más románticos y escuchamos a Los Temerarios? Bueno, de verdad, es que esta parte es la que más me encanta. Mucho romance.

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6:00 p.m, exactamente con 34 minutos, escuchamos a la, pues, legendaria, por supuesto, Selena o Selena, y esto es Fotos y Recuerdos. Y yo también les recuerdo, en todo caso, que bueno, estaré de aquí, estaré con ustedes hasta las 6, hasta las 7 de la tarde, y que bueno, pues que disfruten de la música, de las cosas que nos encanta escuchar aquí en La Santa. Excelente y muy buena tarde, 33 grados Celsius.

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Exactamente 14 minutos para que den ya las 7 de la tarde. Yo tengo ya que despedirme después de haber escuchado a Pesado con esto que lleva por nombre Mundo de Amor. Siguen disfrutando de su tarde, por favor, porque eso es lo más importante de todo. Hoy, exactamente miércoles 14 de octubre del 2026, se van a quedar con una excelente compañía. Además de la compañía musical de La Santa, se van a quedar con mi compañera y amiga Edith Domínguez. Siguen disfrutando del resto de su tarde. Y pues bueno, viene Jennifer Peña y esto es Vivo y Muero en tu Piel.

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3: El pronóstico del tiempo indica para esta noche una temperatura mínima en los 24 grados centígrados, con un cielo que estará en su mayor parte nublado, además de un viento soplando del sureste, entre los 15 a los 25 kilómetros por hora. Para mañana jueves, una máxima en los 33 grados centígrados, un cielo que estará en su mayor parte nublado. Ya para la noche, la mínima descendería hasta los 20 grados Celsius, con cielos que estarán parcialmente nublados y un 30% de posibles lluvias, además de un viento que estará soplando del este, entre los 5 a los 10 kilómetros por hora.
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3: Y en información, el presidente municipal de Piedras Negras confirmó que ya se ha registrado la convocatoria lanzada por el Movimiento de Regeneración Nacional para elegir al coordinador de la Cuarta Transformación.